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3: Once de la mañana, un minuto, ocho de la noche, un minuto. Sean todos bienvenidos a esta entrega, una más, que siempre hacemos a esta hora, en esta época del Mundial 2026, de su programa Así va el Mundial, a través de ASB Sport, Colmundo Radio, 1040M para todo el país, generando obviamente desde la capital de la República. Ya tenemos a todos nuestros compañeros listos en nuestro set, obviamente, de Colmundo Radio. Tenemos a Beba Catalina. Catalina, ¿cómo estás? Buenos días.
4: Andrés, muy buenos días a ti y a todos nuestros oyentes, a mis compañeros aquí en la mesa, que ayer estuvimos extrañándote un poquito. ¿Te fuiste de celebración?
3: Sí, señora, me fui de celebración porque la familia me esperaba para almuerzo, obviamente. Entonces, pues tocaba sí o sí ir. Nada que hacer, Cata.
4: Sí, no, es que el cumpleaños es el cumpleaños.
3: Exactamente, no lo mando. Si me dieron, lo necesitamos a las 12 en punto, listo, pues a las 12 en punto estoy. Y ya estaba listo. ¿Cómo están todos ustedes en Bogotá? ¿Bien?
4: Sí, bien, hoy el clima un poco bastante frío, pero bueno, aquí vamos a hablar de la jornada que pasó ayer. Un poco emocionante esa jornada de esos partidos. Vimos a Ecuador ganándole a Alemania, algo histórico.
5: Sorprendente.
4: También vimos el empate entre Paraguay y Australia y bueno, que Estados Unidos fue su primera derrota frente a Turquía. Entonces hoy venimos a analizar esos partidos y a hablar de la jornada de hoy, Andrés.
3: Así es. ¿Quién más está en el set de Colmundo, en el estudio de Colmundo en Bogotá?
4: Tenemos a mi compañera, hoy también nos acompaña Sara.
3: Ah, Sara está ahí. ¿Alguien más fuera de Sara o solo ustedes dos?
4: Tenemos a Sara, a Mateo, a Juan David y a Juan. Hoy estamos así.
3: Juan David y el viejo Juan, perfecto.
4: Y el sí, viejo señor.
3: Juan. Listo, perfecto. Sara, ¿cómo estás? Buenos días.
5: Andrés, con los buenos días y también los buenos días para nuestros oyentes. Muy bien, sorprendida por el buen rendimiento y el nivel que demostró Ecuador ayer. Nosotros decíamos que Alemania probablemente iba a ganar y yo creo que, no sé, hicieron un acuerdo interno porque Ecuador dio la sorpresa el día de ayer.
3: Así es, compadre Mateo, buenos días, ¿cómo estás?
6: Andrés, compañeros y a nuestros oyentes, muy buenos días. Y nada, yo hoy vengo acá a iniciar el programa a cobrarle un poco a mis compañeros acá en la mesa. En la predicción que hicimos ayer, yo fui el único que dio como ganador a Ecuador. Entonces, ahí dejamos la lista alta a nivel de Conmebol.
3: Eso está bien. A ver, Juan David, buenos días, ¿cómo vas?
7: Buenos días, Andrés, muy bien. Buenos días para ti, para los oyentes, para toda la mesa de trabajo y también sorprendido con el gran nivel de Ecuador. Yo siento que ninguno, más allá de mis compañeros ya que ya lo dijo, dábamos por ganador a Ecuador, pero muy contento por ellos, la verdad.
3: Bueno, eso está muy bien. Juan, ¿cómo estás? Buenos días.
8: Y buenos días, Andrés, ¿cómo estás? También muy contento por Ecuador. Ayer no estuve en la parte donde dijeron las predicciones, pero yo sí, la verdad, tenía fe en Ecuador y fui la única persona en la polla que puse que Ecuador ganaba y pues ahí gané puntos. Entonces pues la verdad muy contento por el nivel de Ecuador y pues por la tenacidad que tuvo.
4: Es que fue una sorpresa que Ecuador ayer se llevara la victoria.
8: Pero mira que para mí no fue sorpresa, yo siempre le tuve mucha fe a Ecuador.
4: Sí, es que Ecuador es que con Ecuador, el nivel que iba.
3: Es que después de la guerra todos son generales. Entonces ahora salen a cobrar todos y todos dieron por ganadora.
8: Pero mira que tú te pones a pensar. Ecuador. Y Ecuador no jugó mal contra Costa Marfil, tuvo dos palos. Ah, no, tres. Y tuvo dos contra Curazao.
4: Es que contra Curazao fue que Curazao no le entró el gol.
8: Tuvo el récord de 15 atajadas en el partido.
6: Es que el tema de Ecuador es lo que hemos venido hablando, que tiene muy buena defensa, muy buen medio campo, pero el tema de al momento de hacer los goles es donde le ha costado desde hace mucho tiempo.
3: Así es, bueno, vamos a hacer una cosa, muchachos. Tenemos, ustedes saben, dos horas todavía por delante, hay mucho tema que tratar, hay que ver los partidos de ayer, cómo quedaron los grupos, tenemos que ver los seis partidos de hoy. Y todo, y empezar a tocar el tema también, tenemos que hacer la previa de Colombia, porque mañana es el partido que todos estamos esperando.
4: Así
3: mejor es. Dicho, alguien dijo por ahí, que yo la verdad no estoy de acuerdo, pero alguien dijo por ahí, que mañana arranca el Mundial para Colombia. Lo cual me parece injusto, es cierto, pero mañana sí vamos a ver realmente el señor James Rodríguez y su séquito a qué fueron al Mundial. Mañana lo vamos a ver, porque mañana realmente sí se enfrentan contra Cristiano Ronaldo y todo su grupo de jugadores. Igual, va a ser el partido, va a ser todos, vamos a estar pendientes en nuestros sistemas de comunicaciones, televisores, computadores, tablets, celulares, viendo el encuentro entre Colombia y Paraguay directamente desde Miami, en el Hard Rock Stadium de la ciudad, de la ciudad más importante que tiene el estado de la Florida en los Estados Unidos. 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
3: 11 de la mañana, 6 minutos, 8 de la noche, 6 minutos en todo el territorio colombiano. 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Bueno, jóvenes, arranquemos entonces con el primer partido de ayer, que fue sobre las 3 de la tarde entre Curazao y Costa de Marfil. Mis muchachos, porque la verdad, yo soy el príncipe de las causas perdidas, déjenme decirles. Yo la verdad soy de los que apoya equipos así por el estilo de Curazao. Y Curazao le hizo el daño a quien tenía que hacérselo en su momento a Ecuador, pero Ecuador finalmente terminó, cierto, de cierta manera, volteando toda esta realidad. Y lo que pasó ayer, pues es el premio a un equipo que, en mi concepto, hizo las mejores eliminatorias en Sudamérica, quedándole en segundo lugar. Y pues obviamente fue a demostrarlo al Mundial y sacó la jerarquía de un equipo alemán que, pues la verdad, deja muchas dudas antes que cualquier otra cosa, pero ya hablaremos de ellos. Los escucho. Arranco por Sara. Sara, tu opinión de ese partido entre Costa de Marfil y Curazao.
5: Un partido muy bueno, en mi opinión, no fue un partido aburrido. El balón iba y venía. Yo pensé que Curazao iba a dar un poquito más, pero como lo hablamos el día de ayer, Costa de Marfil tiene más nivel, tiene jugadores un poco más preparados y se demostró ayer en el campo.
3: Ok, perfecto. Catalina, viendo ese partido de ayer, tengo la siguiente pregunta.
4: ¿Cuál es?
3: ¿Realmente Curazao está como para pensar en un mundial a futuro, al 2030, y más en todo este gamaje que tenemos de cantidad de selecciones mundial, más y más y más, mundial por mundial?
4: Yo creo que sí. Curazao, pues, al ser este un mundial que no fue para ellos, yo creo que con más preparación, con más técnica, con más táctica, con más preparación previa al mundial, Curazao sí tiene puede que tenga para otro mundial. Tenemos que saber que le tocó frente a una selección de Alemania que era de esperarse ese resultado que tuvo, esa goleada. Y yo siento que sí, con más táctica, con más técnica, Curazao tiene para un mundial.
3: Exactamente, como por decirlo así, un poquito más de trabajo.
4: Sí, sí.
3: Más cohesión entre los jugadores, más tiempo de entrenamiento.
4: Más tiempo preparatorio.
3: Exactamente, con eso podrían tener. Perfecto. Bueno, abro el debate a la mesa para que den sus opiniones. El del partido precisamente y lo que vieron ayer. No sé, Mateo, Juan David, Juan, ¿qué opinan al respecto?
6: No, siento que fue un partido en donde se dio la lógica. Creo que Costa de Marfil llegaba como bastante favorito frente a Curazao por lo que ha venido mostrando en sus primeros dos partidos frente a Alemania y frente a Ecuador. Y hay un tema con un jugador que es Jean Diomandé, que creo que durante esta fase de grupos puede ser tranquilamente de los cinco mejores jugadores que hemos visto en esta fase de grupos.
4: Sí, Diomandé, hablando lo que dice Mateo, Diomandé siempre tuvo esa amenaza constante por la zona izquierda en el partido. Por ahí se filtraban los balones, por ahí entraban los balones, y lo que dice Mateo es verdad, va a ser un jugador que hay que prestarle atención, cómo van a ser estos siguientes partidos, porque tiene muy buen juego.
3: Es que uno viendo, por ejemplo, los números del partido, uno se da cuenta que, increíble, Curazao 10 remates, mientras que Costa de Marfil tuvo 8. Entonces uno dice, bueno, algo tienen estos muchachos, porque a mí yo no desconozco que Costa de Marfil, pues no es que haya tenido el supermundial que digamos, ¿cierto? Sin embargo, es un equipo que tiene mucha historia en el fútbol africano y el fútbol mundial. En ese orden de ideas, uno pensaría que Curazao está para muchas cosas en un futuro próximo. Juan David, Juan, ¿qué opinan ustedes?
8: Pues mira, aquí personalmente nada que reprocharle a la selección de Curazao, porque hicieron historia, ya que es el país más pequeño en debutar un mundial, con 150.000 habitantes. Entonces es algo muy histórico para ellos. El hecho también de marcarle un gol a la segunda mejor selección del mundo, que históricamente que es Alemania. Y se fueron con las botas puestas. Siento que por trámites hasta jugó un poquito mejor que Costa de Marfil.
3: Entonces, la verdad. Y mira algo interesante, a pesar de que tener mayor cantidad de remates parte Curazao, sin embargo, la posesión de la pelota la tuvo más, lógico, Costa de Marfil, con un 62%, frente a un 38% de Curazao. Señor Juan, ¿usted qué opina? Juan David, cualquiera de los dos.
7: Sí, yo también siento que fue un partido, digamos, más parejo de lo que se esperaba en cuanto a la posición y en cuanto a los remates. Si bien todos esperábamos que Costa de Marfil ganara el partido, no esperamos que fuera tan parejo. Y es importante resaltar que es la primera vez en la historia para Costa de Marfil que se clasifica a la siguiente fase de grupos en un mundial.
3: Bueno, perfecto. En ese orden de ideas, ¿cómo quedó ese grupo? Entonces, mi estimada Catalina, por favor.
4: Grupo E. Alemania quedó de primera con 6 puntos, Costa de Marfil segunda con los mismos puntos de Alemania 6, Ecuador tercera con 4 puntos, con posibilidades de pasar a como mejores terceros.
6: Ya está clasificado Ecuador, como uno de los mejores subió. Terceros.
5: Igual tenemos que esperar los partidos de hoy para ver si Ecuador sigue en la misma posición, pero ya está en los mejores terceros.
4: Y Curazao cuarta con 1 punto.
3: Bueno, ¿alguien me puede contar entonces en ese orden de ideas, Ecuador con quién le tocaría?
6: Ya lo averiguamos, Andrés.
8: No, pero todavía no se sabe.
5: Gracias. No.
4: Toca mirar
3: las posibilidades.
4: En qué posición queda para ver contra quién le toca. Okay. Alemania le tocaría enfrentarse contra el mejor tercero del grupo A, B, C, D o F. Toca mirar las posiciones. Y a Costa de Marfil le toca enfrentarse contra el segundo del grupo I. Que hasta el momento el segundo del grupo I viene siendo Noruega.
3: O sea, Haaland y su séquito.
8: Exacto. Es que un posible rival de Ecuador puede ser Inglaterra.
3: Puede ser Inglaterra, sí, señor. Tiene toda la razón.
8: Puede quedar Inglaterra.
3: Exactamente.
6: Acá está. En este momento, Ecuador se estaría enfrentando a la selección de Inglaterra.
5: A la selección de Inglaterra. Ahí también le va a tocar un poquito duro.
6: Muy complejo.
8: Inglaterra tiene muy buen equipo. Aunque sí, defraudó contra Ghana.
6: Sí, no fue el partido que se esperaba Inglaterra frente
5: ¿Será que contra Ghana sí le hicieron algo a Harry Kane?
6: El por tema ahí. Del brujo.
5: Un brujo.
8: Porque la verdad, Harry Kane es top 1 para mí de delanteros actualmente. Y
5: sí.
6: Ese partido tuvo una.
8: Y no la
7: falló clarita.
8: La falló.
7: Frente al arco.
3: Muchachos, un poquito más pegados al micrófono, porfa, porque hay alguno que no le escuche. Creo que es a Juan o Juan David, no sé. Entonces, un poquito más centrados al micrófono, porfa. Bueno. Continuemos entonces.
4: Andrés.
3: Señora.
4: Yo, antes de continuar, y como lo hemos venido haciendo, quiero saludar a nuestros seguidores, favor, a nuestros oyentes, favor. Recordarles que estamos en vivo vía YouTube, Twitch, Kick, Facebook, para que ellos también comenten y nos pregunten si tienen alguna duda, si quieren, los podemos estar leyendo sobre cuál es su selección revelación, cuál va a ser el partido de la jornada para ellos. Y saludamos vía YouTube, @OmarJiménez5529. Muy buenos días, listo para recibir los mejores análisis del Mundial. Bendiciones. También muy tenemos vía YouTube arroba Gustavo Barragán 6275. Un mundial con muchas sorpresas. Eso sí es verdad de lo que veníamos hablando. También estamos muy conectados vía YouTube, arroba Lisbero, bueno. SEGP. Buenos días, desde temprano en sintonía. Ahí tenemos a todos nuestros seguidores escribiéndonos.
3: Qué bueno, qué chévere, que la gente se conecte rápido, que dé sus opiniones. Catalina va a estar haciéndoles preguntas para que interactúen. Les prometemos que lo leemos al aire y empezamos obviamente a debatir sobre todo lo que está pasando en el Mundial 2026. Bueno, ya terminamos este primer partido, pero antes de ir con el que para mí fue el más importante, el partido más vivo, el que más sensaciones sacó, vamos a hablar un poco de Fogafin.
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3: Bueno, llegamos a lo bueno, que fue ayer el partido entre Ecuador-Alemania o Alemania-Ecuador. Como usted lo quiera colocar. ¡Qué partidazo! Bueno, sí. Unas partecitas que de pronto el ritmo bajó un poco, es normal. La verdad, hay mucho que analizar, sobre todo del fútbol de Alemania, pero yo siento que Ecuador no fue menor o menos ante la responsabilidad que tenía frente a su afición, frente al mundo del fútbol, frente al ser segundo de una eliminatoria tan difícil como es la suramericana, y sacó su casta, y metiéndose como mejor terceros, como sea, está en los 16avos de final de la Copa del Mundo. Sara, tu opinión del partido, primero que todo.
5: Bueno, como les venía diciendo, Ecuador 2, Alemania 1, y fue una de las mayores sorpresas el partido de ayer. Aunque los alemanes ya estaban clasificados, presentaron un equipo muy competitivo y Ecuador les dio la talla. Es la primera vez, yo creo, que Alemania cambia su color de visitante, y yo me preguntaba si eso les causó alguna mala racha, por así decirlo, para que llevaran por perdida este partido.
8: Mira que algo muy curioso es lo que tú dices. Mi abuela vio el partido y me hizo la misma pregunta, como, uy, Juan, ¿por qué
5: Alemania de azul?
8: O sea, súper raro.
3: Sí, no es el uniforme. Personalmente les digo, no me gusta ese uniforme.
5: No, estaba bien, más bien feíto.
8: No representa Alemania. Sí,
3: no representa, ¿no? El blanco, los colores vivos, el negro, el rojo, en fin, todos esos colores que siempre le hemos conocido a la selección alemana, no se habían reflejado ayer. Yo me sentía como viendo la camiseta de Haití o de Curazao.
4: Sí. Y es que hay varias camisetas de visitante de varias selecciones que no tienen nada que ver con los colores, ni siquiera de la bandera que lo representan. Entonces eso también puede ser como un poco confuso. Y nosotros lo veníamos hablando ahorita antes del programa, y es que varias de la nómina de Alemania era la suplencia, no fue la Alemania con la que jugó contra Curazao y contra Costa de Marfil.
6: Mira que acá la estoy viendo y solo hay un cambio. Que es, hay dos cambios: el lateral izquierdo, que por tema que estaba lesionado, y el Schlotterbeck, que si no estoy mal también tiene problema de ligamento de rodilla, pero el resto es el 11 con el que jugó.
8: No, pero mira que sí, la figura táctica sí cambió.
6: Sí
8: la cambiaron. Siento que fue más como probaron.
5: Sí, de pronto también creían que por estar clasificados pues darían la talla contra Ecuador, y se vio reflejado que pues no fue así.
3: Que no, que no fue así. Les
5: faltó que no se puede cambiar con los que iniciaron, y lo hablábamos en un programa.
3: No, exactamente, aquella famosa frase de algún técnico que nómina que gana,
6: no se cambia.
3: Sí. No se cambia. Sin embargo, yo creo que no podemos olvidarnos que en cierta manera Ecuador también la hizo y la supo hacer bien, porque muchos pensarían, la fácil más bien sería pensar que Alemania fue menos y que por eso Ecuador ganó. También creo que sería injusto, ¿no piensan ustedes lo mismo?
8: Sí, totalmente. Y digamos, el partido de Pedro Vite, digamos, yo no lo conocía, y él es un jugador de Pumas, que no estoy mal, sí, de México. Yo la verdad no lo tenía como muy presente en la selección ecuatoriana, pero el partido que se hizo ese jugador fue increíble.
4: Sí, Ecuador tuvo un partido determinante.
8: Pero Vite jugó un partidazo.
5: Esperemos que sigan así. y que no se queden en 16avos es que contra
6: vienen
5: Inglaterra.
6: Vienen de menos a más, ¿no? O sea, de un primer partido muy malo se ha visto mejora en el segundo y en el tercero. El tema pues siempre ha sido la eficacia que sí se le vio en este partido frente a Alemania.
3: ¿Para ustedes cuál fue el mejor jugador de Ecuador?
8: Para mí Pedro Vite, partidazo.
3: Pedro Vite, también. A mí me gustó, ¿saben qué? Ese par de centrales de Ecuador, Ordóñez y Pacho.
8: Ordóñez jugó un partidazo también.
4: Un Pacho par muy bueno.
3: Centrales, un par de centrales de respeto de esos que uno decía, cómo me gustaría que la Michita tuviera un par de... Uno de esos dos. Uno de esos dos. Bueno, yo con uno me soy contento y soy feliz, pero...
4: Es que el rendimiento de Pacho en el Paris Saint-Germain, actual campeón de Champions, es muy bueno. Uno se pone a mirar y los números de Pacho son muy buenos porque es un central determinante para el equipo. Uh-huh.
3: La verdad que sí no me gustó mucho, pienso yo, fue Valencia.
4: Ainer Valencia, ¿por qué?
3: Sí, no sé, esperaba un poquito más de... Digamos que cumplió en su posición, cumplió, pero esperaba mucho más de él en un partido como estos, distinto a Gonzalo Plata.
4: Yo iba a mencionar, a mí el partido de Gonzalo Plata me gustó porque en el segundo tiempo se le veía que él quería ir por el balón, recuperarlo y pues llegar a la zona del gol.
3: Esa es la diferencia, la acabas de dar. Por eso hay una gran diferencia entre Gonzalo Plata y Ernest Valencia. Yo a Valencia no lo vi haciendo eso. No sé, si alguien piensa lo contrario, lo debatimos.
8: No, sí, no. Que piensan yo, de acuerdo contigo. Yo estoy de acuerdo. No, y mira que yo tengo un amigo ecuatoriano y la gente de Ecuador critica mucho a Ener Valencia. Y cuando lo sacaron, dijeron como, lo sacaron y ganamos.
4: Sí. Entonces,
8: la verdad, lo tienen muy criticado en Ecuador a Ener Valencia.
3: ¿Cuántos años tiene Ener Valencia, muchachos? ¿Alguien me puede averiguar?
6: 36, creo.
8: Tiene 36 años.
3: Imagínese. Yo no sé si será la edad, yo no sé si es que ya está el hombre pensando en el retiro, no sé. Pueden llamarlo como ustedes quieran. Pero yo sí les digo una cosa, un jugador como Dairo Moreno en esa posición corre mucho más de lo que corrió Valencia ayer.
4: Sí.
3: Hablando, pues, guardando las respectivas.
6: Sí, claro.
3: ¿Cierto? Pero hay jugadores, no sé en el fútbol ecuatoriano, hablo del fútbol colombiano, que a esa edad corre más de lo que corrió Valencia.
4: Y que se les ve las ganas de hacer el gol.
3: Claro, claro. No dan bolas por perdidas. La luchan todas.
4: No recuperan.
3: No se la pasan en el piso. Se paran, sigamos. Aquí no hay tiempo que perder. Tenemos que ganar ese partido. Y pues obviamente ese gol.
4: Y que es el gol número 7 de Gonzalo Plata con la selección ecuatoriana. Él no marcó, si no estoy mal, 2 goles con Ecuador en eliminatorias, pero pues es que lo que tú hablas, Gonzalo Plata, se le nota un poquito más como esas ganas de ir por el balón, recuperarla y hacer el gol, diferente de Ainer Valencia.
8: También creo que influye mucho la edad, ¿no?
4: Porque sí, dale, Gonzalo Plata años. Tiene 25, sí.
3: 25 años.
5: Sí, todo pesa.
8: En su auge.
3: Y Gonzalo Plata, ¿en qué equipo juega Gonzalo Plata?
6: Me Flamengo, recuerdo en el mucho. Flamengo.
3: De Brasil. Flamengo, exactamente, gracias. Y es un jugador que todavía se le ve hambre. Se le ve hambre.
6: No, y
3: ese jugador va a llegar lejos en el fútbol del mundo.
6: No, y que supo repuntar su carrera porque él sale muy joven de Independiente del Valle. Se va a España, al Valladolid. Y después de eso es donde toda la gente lo prejuzgó y lo criticó demasiado porque se fue a jugar, si no estoy mal, a Arabia.
3: Sí, señor.
6: Entonces en Arabia ya es donde el Flamengo lo repesca y es donde está demostrando su mejor nivel.
4: Y que está una liga en... Como decir, la Liga Brasilera y la Liga Argentina, que son ligas de Sudamérica, que son las más top, sí.
8: Hoy lo demostraron en el Mundial de Clubes, por ejemplo. Flamengo jugó un Mundial de Clubes muy bueno.
6: Sí.
3: Así es.
5: Bueno, Andrés, yo quería dar, qué pena te interrumpo, un dato curioso sobre Ecuador, y es la primer vez en una eliminatoria de fase de grupos que pasa desde el Mundial 2006. Ecuador no había pasado fase de grupos desde el Mundial 2006 y pues ayer se la pelearon contra Alemania y lograron, pues ellos tenían que dar un buen nivel desde el partido 1, pero pues les costó un poco.
8: No, y mira lo que dices, es la primera vez que le ganan a una cabeza de serie.
5: Sí.
3: Y es la primera vez que le ganan también obviamente a un equipo campeón del mundo.
5: Sí. También.
4: Que eso también pesa.
8: Súper histórico.
3: Eso también pesa. Yo creo que los jugadores colombianos tienen un ejemplo ya. Les pusieron una vara alta, Ecuador.
6: Uh-huh. Sí, claro. Sí.
3: Y no podemos ser inferiores a eso mañana ante Portugal. Mañana ante Portugal hay que ganarle a Portugal. Y hay que ganarle con condiciones. Así como lo mostró ayer Ecuador. Y yo estoy seguro que si los jugadores de Colombia se ponen las pilas, se meten en el cuento, lo pueden lograr.
5: Sí, ¿ya? Tenemos que esperar a ver qué pasa mañana ante Portugal. Porque hasta día de hoy la Conmebol... está domando pues este mundial. Recordemos que Paraguay derrotó a Turquía 1-0, Argentina a Austria 2-0, Brasil a Escocia 3-0 y Ecuador ayer a Alemania 2-1. Entonces, a este momento, la Conmebol, que iniciamos viendo desde la primera ronda, que decíamos, no, la Conmebol no está dando la talla, esto, lo otro, y ayer ya Conmebol liderando pues esta Copa del Mundo.
8: No, y que con ya hay 5 clasificados de Conmebol.
6: Sí. Sí, no, y con esas victorias, Conmebol en este Mundial se convierte en la confederación que más porcentaje de puntos ha obtenido del total disputado. Es Conmebol con el 61,1% de los puntos que ha jugado, los ha conseguido. Le sigue UEFA con el 56%, CONCACAF con el 47,2%, la Confederación Africana con el 36,7%, la Confederación

0: en el partido. La seguridad que tenía Ecuador, sobre todo al momento de pasar la pelota. Se equivocaron muy poco, lo mismo pasó con Alemania. 15 faltas para Ecuador, 10 para Alemania. En el tema de las tarjetas amarillas, 3 para los suramericanos, 1 para los europeos, tarjeta roja ninguna. Posesión adelantada, 1 para Ecuador, ninguna para Alemania. Tiros de esquinas, 3 para Ecuador, 2 para Alemania. Esas son como las estadísticas rápidamente del partido de ayer entre Ecuador y Alemania. ¿Alguien más quiere aportar algo de este encuentro?
1: Yo quería rescatar un poco el partido de Nilson Angulo. Pareció que hizo un gran partido por esa banda izquierda. De hecho, fue el que marcó el primer gol tras una presión rápida tras pérdida de Vite, justamente el jugador que destacamos. Me pareció un partido muy valiente de Ecuador, salir a presionar alto a Alemania y generar este tipo de ocasiones tras presionar alto, justamente.
0: Así. Y se nos olvidaba algo que también tengo que sacar el tema. ¿Para ustedes hubo falta en el gol de Alemania o no?
2: Para mí sí.
3: Para mí también.
2: Debió haber llamado el VAR.
4: Sí, era falta y que el VAR interviniera ahí para revisarlo, pues porque para a la final para eso está el VAR, ¿no? Y que han habido bastante polémicas de jugadas o de faltas que no han sido revisadas y bueno, eso ha perjudicado al equipo.
0: ¿Alguien más opina, por favor? ¿Quién más quiere opinar sobre ese tema de la falta?
3: No, pues es un tema netamente de VAR, yo creo. Creo que era un poco muy notoria ya en la repetición la falta, porque de pronto en la velocidad que tiene el árbitro de la jugada ve que toca primero el balón y pues que se puede ser un choque fortuito, pero esa pierna está muy arriba.
0: Sí. Lo que se podría haber llegado a pitar era juego peligroso como tal. Pero tengo una duda. No sé si alguno de ustedes piensa igual que yo o puede decir lo contrario. Yo no vi que el pie del jugador europeo tocara la cabeza o la cara del jugador ecuatoriano, o si la tocó.
2: Para mí sí la tocó.
5: Sí, para mí pues, también la tocó. Leve,
2: pero sí alcanzó a tocarlo.
4: Con el tache, la tocó. Un roce leve, pero la toca con el tache. Y por eso es que se reitera, porque ahí no interviene el VAR, sabiendo que ellos pueden ir atrás, mirar cómo fue la jugada, determinar si lo tocó, si no lo tocó.
2: No, y que la levantó muchísimo. Sí, o sea, no fue que el jugador de pronto metió la cabeza, sino fue al revés. Uh-huh. Fue al pie, a la cabeza.
3: No, y hay un tema que en una de las repeticiones, que yo creo que por eso no pitan la falta, es que se ve que el jugador de Ecuador es el que cabecea al pie del jugador de Alemania. Uh-huh. Pero igual esa pierna no puede estar allá arriba.
4: Sí. Tan levantada.
0: Sí, la verdad pues yo sí creo que tuvo que haber cobrado por lo menos un fútbol peligroso, falta peligrosa ahí, y listo, un cobro indirecto y sale. Pero la verdad sí... Sí, ahí se le fue la mano al VAR, no fueron capaces de tomar una decisión rápida. Yo creo que ahí el destino del partido había sido muy distinto, porque hablando directamente de Alemania, yo vi muchas falencias en el equipo alemán. Honestamente, no creo, en mi opinión, que Alemania llegue lejos en este Mundial. ¿Ustedes qué opinan, muchachos?
5: Yo creo que, pues, con el partido de ayer puede que no llegue muy lejos y si acaso la doy hasta octavos, cuartos de final, y pues con el rendimiento o el mal bajo rendimiento que está dando Manuel Neuer, pues menos, porque dejan la defensa totalmente desocupada y pues Neuer tiene muchas dudas para salir por el balón, para ser ese arquero de talla, de peso que era antes. Entonces yo creo que Alemania no puede llegar muy lejos en esta Copa del Mundo. Si era una de las favoritas, que pues no lo he escuchado, pues el nombre pesa y los jugadores también, pero en este momento Alemania no está dando la talla.
0: Cata, le damos un poquito a la gente que está opinando sobre este tema precisamente, si te parece.
4: Sí, vamos a ver qué comentarios tenemos, qué seguidores más se han unido a nuestra transmisión. @ Alexa Jiménez 7562, buen análisis. Bueno, también tenemos a Gustavo, @ Gustavo Barragán 6275, gracias por mantenernos súper bien informados. Y yo quisiera preguntarles a nuestros seguidores, ¿qué opinan del partido de ayer de Alemania-Ecuador? Que fue, yo creo que el partido de la jornada. ¿Ellos qué opinan? ¿Creían que Ecuador le ganaría a Alemania o veían a una Alemania un poco más dura como para hacer una fase de grupos perfecta? Y los leemos. Seguimos también con Nicolás Rincón 4. Como siempre acá en sintonía, saludos desde Medellín. Bueno, un saludo para
0: la ciudad hermosa de Medellín. Para Nicolás. Un abrazo grande. 14:40 en el AM en Medellín nos escuchan por Colmundo Radio.
4: También tenemos a Blanca Rodríguez 7784. Muy buena información, nos ilustran mucho. Bueno, aquí

0: Seguimos para darles más información de todo lo que está pasando en el Mundial. Mariluz Pedraza, guión C9D. Buenos días, esperando que mañana la selección nos muestre ese fútbol que estamos esperando. Bendiciones para todos. Esperamos que Colombia haga una fase de grupos perfecta, ¿no? Que no sé cuándo fue la última vez o si nunca ha hecho una fase perfecta Colombia, pero nunca. Se puede estar dando.
1: No, nunca.
0: Se puede estar dando esta Así vez es. Ganándole a la selección de Cristiano Ronaldo.
2: Aquí aparece, veo también a Lerche, dice el ecuatoriano es quien baja la cabeza, busca el choque, no había falta para mí.
3: Bueno, dice, opiniones bueno, divididas.
2: Son opiniones, sí. Son opiniones, claro. Dice, ¿quién más está por acá? Este oyente seguidor dice, Ecuador medallón apoya.
3: Yo creo que a muchos.
1: A mí al revés.
0: Fabián Castañeda.
2: Exactamente, yo la verdad es que le puse fue solo 1-0 nomás. Pero bueno. Así es.
0: Son sorpresas que nos da este Mundial.
2: Claro.
1: Ha habido muchas sorpresas en este Mundial.
0: Sí.
2: Exactamente. Bueno, 11 de la mañana, 31 minutos, 8 de la noche, 31 minutos en todo el territorio colombiano. Vamos a hablar del partido que sigue, que fue Japón-Suecia. 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
1: Bueno, ayer sobre las 6 de la tarde se jugó el partido entre Japón y Suecia. Marcador final 1-1.
2: Un empate bueno, que no se veía venir. Yo no lo veía como empate.
1: Yo tampoco, la verdad.
2: Aquí la mayoría decíamos selección favorita Suecia, por lo que había mostrado en los dos anteriores partidos.
3: No, pero mira que Japón... Siento que fue al revés. La gente pensaba que Japón iba a ganar. Tiene un poquito más equipo que... O sea, futbolísticamente siento que el equipo asiático tiene mucho más fútbol que...
2: ¿El sueco?
3: Sí.
4: Para mí sí es esperar el empate, más que todo porque ambos se clasifican a la siguiente ronda con un empate.
3: Lo mismo.
4: El tema es que yo no me esperaba un partido tan aburrido en el primer tiempo.
5: Súper aburrido. Súper aburrido.
3: No, hicieron como un, sí, como un pacto, sí, como ya clasifiquemos los dos y no nos hagamos daño.
2: Viendo que empataban, ya no iban a la presión, no iban a la recuperación del balón y ya decían, bueno, ya...
3: Aunque bueno, Suecia tuvo un palo al último minuto.
4: Es que como que el partido se puso interesante cuando Japón metió su primer gol, porque Suecia tenía que ir a salir a buscar al menos el empate para asegurar su clasificación.
2: Sí, porque el primer tiempo no hubo ataque de ningún equipo, fue un partido totalmente aburrido. Lo único que hubo fue que también tenemos una nueva lesión en el Mundial, ya te confirmo, así es, del jugador Isaac Yen, se lastimó, tuvo una lesión muscular, ahorita está como en revisión para ver si se pierde el Mundial o si tiene posibilidades de seguir, pero eso fue como lo único que hubo en el primer tiempo. Ya el segundo, pues viene el gol de Japón y Suecia lo empata. Entonces fue un partido bastante aburrido, se podría decir.
3: Mira, la verdad, estoy un poquito desilusionado con el nivel de Jokeres, porque pues fue finalista de la Champions y pues el referente del equipo sueco, y la verdad ha demostrado un nivel muy bajo.
4: Pero para mí tiene que ver mucho la idea de juego que le quiere dar el técnico a Suecia, porque yo creo que es el 9 que si la tiene en el área te la va a meter y te va a aguantar el balón. Pero Suecia juega mucho al espacio, mucho al contragolpe, que contragolpe, por ejemplo, se ve mucho mejor Isaac que Jokeres en esa idea de juego.
3: No, y el Anga, por ejemplo, también, por lo que es más rápido. No,
1: pero el Anga lo hizo muy bien ayer.
3: Sí, no, el Anga muy bueno.
1: Pareció que
3: el Anga sí.
1: Me pareció muy
4: el mejor de ayer.
3: El mejor de ayer. Sí. Fue el destacado de...
1: Fue el que marcó el gol.
3: No, y fue el destacado del equipo sueco.
2: Sí.
1: Lo hizo muy bien el Anga. Cierto, lo de Jokeres, de verdad, pues uno pensaba que ayer iba a sacar esa casta que se le vio en el fútbol europeo, pero no. Quedó debiendo, inclusive se fue con su tarjeta amarilla. Y Alexander Isak, ¿ustedes cómo analizan a Isak?
4: Pues siento que es bien porque es que el tema con Isak es que a veces está muy solo. Y Jokeres no le está ayudando mucho al complemento. Exacto, porque
3: complementan los dos.
4: Jokeres te arrastra la marca, pero hay veces que no llega ningún volante. El único que llega es a Yari, que juega en el Brighton. Entonces se ven como ellos tres muy aislados en el ataque. Y el resto del equipo partió atrás. Entonces siento que está jugando un poco solo en ese frente de ataque.
1: Así es. ¿Qué otra opinión hay sobre estos jugadores suecos precisamente para pasar a analizar a Japón?
2: Sí, bueno, no, yo estaba como haciendo retroalimentación del partido. Y yo creo que lo que dice Mateo es verdad. Hay un jugador con potencial que te juega, que te corre. Pero si no tiene acompañamiento, ahí es un poco difícil que el equipo tenga posibilidades. Entonces yo creo que el técnico debería replantear un poquito eso. Si tienes un buen jugador, ponle a alguien que te acompañe para que tú tengas más posibilidades de gol.
1: Así es. Bueno, pasemos a hablar entonces de Japón un poquito. Para mí la figura de Japón, Maeda. Escucho opiniones.
3: Sí, el del gol. Él siempre busca espacio, siempre busca conectarse con los demás jugadores y es el referente más destacado que ha tenido Japón durante el Mundial.
2: Y un dato de Japón, cerró la fase de grupos sin derrotas. Es la primera vez en una Copa del Mundo que Japón no recibe una derrota en fase de grupos. Entonces también es una estadística buena y es algo que se esperaba de Japón. Japón terminó segundo, está esperando, se enfrentará frente a Brasil en Houston. Entonces también esperar cómo será este partido tan determinante, viendo una Brasil como la vimos en fase de grupos.
5: Y viendo una Japón que pues no demuestra tanto nivel y también es muy conformista. Sus jugadores y su entrenador son muy conformistas. Entonces, si ve que tiene jugadores que son mejores, pues métalos para que se complementen uno con el otro y así puedan sacar a la selección pues a una victoria. Y si no, pues ante Brasil vamos a ver que Japón probablemente pues tenga la derrota.
1: Juan David, ¿qué opinas de Tanaka, volante interno del equipo de japonés? ¿Te gustó el trabajo de él?
0: Digamos que a mí me gustó mucho el fútbol de Japón en general. Me parece un fútbol que siempre tiende a jugar rápido, y este jugador precisamente es uno de esos que le permite esa velocidad en el medio campo, que recibe y entrega rápido. Entonces digamos que me gusta mucho su fútbol, y yo espero que sea determinante en el encuentro contra Brasil, que va a ser un partido muy duro para la selección japonesa. Y ahí tengo un datico de Yuto Nagatomo, se convierte en el jugador asiático con disputar su quinto mundial. Es un récord que ningún jugador asiático tiene, lo consiguió el jugador Yuto Nagatomo de 39 años.
1: Así es. Algo que a mí siempre me ha llamado la atención en el fútbol asiático en general, sobre todo en las selecciones como lo es Corea del Sur y también Japón, es su disciplina táctica y técnica en el fútbol. Ustedes no van a ver un equipo por lo general desorganizado. Es un equipo que, a pesar de que de pronto le hace falta esa improvisación, esa magia que tiene en cierta manera el jugador suramericano, cierto, el jugador latinoamericano, son jugadores que son muy rígidos y muy estrictos, obviamente impuestos por su técnico, por su cuerpo técnico, en el tema técnico y en el tema táctico. Tú no vas a ver, por ejemplo, un jugador japonés recibiendo mal la pelota, parándola mal, no, por el contrario, saben muy bien, siempre juegan con la cabeza arriba, siempre están, tienen la visión a sus compañeros, cada uno donde está. Pareciera muchas veces que ellos jugaran de memoria después de muchos años de jugar fútbol, y de pronto no es así, porque precisamente el trabajo de las selecciones no hay eso, es el famoso tiempo. ¿Ustedes qué opinan, muchachos?
4: No, pues obviamente le hago una comparación, salvando las distancias, es que se asimila mucho al juego de Alemania, porque Alemania históricamente nunca o casi nunca ha tenido que depender de una estrella, sino siempre ha sido un colectivo el que lo llega a conseguir todos los logros que tiene.
5: Yo siento que también es por su cultura, ¿no? Los asiáticos son muy disciplinados, claro. Les gusta entrenar mucho, les gusta que las cosas les salgan bien, entonces también influye mucho pues en la cultura de ellos, también se ve reflejado en Corea y en su entrenador técnico.
3: No, y es un equipo que no tiene muchas individualidades, pero técnica y tácticamente son muy buenos. Muy bueno. Digamos el medio, Tanaka y Kamada, siempre están muy organizados.
5: Y no se ve un fútbol desordenado.
3: Siempre están muy organizados.
1: El día que uno de los equipos del fútbol asiático, bueno, hablemos puntualmente de Japón, tengas en sus filas a un jugador distinto, a un jugador que se salga un poquito del molde, que tenga esa capacidad visionaria de fútbol mágico, de hacer algo distinto, esos equipos van a llegar muy lejos en un mundial de fútbol.
5: Sí.
1: Porque la verdad es que el trabajo y la disciplina la tienen, pero les hace falta eso.
5: Una magia, una chispa.
1: Sí, algo distinto. Ese jugador que sea capaz en un momento difícil de levantar la mano y marcar la diferencia. ¿Ya? Como por ejemplo lo veíamos en otros equipos, como lo tiene Brasil, como lo puede tener Argentina, como lo tuvimos en alguna época nosotros, ya hoy no. Pero pues hacer algo distinto. Bueno, el caso de Lucho Díaz, pero Lucho Díaz es un jugador mucho más marcado a la punta, es un jugador que en cierta manera en sus clubes también hace magia, pero nosotros siempre tuvimos ese James Rodríguez en su plenitud, ¿cierto? Que era capaz de sacar a Colombia de un rollo brutal y lo hacía bien. Hoy en día, pues, no sé, esperemos que mañana sea otro partido distinto. Vamos a ver. Que no se note que quiero mucho a James Rodríguez.
2: Y señores, lo más lejos que ha llegado Japón en un mundial siempre ha sido octavos.
4: Sí.
2: Como que nunca se ha visto un Japón llegando tal vez a cuartos o a semifinal, sino siempre es un Japón reservado que pues se despide el mundial en octavos de final.
1: Voy a leer entonces las estadísticas del partido para pasar a otro también, y es la siguiente. En remates, 8 para Japón, 10 para el equipo sueco. Tenemos 3 remates al arco por los japoneses, 5 para los europeos, 51% de posesión para los nipones, 49% para los suecos, 420 pases para Japón, 382 pases para Suecia. Tenemos acá también precisión de pases, 88% para Japón, 81% para Suecia. Las faltas, 20 para Japón, 11 para Suecia, tarjetas amarillas, 1 para Japón, 2 para Suecia, tarjeta roja ninguna, posesión adelantada, 3 para Japón, 2 para Suecia, tiros de esquina, 2 para Japón, 8 para Suecia. ¿Cómo termina entonces este grupo, muchachos, por favor?
2: La posición de este grupo la tiene Países Bajos como primero con 7 puntos. Ayer ratificó su victoria frente a Túnez, seguido de Japón con 5 puntos, Suecia clasificado tal vez como mejor tercero con 4 puntos y Túnez eliminado con 0 puntos en la cuarta posición.
1: Bueno, ese es como pertenece precisamente el grupo F. Y vamos a hablar, ¿alguien más tiene algún datico, otra cosa que quiera apuntarte a este partido entre Japón y Suecia?
4: Pues no, que Suecia aún no ha ratificado su clasificación porque justamente hay 4 equipos que lo pueden superar en la tabla de terceros. Uh-huh. Más que todo teniendo en cuenta esa diferencia de gol, que Suecia terminó en 0.
3: No, pero igual con 4 creo que sí.
4: Pues el tema es que están afuera.
2: Lo que está determinante tal vez es que varios mejores terceros están terminando con 4 puntos. Ajá. Lo que es el determinante aquí es la diferencia de gol. Suecia no, como lo dice Mateo, Suecia no tiene goles. Hay equipos que terminan con 4 puntos con más 1, más 2 de diferencia de gol.
3: No, pero mira que no, porque por ejemplo Paraguay tiene menos 2.
5: Croacia tiene menos 1.
3: Y Bosnia tiene menos 1.
2: Pero esperar los equipos faltan que siguen ahorita. Que
3: no, pero igualmente solo pierden, solo de los 12, solo 4 no quedan. Y ya hay 2 que tienen 3 puntos. Uh-huh. Entonces yo creo que ya está adentro.
2: Sí. Tiene posibilidades.
1: ¿Sí tiene posibilidades?
5: Pues
1: sí.
5: Está más adentro que afuera.
3: Sí, total. Okay. Porque lo que te digo, ya hay 2 equipos que tienen 3 puntos. Y los otros de 4 tienen menos, digamos Paraguay tiene menos 2, por ejemplo. Entonces,
5: y también con 4 puntos.
3: Y también con 4 puntos, exactamente.
1: Bueno, perfecto. 11 de la mañana, 44 minutos. 8 de la noche, 44 minutos. 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Muy bien. Vamos a un mensaje comercial y de inmediato nos metemos en el partido entre Túnez y Países Bajos. 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
1: Muy bien, partida entre Túnez y Países Bajos, realizado ayer sobre las 6 de la tarde. Marcador final 3-1. Ay, hombre, ese gol de Túnez me dañó la polla. Yo
3: por 2.
5: Por 3. 3-0
1: ya puesto, hombre. A veces que son desconsiderados, hay veces, ¿cierto, muchachos? Pero bueno. Túnez, Países Bajos. Los escucho. ¿Quién quiere arrancar?
5: Se vio un Túnez que fue mejorando su nivel, lastimosamente, del primer partido al último. Y pues no le dio para pasar. 2 primeros partidos perdidos. Y el último ellos dijeron, vamos a romperla, vamos a demostrar que somos una selección que puede. Pero será para el próximo Mundial, porque este no les dio.
3: Pues la verdad, siento que Holanda ya cumplió su tarea. La verdad, siendo el técnico de Holanda, estaría un poquito preocupado porque pues ya ganando tú el partido 2-0, que te hagan un gol y que te empaten el partido, que lo anularon, fue diferente, pero tuvieron literalmente el empate. Entonces tú como técnico de Holanda, que te empate un equipo como Túnez, pues también deja mucho que desear. Aunque igualmente jugó un partidazo, ya después hizo el tercero y jugó tranquilo, pero sí hay que ver eso del equipo holandés.
4: Hay un dato de Túnez que marca como la tendencia que tuvo este Mundial. Se convirtió en la primera selección en toda la historia de los Mundiales que en sus primeros 3 partidos recibe un gol antes de los 10 minutos. O sea, yo creo que sus partidos se marcaron por sufrir ese tipo de goles tan tempraneros, uh-huh. Los condiciona demasiado. Y el tema que nombraba acá Juan, yo siento que Países Bajos como que ya relajó el partido, ya está clasificado, tenía ratificado el primer puesto prácticamente por lo que estaba pasando en el otro partido. Entonces yo creo que aflojaron un poco el ritmo, ya cuando vieron después que Túnez se le vino encima, reaccionó y sacó el partido adelante.
1: Bueno, yo la verdad tengo que decir, muchachos, que yo sigo creyendo en Países Bajos, perdón. Para mí es mi favorito a irse con el título del campeonato del mundo.
5: Para ti y para muchos.
1: Y yo creo que ya es hora, Cata, yo creo que ya es hora. porque es que finalmente este equipo se la ha jugado, ha tenido muchas finales, no se le ha cuajado, pero yo creo que esta
2: sí, vez sí. Viene de una racha de terminar en cuartos de final en Qatar.
3: Por penaltis.
2: Por penaltis, en Sudáfrica quedaron subcampeones, es una racha que no se les ha dado, pero sí. El equipo de Países Bajos tiene una muy buena nómina, una plantilla que tú ves y tiene a Ke, tiene a Malen, tiene a Virgil van Dijk, tiene a Gakpo, tiene a Dumfries, o sea, son jugadores de renombre en sus equipos, cuando en los clubes. Entonces, lo que dice Mateo es verdad, tal vez hubo como cierta relajación, como que ya estamos clasificados, no voy, el técnico pensaría, no voy a poner a mis jugadores a que se maten, tenemos ahorita un partido frente a Marruecos, entonces es como también lo que piensan los técnicos al no exponer tanto a sus jugadores, pero pues sí, se vio una Túnez que dijo, bueno, voy a cerrar, pues no con broche de oro mi mundial, pero con un golecito
5: con por un lo gol menos. Por lo menos.
1: Exactamente. Para mí la figura de este partido, pues por el lado de Túnez, perdón, Mastori, el que hizo el gol.
5: Sí.
1: Es como el jugador como más vistoso, el que más se muestra. ¿Ustedes qué opinan?
3: Los jugadores más vistosos de Túnez son Mastori, sí, y el 10, Hannibal
4: Mekburi,
3: que juega en Borne, está en la segunda división de Inglaterra. Uh-huh. Son como los más vistosos.
1: Sí, ¿el resto?
3: No, el resto es un equipo muy flojito.
2: Sí. Y que era esperarse la victoria de Países Bajos, más que todo, ¿no?
4: Sí, se dio la lógica.
1: Sí, sí. Sí. La verdad es que todo el mundo estaba esperando una recontragoleada, ¿no?
4: Sí, claro.
1: Un estilo 5-0 o algo así, pero no, pues ya esas instancias, obviamente ya los equipos en el último partido le bajan un poquito
2: el nivel.
1: La velocidad, la intensidad se le baja. Y eso pues obviamente hace que no lleguen tantos goles, pero es que es necesario. Bueno, analicemos el tema de Holanda, muchachos, Países Bajos.
4: Para mí tiene uno de los 16avos más complicados que puede tener un primero de grupo, sí, ya que se va a enfrentar a Marruecos.
5: Y Marruecos está por las nubes.
4: No, y que tiene una idea de juego muy similar a la de Japón. Y sí, a Países Bajos le costó demasiado ese partido frente a Japón.
3: No, y que Marruecos también complicó a Brasil.
4: Sí.
3: Complicó bastante.
4: Es una selección, claro, muy competitiva, muy fuerte, físicamente sobre todo. Es muy superior en los duelos generalmente.
2: Y que la nómina de Japón, de Marruecos, perdón, son muchachos jóvenes, son chicos jóvenes, entonces es lo que veníamos hablando de Iner Valencia y un Gonzalo Plata, pues se le ve mucho más juego a un jugador joven. Entonces ver el determinante que va a poner Marruecos frente a este encuentro en 16avos con Países Bajos.
0: No, y que a pesar, digamos, de la juventud de la nómina de Marruecos, son jugadores con mucho recorrido, con mucha experiencia, como Hakimi, Brahim Díaz, el Canús. Son jugadores que a pesar de su edad ya tienen una larga experiencia en el fútbol europeo.
5: Sí.
1: El tema de los dos centrales de Países Bajos, obviamente Jean-Paul Van Hecke y obviamente Virgil van Dijk, imposible de descalificar. Grandes jugadores, sí, mucha presencia en la cancha, cuando hay que pegar tienen que pegar, cuando toca ir al ataque, pues al ataque, prueba de eso el gol que se hace precisamente Van Hecke ayer en el partido. ¿Qué opinan ustedes de ese sistema defensivo de Países Bajos, muchachos?
3: No, pues mira que yo iba a opinar lo mismo. Siento que la base fuerte de Países Bajos es la parte los defensiva. Sí. Porque tú ves Dumfries, es un excelente jugador que ya lo fichó Real Madrid.
1: Pero ayer no le fue bien, ¿no? Ayer no es que haya tenido un partido tan vistoso.
3: Ayer
1: no
3: tanto, pero como tal en el Mundial, el partido que se jugó contra Suecia, partidazo. Partidazo, ah, sí, y ratificó el pago que hizo Real Madrid por él. Ake también es un excelente lateral. Entonces siento que la base fuerte de Países Bajos es la parte defensiva.
1: Muy bien, el tema de los volantes, prácticamente un 4-3-3, que es lo con lo que funciona el técnico de Países Bajos. Y pues uno ve a Reinders, obviamente por el costado izquierdo, con una muy buena calificación, ¿cierto? De Jong, que es el bastión en la mitad de la cancha, el hombre que raspa, el que le toca ir a frentear el tema cuando se pierde la pelota. Y Granberg, que de pronto no fue un buen partido el día de ayer, pero yo creo que también dio su aporte a lo largo del juego. Los escucho.
4: No, mucha influencia del mediocampo tiene esta idea de Koeman. O sea, cierto, uh-huh, que su idea de juego pasa mucho por cómo estén los volantes. Porque si en ese engranaje de los tres, que ninguno de los tres es un 5 fijo, uh-huh, o un 8 fijo, o un 10 fijo, sino rotan constantemente de posición para darle salida al equipo, es un tema que sí tiene mucho que ver Países Bajos, porque siento que Marruecos es una selección que también se hace muy fuerte en el medio campo.
8: Sí, así es. Adelante. Está Gapco, está Broby y está Malen. ¿Cómo ven ustedes el tema? Catalina, Sara, ¿cómo la ven ustedes?
2: Yo veo a Malen, ver a Malen jugar en la Roma es un muy determinante. Malen es, creo que es el goleador ahorita de la Roma, por lo que no está jugando Pablo Dybala. Pero es que Malen por la derecha te juega muy bien. Y pues tienes un compañero al otro lado de la cancha como lo es Gakpo y que también es un jugador determinante. Yo creo que el equipo en general de Países Bajos, tú como le estás nombrando jugador por jugador y tú miras y son jugadores muy buenos que en conjunto hacen lo que te está haciendo ahorita Países Bajos, que es una muy buena temporada o bueno, unas muy buenas rondas ahorita en la selección.
8: Bueno, pero no todo puede ser obviamente brillante.
2: Sí.
8: ¿Qué opinan ustedes? ¿Qué le hace falta de pronto a Países Bajos? ¿Qué va a tener que perfeccionar o mejorar buscando ya fases superiores?
4: No, el juego aéreo. Siento que sufren mucho con la pelota parada, ya sea de tiro libre, sea de tiro de esquina. Es un tema que está debiendo mucho Países Bajos y que muchas selecciones lo están usando en este Mundial, potenciando ese recurso que hace mucho tiempo no se usaba.
8: ¿Alguien más? ¿O con otra opinión?
3: No, eso. Pero mira que se me hace muy curioso porque es un equipo que son jugadores muy altos. Sí. Siento que ya es más problema como del técnico que no, como que no trajo esa parte.
5: De entrenamiento,
3: sí. Porque la verdad, los centrales son muy altos.
2: Virgil van Dijk mide 1.95 y es un jugador determinante ahí en el centro.
8: En muchas ocasiones Países Bajos toma una decisión frente a su fútbol defensivo y es marcar en zona. Cuando eso pasa, obviamente, y con el rigor del partido y el paso de los minutos, es muy fácil que el jugador de fútbol pueda, por el tema físico, por el cansancio, además que son jugadores que vienen con una carga de partidos a lo largo del semestre bastante grande de campeonatos, correcto, hacen que puedan fallar. Y es que en el sistema de defensa zonal, ustedes lo saben, cada jugador respeta un espacio y donde llegue la pelota, pues la ataca. Pero obviamente el cansancio te puede hacer fallar, te puede hacer dudar. Y muchas veces este sistema zonal necesita que tú seas muy intuitivo al momento de atacar la pelota. Que tú creas que realmente la pelota va para tu zona, para que tú saltes a cabecear. Y ahí es donde se falla el tema. Por eso es tan importante tener una zona mixta al momento de defenderse. Que unos estén cuidando una zona y que otros estén individualizando las marcas con los jugadores más representativos del rival. Y que quede uno suelto. Muy importante eso, que en muchas ocasiones no se ve en Países Bajos. Ese jugador que queda suelto es el que va a perseguir la pelota siempre como siendo un backup de quien está cuidando la zona. Son detalles que de pronto en el fútbol aéreo puede mejorar Holanda, obviamente, pero pues finalmente Koeman es el dueño del equipo y él verá cómo lo puede manejar, ¿no?
3: Y como pasó, por ejemplo, en el empate de Japón, fue de tiro de esquina, el 2-2.
4: Sí. No, y saben que ese tema lo podemos comparar mucho con la selección Colombia, porque no siento que sea un problema de funcionamiento, sino de pronto de desatenciones que tiene en el partido un jugador puntual. Tú puedes programar bien y entrenar bien la zona, la mixta, como lo quieras marcar tu pelota parada, pero si hay un jugador que se desordena o que pierde la marca, todo lo que trabajaste en la semana se va a perder porque él va a estar libre para recibir la pelota.
8: Así es. Bueno, vamos entonces con las estadísticas del partido rápidamente. Túnez, 10 remates contra 19 de Países Bajos. 4 remates al arco de Túnez frente a 6 de Países Bajos. Pensé que iban a ser número mayor. Bueno, en la posesión 29% para Túnez, 71% para Países Bajos. 249 pases para Túnez, 660 pases para el equipo de Países Bajos, muy en su raíz, ¿no? En lo que es el fútbol holandés, el fútbol de los Países Bajos, mantener la posesión de la pelota siempre y llevado a eso de velocidad y obviamente de precisión. Precisión de los pases, 81% para Túnez, y miren este dato de Países Bajos, 92% de precisión en los pases. Es difícil encontrar un equipo en el Mundial que pase el 90%. Casi 11 perfectos. Faltas para Túnez, sí, casi, claro, casi perfecto, 9 de cada 10. 11 faltas para Túnez, 10 para Países Bajos, no hay tarjetas amarillas, no hay rojas, posesión adelantada 2 para Túnez, 1 para Países Bajos, 4 tiros de esquina para Túnez, frente a 6 de Países Bajos. Entonces, para recordar, porque ahorita tocamos el tema, Países Bajos es primero con 7 y Japón es segundo con 5. Uh-huh. Túnez queda cerrando el grupo, lógico, con 0 unidades y una diferencia de goles de menos 10. Se llevó toda la tanda de goles el equipo africano. Exactamente. ¿Algo más para aportar de este encuentro, muchachos?
3: Pues mira que yo sí iba a aportar el delantero Brian Brobby, que él no fue titular en el primer partido. Y siento que fue como el jugador diferencial en contra Suecia. Y en este caso le dio la oportunidad otra vez de titular y lo ratificó. Y siento que eso es lo que le faltaba mucho a Holanda. Y aquí la figura pues era Memphis Depay, pero pues ya todos sabemos que no tiene el nivel que tenía antes. Entonces siento que ese fue un buen diferencial de Holanda, por ejemplo. Y es un jugador muy joven. Tiene 24 años, si no estoy mal.
4: Sí, juega en el Sunderland en Inglaterra.
3: Entonces, la verdad. No, y contra Suecia hizo 2 goles, por ejemplo. Entonces siento que ese plus me gustó mucho que lo descubrieron como en este mundial, porque pues él no era titular, no. Ni en las eliminatorias.
8: Así es, ya estamos llegando al mediodía, son las 11 de la mañana, 58 minutos, 8 de la noche, 58 minutos en todo el territorio colombiano. Vamos a meternos ya en el partido de Turquía-Estados Unidos, un muy partido, vamos a tener que analizarlo mucho este tema, pero antes que todo escuchemos el mensaje de Canapro.
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8: Muy bien, regresamos en Así va el Mundial. Turquía, Estados Unidos. Turquía 3, Estados Unidos 2. Los escucho, muchachos.
2: Partido que sorprendió. Creo que ayer en los marcadores que vimos nosotros, dimos por ganado a Estados Unidos, ¿cierto?
5: Sí.
8: Sí, claro.
5: Pues, si Turquía ganaba, ya pues daba la vuelta a todo lo que pasó ayer, porque todo lo que pasó ayer fueron sorpresas. Pero
3: mira, ¿sabes qué? Siento que se demostró que Estados Unidos tiene los equipos. ¿Por qué? Porque hizo varias rotaciones en el primer tiempo.
8: Sí, ayer Pochettino pateó el tablero, ¿no?
3: Claro, y ahí fue cuando ganó, empezó ganando Turquía, pero ya otro crack es Pulisic. Él entró y le cambió la cara a Estados Unidos.
5: Sí.
3: Entonces se da de cuenta uno que Pulisic es que maneja todo el ritmo de Estados Unidos.
5: Es una pieza indispensable en Estados Unidos.
2: Y que hay ciertas selecciones que tienen un jugador determinante en la cancha, que es lo que hablábamos. Son selecciones, por ejemplo, Estados Unidos tiene a Pulisic y ya le cambió totalmente la cara al juego, que fue cuando Estados Unidos logró empatarle el 2-2. Entonces, para mí fue un partido sorprendente de lo que se veía, pues Turquía ya totalmente eliminada, pero se mostró mucho Arda Güler. Arda Güler le peleó al partido y pues hizo el primero o el segundo gol de Turquía.
3: El primero. Y en el tercero hace un túnel.
2: Intervino también en la jugada.
3: Y hace prácticamente.
4: Que creo que con esos cambios de Estados Unidos se le abrió mucho el panorama a Turquía, que tuvo los espacios que no tuvo en otros partidos. Entonces, esos jugadores llamados a tomar la batuta del equipo, Arda Güler, Çalhanoğlu, Yıldız.
3: No, que Çalhanoğlu no jugó ese partido. Estuvo en la banca este partido, Çalhanoğlu. No sé por qué. Siento que fue una técnica, de pronto alguna pelea interna o algo así. Sí. Porque pues es un referente de Turquía. Es curioso.
8: Pero no le alcanzó a Turquía, o sea, reaccionó tarde.
3: Sí. Que mira que personalmente siento que Turquía jugó un buen mundial. Solo que tuvo, entre comillas, mala suerte. Porque si tú ves el partido contra Paraguay, tuvo demasiadas llegadas de gol, muchísimas. Mira, te muestro las estadísticas que yo vi contra Paraguay.
8: Aquí hay un tema y es que Turquía venía precedido de una fama y todo el mundo lo daba por lo menos instancias superiores del mundial.
5: Ya sí.
3: Pero mira que siento que fue más lo que te digo, fue algo más de suerte, porque es que tuvo el 79% de la pelota contra Paraguay, tuvo 32 remates y tuvo ocasiones de gol, tuvo 5. Ya fue cosas externas que pues no ingresó el balón al arco, pero siento que no tuvo un mal mundial. Créeme que yo, la verdad, o sea, se van con las botas puestas entre comillas, pero fue la gran desilusión, porque no, todo el mundo esperaba más de Turquía.
4: Yo creo que,
3: pero siento que fue más de
4: bastante.
3: Pero fue más un tema de suerte, más no futbolísticamente, que le fue mal.
2: Se le tenía mucha fe.
8: ¿Será que nosotros esperábamos que Arda Güler tuviera mucha más presencia en este mundial.
2: Es que eso yo iba a decir, el jugador tan determinante y la temporada tan buena que tuvo Arda Güler en el Real Madrid, creo que por eso se le tenía un poquito más de esperanzas a Turquía, que hiciera algo determinante para pasar a tal vez a 16avos o seguir avanzando en el mundial.
4: No, y además que era un grupo accesible dentro de todo, más que todo por cómo lo se venía viendo Turquía en tema de eliminatorias de UEFA, en los amistosos. Entonces siento que al fin y al cabo es una de las mayores decepciones que ha tenido
3: hasta este momento. Y Arda Güler lo dijo, él se sintió mal. Pero lo que te digo, siento que fue más el punto diferencial de la suerte, que no le ingresó el balón.
2: Porque en estadísticas no está mal.
3: No, o sea, contra Australia también fue igual. Tuvo muchísimas llegadas, y contra Paraguay también, ya que fue cosas externas que no entró el balón, pero la verdad siento que no, futbolísticamente no jugó un mal mundial, fue más como el tema de suerte.
8: ¿Saben a mí qué me llamó la atención de este equipo turco? El arquero.
2: Sí,
4: buen arquero.
8: Buen portero, buen marcador derecho, Celik, en el medio campo, pues obviamente lo que es, bueno, más que todo atacantes, el extremo por derecha, Hugo Saidín, me pareció un buen jugador, ayer Güler obviamente la rompió. Y sí sentí muchas ocasiones a Güler solo en la cancha. ¿Ustedes qué opinan, muchachos?
3: Sí, por ejemplo, el que debería acompañarlo, Yildiz, el de Juventus. A él sí tuvo un mal mundial, por ejemplo. Siento que Arda Güler hizo lo que pudo. Y él pues, no podía solo, pero él pedía el balón, él como que ven, intentémoslo. Pero sí, Yildiz, él sí siento que defraudó en el mundial, porque pues era la persona que debería acompañar a Arda Güler, ya que juega pues en una élite como es...
2: En una liga buena.
3: Juventus.
4: Sí. No, pero para mí Arda Güler, digamos, solo demostró lo que es en el partido de ayer. En las primeras dos fechas se le vio a un Arda Güler como cohibido, complicado. Sí, no sé si sea tema de planteamiento del rival, porque obviamente no solo juega un equipo, pero siento que es un jugador al que se le esperaba mucho, porque es el que lleva la batuta de este equipo, o el que es llamado a tener la batuta de este equipo durante mucho tiempo.
3: Pero ¿sabes qué? Siento que él tiene 21 años, tampoco puede como cargarse un equipo él solo, porque hasta ahora, o sea, él es un crack, pero todavía es muy joven.
4: Pero
2: yo creo que era el jugador determinante.
4: No, y ejemplo de más jóvenes, te pongo el ejemplo de Diomande en Costa de Marfil, por ejemplo.
3: O sea, pero es que lo intentó, sencillamente, pues no puede solo, y mira que tú te pones a las estadísticas y a él lo calificaron bien en los tres partidos, o sea, tuvo más de 7.5.
5: Pero el de ayer fue el mejor.
4: Sí.
5: Ah, no, en claro, los otros sí, dos claro. No tuvo tanta aparición. Y sí, no lo puede hacer solo, pero... entre todos en el entrenamiento y demás, es cuando se ve el equipo determinante para su contrincante. Entonces, tienen que mirar cómo se van a complementar el uno con el otro y pues prepararse para el Mundial 2030, porque se vio que Turquía sí es una selección que puede, que sí, lo que tú dices, tal vez no se le dieron las cosas. Los tres partidos que jugaron, los jugaron muy bien, y ayer remontaron contra Estados Unidos, selección que es anfitriona de este mundial.
3: Fuerte.
5: Pero yo creo que también es porque Estados Unidos se bajó un poquito, tendrían el pensamiento de, ay no, es una selección que ya está eliminada, vamos de pronto con la suplencia, vamos a bajar un poquito el rendimiento. Entonces, pues nada, esperar que Turquía demuestre un poquito más en la siguiente competición, porque sí ven que sí se puede.
3: Y ya un poquito Arda Güler más maduro, ¿no? Ya con
5: 25 años. Sí, ya claro, 25 años.
2: Y es que es su primer mundial, lo que veníamos hablando, también son jóvenes que vienen un poco nerviosos, cómo voy a enfrentar mi primer mundial, cómo lo voy a hacer, y pues que era un jugador muy determinante, porque se le esperaba mucho más a Arda Güler, tal vez por lo que venía haciendo en su temporada con el Real.
0: No, yo no sé si ustedes lo notaron, pero yo en muchas ocasiones veía a Arda Güler como frustrado, como tirándose muy atrás, como de sacar al equipo. Y él
5: quería hacer más, pero no, el equipo tampoco lo ayudaba mucho.
0: Exactamente, entonces yo
8: siento que... Sí, la construcción y la confección de Turquía debe cambiar para el próximo Mundial.
2: Sí.
8: No es proteger tanto a Güler. Ahora, yo sí pienso algo, ¿no? 21 años... Es cierto que es joven, pero recuerden que Mbappé fue campeón del mundo mucho menor, ¿no?
2: Sí.
3: No, y que,
2: pero es el equipo de Mbappé. Pero es que también es con qué equipo vas a jugar todo el mundial. Sí. ¿Con qué equipo te va a apoyar a ti?
4: Turquía no tenía un equipo malo. O sea, para irse en fase de grupos, Turquía no es que tenía un equipo malo.
8: Estoy de acuerdo con
4: Mateo. Inferior a Australia.
3: Ah, no, sí, sí, o sea, fue una desilusión total. Y ellos, para ellos, para el técnico, para los aficionados, para todos. Y
4: también el tema de Arda Güler es que es ese tipo de jugador que, por más complicado que esté el partido, uno es el que espera que te solucione. Mbappé en Francia, Messi en Argentina. Uh-huh. O sea, no es culpa de Arda Güler haber nacido en Turquía, pero si tiene el talento, si tiene toda la proyección para sacar ese equipo adelante, pues uno espera que tenga esas actuaciones estelares para el nombre que tiene.
5: Y que Turquía, la selección como tal, lo vea también. Si es la ficha clave del equipo, pues entonces todos busquemos a Arda Güler porque sabemos que se lo pasamos y él va a hacer el gol. Pero es algo que no sucede. Sucede con Messi en Argentina, sucede con Haaland en Noruega. Entonces son selecciones que sí saben que tienen su figura y se la pasan porque van a hacer el gol. No debería ser así porque todos deberían brillar. Se ve reflejado, no sé, en Alemania, que Alemania se complementan todos. Holanda. Y para eso está la selección, se ve en Holanda. Pero pues sí sabes que los otros jugadores no van a dar el rendimiento, pues entonces busquemos a la estrella, se la pasamos y que haga el gol.
8: Bueno, hablemos un poquito de Estados Unidos. Una formación de 4-1-3-2, muy al estilo de lo que es Pochettino, muy de la escuela del Tata Martino, de lo que es el Loco Bielsa. Finalmente, pues, todos tres jugaron en el fútbol argentino, en ese News Old Boys de principios de los años 90, que vino por acá a Colombia, jugó una Copa Libertadores, sacando a la América en cuartos de final, en fin. Ese fútbol de Pochettino, ¿ustedes lo ven como para practicarlo en Colombia?
5: Pochettino es el mejor pago en el continente. Entonces, yo no creo que Colombia esté dispuesta a pagar lo que están pagando por Pochettino.
8: Pero Pochettino dijo que se iba de Estados Unidos. ¿O estoy?
3: No, sí, él ya lo declaró.
4: Sí, sí.
8: A final, ¿cierto que
3: mundial,
8: sí?
3: A final del Mundial.
2: Se va.
8: De pronto de tener alguna oferta en Europa, ¿no?
2: Sí, es lo más probable,
8: ¿algún
2: ¿no?
8: Algún equipo. De pronto él quiera volver a dirigir equipos.
4: No, y con esa pregunta que nos hacías, Andrés, yo creo que no sé si llega a funcionar porque esa idea que tiene Pochettino se da por el tipo de jugadores que tiene.
5: Sí, acá no hay
4: esos jugadores. Yo no veo esos tipos de jugadores para aplicar esa idea que propone Pochettino, más que todo por las características de los jugadores que tenemos en la selección.
8: ¿Pero por qué no?
4: Es que digamos, no tenemos un jugador
8: que... Olvidémonos de James, que James ya se va.
4: Ah, no, sí.
8: James ya se va.
5: Sí, o sea, llega, sí. Si llega Pochettino, se va.
8: Exactamente, ya, no, ya él se va a retirar de Selección Colombia. Pero ¿por qué no?
4: Es que te tomo, digamos, el tema del doble tándem que tienen por derecha. Nosotros tenemos un jugador que haga lo mismo que Weston McKennie. Lo más similar que tenemos es Gustavo Puerta, pero sinceramente yo no veo que Gustavo Puerta pueda rendir como rinde en la banda, que es donde está poniendo, por ejemplo, Pochettino a McKennie. O por el otro lado, Pulisic es de características totalmente diferentes a la de Lucho Díaz. Entonces,
3: sí.
4: Pulisic, tú puedes pedir que se integre al juego, que juegue más por adentro. En cambio, Lucho Díaz
8: hace eso en el Bayern, compa.
4: Pero por el tipo de jugadores que lo acompañan. Es diferente intercambiar posiciones. Si tú cambias con un armador que es Harry Kane y tú te pones de nuevo, es diferente a que él cambie de posición con John Córdoba, por ejemplo.
2: O con Luis
3: totalmente.
2: Suárez.
5: Pero a todos si nosotros se tienen construimos que adaptar.
8: Un equipo, es que si Colombia construye un equipo, pues, yo sé que estoy soñando demasiado, no entiendo eso, pero pues la verdad todavía espero ver un fútbol distinto en Colombia, espero ver un fútbol mucho más rápido, porque en el que estamos acostumbrados en los últimos técnicos de Selección Colombia es que seguimos jugando lento.
3: Sí, es muy pausado.
8: Y nosotros sí debemos dar ese salto de calidad, pero eso solamente se va a dar a través de un técnico que tenga esa sapiencia para lograrlo, ¿cierto? Y además de eso, tenga la valentía de imponer eso ante los jugadores, con el respaldo de una federación para él.
5: Para entonces, Andrés y para nuestros oyentes, entonces, ¿se bajan del bus de Néstor Lorenzo?
8: Sí, sí, yo ya, pero es que, mejor dicho, eso era hacía rato que... Bueno, igual él clasificó a Colombia el Mundial, debe terminar este proceso, pero es que Néstor Lorenzo se va a ir de Colombia.
2: Pero viendo, yo estaba analizando cuánto le pagan a Pochettino ahorita en la selección de Estados Unidos y le pagan 6 millones de dólares al año. La mitad, menos de la mitad le pagan a Néstor Lorenzo, 2,4 millones. Entonces, claro, creo que igual la federación está dispuesta a...
8: Yo creo todo lo contrario, ¿sabes? Yo creo que la Federación Colombiana de Fútbol tiene ese dinero para pagarlo.
5: Pero estará
8: lo
5: tiene y además que lo tiene, pero claro, no creo que esté dispuesto a pagarlo.
4: No, y no le dan la libertad es a Pochettino acá en Colombia como si se las dan a Estados Unidos. A Estados Unidos Pochettino le dieron toda la libertad de trabajar con todas las inferiores para saber qué tipo de jugadores tiene y a quiénes puede usar en el Mundial. En cambio, acá en Colombia, a Néstor Lorenzo o a los entrenadores que hemos tenido anteriormente no los dejan tener mucha involucración con el proceso de inferiores.
8: Sí, eso es verdad. Y nosotros pensábamos que en caso de Pekerman, que no quería ver las inferiores porque no lo dejaba, más bien, ¿cierto? Pero igual, yo en el tema futbolístico sí creo, a diferencia de Mateo, que podemos encontrar esos jugadores que se adapten a esa idea que quiere Pochettino. Obviamente, Lucho Díaz ya está acostumbrado a jugar así en el Bayern Múnich, lo que pasa es que no ha tenido la oportunidad en Selección Colombia, porque es cierto, se encuentra con un jugador menos, que es James Rodríguez, y que cuando entra el jugador Juan Fernando Quintero, pues se echa atrás también a buscar pelotas, y a proyectar pases, y a meter pelotazos. Que uno está buscando es un tipo de volante mucho más asociativo y más rápido de lo que podemos tener en Colombia, pero los hay. ¿Ustedes no creen que, por ejemplo, Cucho puede dar ese trabajo? ¿Ustedes que creen que, por ejemplo, John Arias, que está acostumbrado a jugar a un ritmo así en el Palmeiras, no puede dar ese estilo de juego para Pochettino?
3: John Arias puede cumplirlo, sí, porque él es mi cumplidor, sí. Y el Palmeiras él lo hace. El Palmeiras, claro, él hace eso, ese trabajo.
8: A eso me refiero. Pero bueno, igual, todo esto atraviesa también por la billetera y por las libertades que pueda tener un técnico como Pochettino o cualquier otro, de poder manejar la Selección Colombia como él lo crea. Y así es cierto, la federación en esos casos digamos que se va a interponer mucho. ¿Algo más que hablar del equipo norteamericano, muchachos?
4: No, que es muy difícil de analizar el partido porque al fin y al cabo jugó con la suplencia, entonces no va a ser el mismo equipo que se va a enfrentar a Bosnia en 16avos, por ejemplo.
2: Sí, bueno, que es, Estados Unidos se le vio un poco asustado en el 2-1 cuando Turquía lo iba ganando, como ellos necesitaban ese gol. Entonces, pues, sí se vio en Estados Unidos pues un poco bajo, pero es por lo mismo, porque tal vez era la suplencia. Llegaron, entraron un poco más relajados al partido.
5: Sí.
3: No, y siento que ya estaban pensando en la siguiente ronda. O sea, ellos ya se partió, entre comillas, como que no se importaba.
5: No
3: mucho.
5: Les importaba
3: estaba tanto. Más... Ya están pensando literalmente ya en
2: la siguiente fase. Ronda.
8: Así es. 12 del día, 14 minutos, 9 de la noche, 14 minutos en todo el territorio colombiano. Vamos a hablar del bodrio de partido entre Paraguay y Australia. Y volvemos después del mensaje de Goles en Paz.
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8: Bueno, yo no creo que le tengamos que gastar mucho tiempo a este partido, pero igual lo tenemos que hacer, porque la verdad de los partidos aburridores y malos que nos ha tocado en este Mundial ha sido este.
5: ¿Y este?
3: Para mí el partido más malo es este.
4: Sí.
3: Partido
4: sí.
3: Más malo que yo haya visto es este,
4: sí,
3: sin diferencia. Ninguna duda.
5: Sí.
3: No, y la verdad muy triste por Paraguay porque... Y por Australia también, porque firmaron como un empate. Fue como un acuerdo ahí que hicieron.
4: Japón-Suecia.
3: Sí, fue como un acuerdo. Pero la verdad, pues, como, oye, está haciendo el Mundial, pues...
2: Se resignaron a hacer un buen partido, que era lo que la mayoría esperábamos. No tanto de Paraguay, sino más de Australia, por lo que había mostrado. Que,
3: ¿sabe por qué es de Paraguay? Porque Paraguay clasificó de tercero. Australia ya estaba de segundo. Australia
5: jugó tranquilo. Y en esa ronda se vio
3: además,
5: mucho
3: de Paraguay.
5: Como ese pacto que hicieron entre los otros equipos para decir, bueno, tú ya estás de segundas, yo quiero quedar de terceras, entonces arreglemos ahí internamente para crear un empate o que yo gane y demás para poder estar en ese tercer lugar. Pero sí, un partido demasiado aburrido.
4: No, y ambas selecciones creo que el partido lo perjudica que jugaron con el miedo de perder porque sabían que la que perdiera iba a complicar demasiado su clasificación a siguiente ronda. Entonces yo creo que eso tuvo mucho que ver.
3: Aunque mira aquí lo que tú dices, voy a una crítica.
8: ¿Otro pacto?
3: Okay. Sí, que voy a una crítica a lo que tú dices por lo mismo. Porque Turquía ya estaba eliminado y ellos dos, entre comillas, se empataban, ya están clasificados. ¿Pero por qué? Porque el ítem de desempate cambió en este Mundial.
4: Sí, obvio.
3: Si el ítem de desempate hubiera sido los goles, se hubiera jugado un mejor partido.
4: Y también que se ampliaron los cupos por grupo. Antes solo eran dos, entonces sí o sí uno de los dos tenía que sacar resultado. En este no, porque como pasan tres... Y por puntos, pues básicamente
3: la verdad,
4: Paraguay
3: sí,
4: está
3: muy triste
4: lado.
3: Con el Paraguay. Es otro también que me sorprendió, Enciso, de jugarse un partidazo contra Turquía, que fue el mejor, a ser el peor de Paraguay, no intentó nada, no... Sí, fue como, bueno, empatemos y ya, entonces la verdad,
4: pero un poquito triste con Alfaro. Pero poco a poco Paraguay viene mejorando, o sea, a comparación del primer partido contra Estados Unidos,
5: los otros ¿será que partidos, a Paraguay sí le hizo falta Almirón ayer?
3: Sí, claro.
5: Una ficha indispensable para Paraguay.
3: Es el 10.
8: Ese chistecito lo cobraron, claro.
4: Sí, claro.
5: Pero no se lo cobraron a Bellingham.
4: Por ejemplo,
8: que no he escuchado mucho eso a Juan David. Es que sí, Juan David.
0: Sí, Juan David, sí.
8: Juan David. Cuéntanos.
0: Digamos que a mí, diciendo que lo que predominó en este partido fue el temor. Como que ambos jugaron como al que menos se equivocara. A ambos estamos asegurando nuestro paso a la siguiente ronda, como dijeron los compañeros. Y digamos que en Enciso le pesó mucho la responsabilidad de que no estuviera Almirón, que fue en el que sobrecayó como la responsabilidad de sacar el equipo adelante. Y si bien a lo último, en los últimos 10 minutos, como que Enciso intentó, como que enganchaba, intentaba sacar remates, se notaba que hay mucho que el que de verdad lidera esa selección paraguaya es Almirón.
5: Sí, entonces,
2: y es que Enciso estuvo... tenía doble marca, en sí solo marcaron bastante, entonces yo creo que Paraguay también desaprovechó esas oportunidades, esos espacios libres que Australia dejaba al tener doble marca en Enciso, y para ser un determinante y para poder haber hecho un gol y marcar la diferencia y no haber pasado como mejor tercero.
3: Y que le puede tocar a Alemania.
8: Sí, exacto. Bueno, vale, rápidamente las estadísticas para que pasemos ya a ver los partidos de hoy y darle espacio a Colombia, porque hay que hablar de la previa del partido frente a Portugal. 8 remates para Paraguay, tan solo 12 remates para Australia, remates al arco 2 para Paraguay, 5 para Australia, 44% de posesión para Paraguay, 56% para Australia, 394 pases de Paraguay y 506 pases para Australia. 84% de precisión para Australia y 82% de precisión el anterior a Paraguay y 82% de precisión para Australia. Esos son como los datos más relevantes de este encuentro, que obviamente deja clasificado en segundo puesto con 4 unidades a Australia, primero Estados Unidos con 6 y obviamente en el tercer puesto y con una diferencia de -2 para Paraguay. Uh-huh. Turquía se queda con 3 puntos. Increíble, pero sí, cierto. Nunca me esperé eso, la verdad, en este grupo. Pero bueno, así son las cosas. 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
8: Bueno, son las 12 del día, 20 minutos, 9 de la noche, 20 minutos en el territorio colombiano, originando desde los 1040M de Colmundo Radio para todo el país. Bueno, el partido de ahorita a las 2 de la tarde, el que echa chispas.
2: Partidazo. Es el partido de la jornada, yo creo.
3: Que mira que para Noruega, mí no, para mí el partido ¿no? de la jornada
8: ¿sabes cuál es?
3: Es Uruguay y España. ¿Sabes por qué? Porque...
8: No, se me adelante. Exactamente, me acaba de poder el espíritu del profesor Velandia. No. Era. Ahí estábamos para ese partido. Noruega-Francia.
0: Yo sí creo que entonces, para mí es el partido de la jornada. Exactamente. Haaland contra Mbappé. Y que digamos ambos definen ese primer puesto, ¿no? Que puede determinar lo que va a ser su camino en el Mundial. Entonces para mí es el partido de la jornada.
2: Sí, totalmente. Y es que es el primer partido en que se enfrentan estas dos selecciones y en que por selecciones se va a enfrentar Haaland y Mbappé. Entonces va a ser un duelo muy chévere verlo.
3: Pero mira que siento que yo al revés. Siento que ya los dos están como clasificados, como no nos hagamos daño, juguemos un buen partido, un espectáculo, pero sin necesidad como de pegarnos tan duro, sin hacer tantas faltas, porque ya están pensando en la siguiente ronda.
5: Es más eso por lo que va a ser un partidazo, por el show que nos van a dar. No porque se estén jugando a la siguiente ronda, sino más bien porque los dos están clasificados, entonces es de pronto el quién se va a quedar en el primer lugar y quién es mejor que quién. Y para mí, Haaland mejor que Mbappé. Así llegas.
4: No, pero para mí sí importa.
8: ¿En serio? ¿En serio, Sara? ¿Te parece mejor Haaland que Mbappé?
5: Sí.
8: Bueno, está bien, no, es cuestión de gustos.
2: Es una mujer decidida. No sé, yo no tengo favoritos, la verdad. Es que a mí me gusta mucho el juego de los dos, pero creo que Mbappé tiene más equipo.
5: Sí.
2: Un equipo más consolidado para hacerle ganar un buen juego a Noruega y pues lograr la victoria y pasar como primero, creo yo. Y yo le apuesto hoy a Francia.
5: No, o nos vamos con un empate.
4: Uy, no creo, la verdad.
2: No, no, va a ser un partido con muchos goles. Sí,
4: además, tienen ideas muy distintas ambas selecciones. Entonces, por eso el juego va a ser más llamativo, porque va a lograr, el que logre ponderar su idea de juego va a ser el que va a sacar el partido adelante. Y hablando de ese tema de los puestos de grupo, para mí sí es bastante importante, porque, por ejemplo, en este momento que Francia está primera y Noruega está segunda, Noruega se estaría enfrentando a Costa de Marfil y Francia se estaría enfrentando a Suecia. Yo en este momento prefiero a Suecia que a Costa de Marfil, por ejemplo.
13: Bueno, empecemos a dar resultados. A ver, comprométanse, joven. Sara, Noruega-Francia, ¿cuánto queda ese partido?
5: Yo digo que puede ser un empate. 3-3, 2-2, pero me voy con un empate.
13: Perfecto. Señorita Catalina.
2: Yo le apuesto a Francia y sé que va a ser un partido con muchos goles y creo que va a quedar 3-2.
13: 3-2, perfecto. Joven Mateo.
4: Para mí gana Noruega 2-1.
5: Uy. Y Mateo le ha dado. Yo creo que Mateo debe ir en el primer lugar de la polla, porque Mateo ha dado con los resultados de varios partidos.
13: O sea, Mateo puso 2-1 ese partido. Bueno, interesante. Juan David.
0: Para mí gana Francia 2-1. Doblete de Mbappé y Haaland por el otro lado.
13: Muy bien. Juan.
3: Sí, para mí también siento que va a ganar Francia, tiene mucho más equipo.
13: Sí, ¿pero cuánto?
3: 2-1 va a ganar Francia.
4: Llega 2-1. A ganar Noruega y va a llegar la otra semana otra vez a cobrar.
2: No, claro. Llega el martes y dice, no me creyeron en Ecuador, no me creyeron en Noruega.
4: Hago la lista completa.
5: Estoy que pongo el resultado de Mateo.
2: Pero
5: porque...
2: no, es que pongámonos a verlo un poco más táctico. El equipo de Francia tienes a Olise por un lado, tienes a Dembélé, y pues tienes un Mbappé que él coge el balón y ya es medio gol. En cambio yo siento, bueno, Noruega, lo que hablábamos, tiene buenos jugadores, pero va a ser más determinante el juego que vaya a imponer Francia en este partido para ver los noruegos cómo lo van a tomar y cómo van a reaccionar frente a esa imposición de juego de Francia.
13: Ahora, viendo los resultados de las apuestas, los números como tal, habla que Noruega paga 7.70 a Francia. Pucha. 1.38 y el empate 5.50.
5: Andrés, ¿y cuál es tu marcador y el de los oyentes?
13: Bueno, el mío es 3-1 a favor de Francia.
2: Sí, un buen marcador. Y queremos saber nuestros seguidores qué están opinando, sí, qué nos están comentando ahí por medio de nuestras transmisiones. ¿Ustedes qué marcador le van a poner a este encuentro entre Noruega y Francia? Uno de los mejores partidos que vamos a ver en la jornada. Y los estaremos leyendo para ver sus opiniones.
5: Y también si Mbappé es mejor que Haaland, ¿no? Porque Haaland da dos pasos y ya está al otro lado de la cancha.
13: Sí. Es que, a ver, ¿qué es lo que me...? A mí la verdad Mateo me puso a dudar.
5: sí,
13: pero es que hay una cosa. Yo me pongo a analizar el partido del fútbol de Noruega y siento ese fútbol muy frío todavía.
5: Sí.
13: Es que lo que produce Mbappé, Belé, los franceses... Es otra cosa, no sé, ese fútbol da más vida.
2: Y que es un fútbol muy rápido, que tienen un toque muy rápido y no son toques fallidos, tienen la precisión de pase muy buena.
4: Pero saben que es un partido que se le puede dar bien a Noruega, porque Francia es de esas selecciones que te domina los 90 minutos, que lo vas a tener.

0: Cano, que ese es un buen duelo.
1: Sí, sí, porque sí, los balones de Noruega a Haaland van a llegar por vía aérea la mayoría, uh-huh, para aprovechar la estatura que tiene Haaland, que es un delantero, uno de los delanteros más altos que tiene este mundial. Entonces va a ser un duelo chévere, ver cómo Upamecano logre cortar ese juego de Haaland. Es que es un partido interesante por donde uno lo mire.
2: Sí.
0: Mira Cata, ¿me escuchas?
1: Sí, te escucho.
0: Mira lo que está escribiendo precisamente Gustavo, para que lo leas.
1: Arroba Gustavo Barragán, 6275, Francia 2, Noruega 1. La mayoría de nosotros le tenemos fuerza y expectativa a Francia. Arroba Omar Jiménez.
0: No, Mateo, es que Mateo me dañó la cabeza. No, volvete serio. No,
3: Mateo, donde haga ese resultado el lunes, todos los días los pongo una polla.
1: Donde Mateo le atine, todos le vamos a creer a Mateo en lo que sigue fase de 16avos.
3: Prueba final. Si la cumple, ya ganó.
1: Sí, ya. Tenemos también comentarios de nuestros seguidores. Omar Jiménez, 55-29. Ese partido es más para Francia, pues Noruega es Haaland y 10. Más Francia es más, equipo consolidado. 2-1 a favor de Francia. También nuestros oyentes, bueno, creo que están a favor de nosotros, menos además, de Mateo.
0: El partido de partidos, porque el que gane es primero en ese grupo, ¿no?
1: Sí. Enfrentándose a dos selecciones en 16avos que, bueno, no son tan determinantes. Costa de Marfil puede ser un poquito más, pero un Suecia viendo un Noruega-Suecia o un Francia-Suecia, pues puede ser un partido un poco más relajado tal vez para esa selección.
0: Exactamente, a eso me refiero, no sé. Ay, Mateo, me dañaste la cosa.
1: Pero va a estar interesante.
0: Va a estar interesante, sí.
1: Y yo le tengo las estadísticas de las veces que se han enfrentado Noruega y Francia.
0: Por favor.
1: Se han enfrentado 15 veces, de esas 15 Francia ha ganado 7, se han empatado 4 veces y Noruega solo ha tenido la oportunidad de ganarle 4 veces a Francia. Entonces,
0: bueno, ahí está.
1: Son estadísticas a favor de Francia también.
0: Está bien, bueno, seguiré mi instinto, me quedo con Francia, 3-1 a favor de Noruega.
4: Se va a arrepentir.
0: Bueno, muchachos, vamos al siguiente partido y vamos a analizarlo a nombre de Fogafín. 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
0: 12 del día 29 minutos, 9 de la noche 29 minutos en todo el territorio nacional. Senegal, Irak. Para mí tiene una moneda al aire y cae parada, papá.
1: Yo le apuesto todo a Senegal.
2: Sí, creo que Senegal
1: demostró mucho más en esta fase.
3: No, y mira que todavía tiene posibilidades de clasificar. Si golea a Irak, tiene opciones de clasificar.
4: No, y no se vio mal frente a Francia y frente a Noruega. Siento que ambos resultados fueron un poco engañosos por cómo se dieron los contextos de ambos encuentros. Y lo que ha demostrado Irak en este mundial es muy pobre.
3: Muy bajito. Pues era lo obvio, ¿no?
1: Y yo creo que todos los grupos tienen como su equipo comodín, como su selección comodín. Sí. Irak fue el comodín para que Francia le ganara, Noruega le ganara.
3: Que mira que en este caso es el comodín más comodín que hay.
4: Sí,
3: porque por ejemplo, en otros equipos eran más...
1: Comodines que se han dado sorpresas.
3: Exacto. Por ejemplo, sí, pues este comodín fue el comodín.
0: Sí. Bueno, preguntando marcadores. Catalina.
1: Yo digo que gana Senegal 3-0.
2: ¡Uy! 3.
0: Con goleada.
1: Sí, tiene brava oportunidad. Es que los africanos tienen un contraataque muy bueno y tienen un físico muy bueno.
0: Bueno, entonces voy a darles el dato de una vez de las apuestas para que lo tengan en cuenta por si de pronto quieren diferenciar ahí. Senegal paga 1.19. Irak, 16.0.
2: ¡Uy, no! Toca apostar a Irak.
0: Sí, y el empate 7.30. Y 1.19 y bajando Senegal. O sea, se mantiene Senegal como favorito. Sara, marcador.
2: Yo digo que 2-1. Irak, yo siempre le pongo un golecito al equipo con más bajo nivel, porque puede pasar cualquier cosa. Puede haber un penal, puede haber un tiro libre, puede haber un despiste del arquero, de la defensa. Entonces yo me voy con un 2-1.
0: Ok, perfecto. Mateo, te escucho.
4: Para mí, Noruega 4-1. Bien,
2: Noruega.
4: Perdón. Senegal 4-1.
1: Mateo,
0: está obsesionado.
1: Mateo no va a poder dormir sin Noruega.

0: gana hoy, él no duerme este fin de semana.
1: Y ahora con 4 goles.
2: Exactamente, bueno. Escucho a Juan David.
3: Para mí gana Senegal 3-1. También le pongo un golecito ahí a Irak, porque Koulibaly ha estado, no sé, muy mal en defensa. Ha cometido muchos errores y es un central del que no se esperaba que cometiera tantos errores. Entonces, 3-1.
2: Perfecto. ¿Qué me hace falta, Juan?
4: Juan, pues para mí estoy con mi compañera. Siento que va a ganar 3-0, ya que el 2-0 no le sirve, ni el 2-1. Entonces siento que sí, Senegal va a ir con toda, y si gana 3-0, queda con diferencia de igual de o sea, igual 0, y pues puede clasificar, ya que, digamos, Corea del Sur tiene -1 con 3 puntos y Escocia tiene -3.
2: Entonces, ese es un datazo, ese es un buen dato.
0: Así que Senegal, lo que dice Juan es verdad, tiene que golear sí o sí para tener la oportunidad de clasificar, porque
1: ellos irían con esa mentalidad.
0: 1-0, 2-0, 2-1, no tiene ninguna posibilidad.
4: Sí, siento que Senegal puede hacerle 3 goles a Irak, ya que arriba pues tiene a Azar, a Mané, a Jackson, siento que tiene la oportunidad.
2: Perfecto. Bueno, ¿tu
0: marcador, Andrés?
2: Mi marcador es 3-0 a favor de Senegal.
4: Bueno, somos 3.
0: Sí.
4: Vamos a ver.
0: Vamos a llegar el martes diciendo que porque no nos creían nuestros marcadores.
2: Sí, exacto. Vamos para el siguiente partido porque se nos acaba el tiempo y tenemos todavía unos marcadores que dar y obviamente hablar de Selección Colombia. 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
1: Bueno, Cabo Verde, Arabia Saudita, jóvenes.
2: Cabo Verde, Arabia Saudita. Les voy a dar el datico de las apuestas
1: para que ustedes tomen sus decisiones. Y esto está reñido. Cabo Verde, 2.68, Arabia Saudita, 2.75 y un 3.30 para el empate. Eso está reñido.
3: Mira que para mí es el grupo de hoy. Yo sigo insistiendo en lo mismo, porque ninguno ha clasificado y ninguno está eliminado. O sea, todos tienen opciones. Sí.
4: Pero yo creo que tiene más posibilidad de ganar Cabo Verde sí. a Arabia Saudita que que Uruguay a España.
3: Pues mira que de pronto es tu perspectiva por lo que ha pasado. Igual yo voy por Cabo Verde, lo voy a apoyar 100%, pero mira que va a ser un partido muy parejo, porque ¿sí? Arabia tampoco es que sea tan malo. O sea, y Cabo Verde pues que sea tan bueno.
5: Pero es que Arabia se ha visto muy mal. Segundo tiempo contra Uruguay, la pasó bueno, verdaderamente sí, mal. Y el partido con España hubo uno solo, un equipo solo. Y Cabo Verde ha mostrado que desde la defensa, defendiendo bien y a sus transiciones rápidas, le está haciendo daño a todos los
3: equipos. No, yo creo que todo el mundo va a ir por Cabo Verde, por lo que ha hecho y se lo ha merecido.
6: O sea, está muy reñido, pero yo creo que Cabo Verde tiene ese 50 más uno que puede ganar.
5: No hay un tema interesante en este grupo, que es que si gana Uruguay y si gana Cabo Verde, dejan a España tercero.
6: Exacto. Y sería sorpresa, porque sería un equipo grande que no estaría liderando, claro, o por lo menos de segunda, claro, en el grupo.
3: Por eso sí te digo que ese grupo es el más vistoso y es el más importante.
4: Si recordamos la tabla de posiciones, está España primero con 4 puntos, Uruguay segundo con 2 puntos, Cabo Verde tercero con 2 puntos y Arabia Saudita con 1 punto. Ganando Uruguay y Cabo Verde terminarían con 5 puntos arriba de España, que terminaría como mejor tercero con 4 puntos. Entonces sería una sorpresa ver una selección española que se le esperaba más en esta fase de grupos terminar como mejor tercero. No es una buena racha.
1: Pero sí, yo sé, pero estratégicamente le podría funcionar a España eso.
4: Para tener una fase de 16avos, claro, mejor.
6: Un poco más fácil, porque
1: ¿Con quién se enfrentaría el tercero de ese grupo? ¿Con quién se enfrentaría? Posiblemente, muchachos. Para que veamos.
5: En este momento, Cabo Verde, que es el tercero del grupo,
4: sí, se enfrentaría con México.
1: O sea, ustedes se imaginan esa serie México-España, por ejemplo.
6: Y que España es una de era, después de su bajo rendimiento en esta fase de grupos, era una de las selecciones favoritas para ganar esta copa.
5: Creo que la máxima, ¿no? Llegaba por como todo ha venido desde la Eurocopa para acá.
3: Francia y España son como las más fuertes.
4: Y más por la plantilla que tienen estas dos selecciones, que tú ves a un Lamine Yamal, a un Pedri, a un Gavi, que dices son jugadores jóvenes, se puede esperar muchísimo más de ellos en este Mundial.
6: Señorita, y que juegan Sara, en el mismo equipo.
1: Señorita Sara, su marcador para este partido.
6: Para el de Cabo Verde versus Arabia Saudita, yo le voy a poner un 1-0. Yo creo que no van a haber tantos goles a favor de Cabo Verde. Yo me voy con Cabo Verde.
1: Perfecto. Muy bien, y si analizamos obviamente la cantidad de goles que tiene Cabo Verde, tiene una diferencia de 0, con 2 goles marcados y 2 recibidos. Sí, es verdad que es una selección que poco marca, eso es muy cierto. 1-0. Catalina.
4: Yo le apuesto hoy a Cabo Verde 2-0, más por lo que se vio en el partido frente a Uruguay, que se demostró un partido un poco más ofensivo, que fue al ataque, que fue a la recuperación del balón, entonces yo le apuesto hoy a Cabo Verde 2-0.
1: Mateo.
5: 2-1 para Cabo Verde, siento que en esta fase de grupo se ha demostrado mucho más de lo que ha demostrado Arabia.
1: Juan David.
7: Yo tengo un palpito de que Arabia va a despertar. Le voy a poner un 1-0 a Arabia. No,
1: válido. 1-0 a favor de Arabia, perfecto, Juan.
3: Para mí, la verdad, va a ser un partidazo, porque los dos se van a jugar la vida y los dos saben que tienen la oportunidad de oro de clasificar a la siguiente ronda, entonces va a ser un buen partido y va a ganar Cabo Verde 2-1.
1: Para mí, el partido lo gana Cabo Verde 2-0 también. Bueno, muy bien. Este es el análisis del siguiente partido. Vamos para el siguiente, a nombre de Bodytech.
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1: Muy bien, vamos a analizar lo que puede ser el partido entre Uruguay y España. Los escucho, muchachos.
5: Pues favorito, claramente creo que es España. Uruguay no se ha visto bien. El primer tiempo frente a Arabia fue muy flojo. El segundo tiempo mereció ganar el partido. y el partido frente a Cabo Verde, muchos errores defensivos. No se ha visto seguro, no se le ha visto lo que se le ve a un equipo de Bielsa, un equipo ordenado, un equipo que se rige bien defensivamente, pero que después te mata cuando tiene alguna oportunidad. Entonces, siento que va a ser un partido muy parejo, más parejo de lo que se espera, porque también es cierto que Uruguay sabe jugar este tipo de partidos.
4: Y que el partido de Uruguay frente a Arabia Saudita, mentiras, a Cabo Verde, Uruguay lo empata por culpa de un error de la defensa de Cabo Verde. Si no hubiera sido por eso, tal vez las posibilidades de gol de Uruguay no eran las que se esperaban. Y hablando pues de los enfrentamientos, han tenido la oportunidad de enfrentarse 10 veces. De esas 10 veces Uruguay no la ha ganado.
6: Y puede que sea la 11ª vez.
4: Así es. Uruguay va a tener, son estadísticas buenas para Uruguay. Tal vez puede ser un partido bueno, por lo que ellos van a mirar que es sí o sí la necesidad de clasificar, pero yo siento que se van a reservar un poco para mirar cómo va a entrar España a jugar.
5: Es un partido muy similar al Francia-Noruega, por ideas de juego de cada equipo.
1: Bueno, les voy a dar el tema de las apuestas. Uruguay 5.50, España 1.72, empate 3.60. O sea, todo recargado para España, la responsabilidad de sus hombros de sacar ese partido, obviamente, a su favor. Voy a preguntarle a los marcadores, muchachos. A ver, comprométanse.
7: Yo me comprometo.
1: Espérame y... un segundo, la niña es un segundo, la niña es bueno, primera. Catalina.
4: Yo digo que gana España 2-1.
1: 2-1 España. Sí. Muy bien. Señorita Sara.
6: Yo la estoy pensando, porque son juegos muy diferentes. Uruguay por lo general tiende a matar desde el primer momento y yo creo que se está jugando mucho su clasificación, pero yo me voy con España, lastimosamente, pues también. ¿Cuánto? Para la polla, para que me sirva, yo creo que un 3-2 a favor de España.
1: A favor de España, perfecto. Ahora Mateo.
5: Para mí Uruguay va a ganar 1-0.
6: No. Y con un gol.
2: Va a sacar la casta charrúa.
6: España tiene que hacer un gol también, Mateo.
5: Es el típico partido que Uruguay defiende todo el partido, no le logran entrar y tienen un tiro de esquina y gol. Yo me estoy imaginando ese tipo de partido.
1: Listo, perfecto, válido. Muy bien, Juan David.
7: Yo siento que te va a hacer el partido de Lamine Yamal, gana España 3-1.
1: Perfecto. ¿Y Juan?
3: También me la va a jugar con Uruguay. Van a sacar la garra charrúa y... Pero siento que van a quedar empatados, porque el empate también podría servirle.
4: Sí, para que quede como el empate.
3: Entonces siento que va a quedar 0-0 o 1-1. O sea, va a ser un empate. Y me lo juego por el empate por Uruguay. Y ojalá
1: clasifique. ¿Será que hacen un acuerdo de 0-0 ahí?
3: Puede que a 0-0, perfectamente.
4: Un acuerdo, yo no sé, yo creo que este partido va a haber goles. ¿Ese acuerdo? Así sea, un empate o 1-1, pero...
3: Un acuerdo no le sirve. Ah, no, un acuerdo no va a haber acá. No, aquí van a jugar los dos equipos a ganar.
4: Andrés, y el marcador para el partido.
1: 2-0 ganando España. 2-0 ganando España. Ahí lo tengo. Bueno, muy bien. Vamos con el siguiente encuentro, que va a ser Egipto-Irán. Ahí les tengo yo una sorpresita. 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
1: 12 del mediodía, 42 minutos, 9 de la noche, 42 minutos. 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Bueno, muchachos, voy a tomarme aquí el atrevimiento de hablar primero de este partido. Les voy a dar los rangos de las apuestas. Egipto 2.50, Irán 4.0, empate 2.56. Yo creo que hoy ese partido les aconsejo que lo vean, porque hoy puede haber una sorpresa en el mundo. Y es que hoy creo que Irán se va a sacudir.
2: y en territorio norteamericano va a dar un golpe sobre la mesa, un golpe de opinión fuerte. Y creo que ese partido lo va a ganar Irán hoy.
6: ¿Cuánto?
2: Lo va a ganar hoy. No, partido sencillo, apretado, difícil. Un 2-1 va a ser el marcador hoy entre Irán y Egipto. Me la juego así. Los escucho.
4: Antes de...
2: Ah, bueno, y perdón, ¿y por qué sucede todo esto? Toda la coyuntura que ha vivido el equipo iraní, el problema que tienen para entrar, salir, juegan el partido y los sacan corriendo como si fuera quién sabe qué, vuelven y entran, vuelven y salen, y yo creo que hoy ellos van a dar un golpe de opinión ante el mundo. Los escucho, muchachos.
4: Yo antes de dejar que mis compañeros den su marcador, estas dos selecciones solo se habían enfrentado una vez en el año 2000. Se enfrentaron en un partido de la Liga Africana, ¿cómo se llama la Liga Africana? Bueno, en un partido...
2: La Copa Africana de Naciones.
4: Ajá, sí, y quedaron 1-1, ganó Egipto por penaltis 8-7. Entonces solo, pues son números muy equilibrados para estas dos selecciones. Y lo que dices tú, Andrés, es verdad, lo que le ha tocado vivir a esta selección de Irán es muy fuerte. También es un desgaste físico para los jugadores, que tienen que salir, que tienen que tomar vuelos, que tienen que hacer como más cosas para ir a un partido que las otras selecciones con las que se están enfrentando.
2: Así es.
3: Bueno, para mí, Andrés, siento que Irán va a quedar eliminado, y no por este partido, sino por haber empatado con Nueva Zelanda. Siento que en el primer partido debieron haber ganado contra Nueva Zelanda para estar más tranquilos en este partido. Entonces siento que va a ganar Egipto. Iba a quedar eliminado, pero no por este partido, sino por no haberle ganado a Nueva Zelanda en el primer partido.
5: No, es un grupo muy parejo. Creo que ambos partidos van a ser demasiado parejos, y es algo que no esperábamos, porque creo que todos en la previa creíamos que Bélgica iba a pasar este grupo caminando. Sí, o sea...
6: Perfecto. Y más por su arquero, ¿no?
2: Sí. El nivel de
4: Bélgica. Claro. Y que Bélgica en la posición...
2: Esperen, que ya vamos para llegar a Bélgica. Todavía no se me adelante. Necesito escuchar los marcadores.
6: Catalina. ¿Cómo dice tu marcador?
4: Ah, yo digo que...
2: Yo dije
4: A mí Irán me gusta, pero yo creo que Egipto lo gana. Egipto gana el partido hoy 2-1.
2: 2-1, perfecto. Sara.
6: Yo me guío mucho por las estadísticas. Y pues Egipto le ganó un partido a Nueva Zelanda. La Nueva Zelanda de Tim Payne, que tampoco dio sorpresa. Yo me voy con Egipto 2-1.
2: Perfecto, Mateo.
5: Para mí empatan 1-1.
2: Perfecto, Juan David.
7: Partido de pocos goles, gana Egipto 1-0.
2: Perfecto, Juan.
3: Va a ser un buen partido, pero va a ganar Egipto 2-1.
2: Bueno, ahí están los marcadores. Suerte para todos. Dios quiera que el que gane pues lo disfrute, pero yo la verdad estoy viendo también que hoy va a dar el golpe de opinión en la mesa, y duro Irán en ese partido. Muy bien, 12 del día, 46 minutos, 9 de la noche, 46 minutos. Vamos a hablar del último partido de hoy, que va a ser entre Nueva Zelanda y Bélgica. Que para mí Bélgica es de los equipos que de le dañó la confianza a muchos. Hoy sí. Yo pensé que iba a ser un mejor mundial. Vamos a ver, ya lo vamos a analizar. 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
2: Les doy rápidamente el dato de las apuestas. Nueva Zelanda 13.0, Bélgica 1.20, el empate 7.70. Voy a hacer rápidamente esto porque tenemos que hablar de Selección Colombia, muchachos. Catalina, marcador para ese partido.
4: Gana Bélgica 2-0.
2: Gana Bélgica 2-0. Muy bien, Sara.
6: Yo a este partido le doy un empate, 1-1.
2: Perfecto. Mateo.
5: Bélgica 3-1.
2: Bélgica 3-1, bueno, está bien. Juan David.
7: Gana Bélgica 2-1.
2: 2-1, perfecto. Juan.
3: Gana Bélgica 2-0.
2: Yo también estoy igual, gana Bélgica 2-0. Listo, salimos de este partido, metámonos ahorita en Selección Colombia, pero escuchemos primero que todo el mensaje de Macro.
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1: Bueno, partido Selección Colombia contra el equipo portugués. Muchachos, ¿están tranquilos para ese partido?
6: No.
1: ¿Están llenos de fe y de confianza? Muy bien, eso es lo que quería escuchar. Ahora quiero escucharlo rápidamente. Tratemos de optimizar el tiempo que tenemos y tengamos ideas concretas, frases concretas para poder que todos podamos participar, porque yo sé que todos queremos hablar de este encuentro. Arranco con Sara. ¿Por qué no estás tranquila o sí lo estás?
6: No, pues yo no estoy tan tranquila, Andrés y oyentes, porque pues es un partido difícil. El partido más difícil que Colombia jugará en esta fase de grupos, puede que no sea un partido es un partido determinante, simplemente para ver quién va a quedar de primeras, y creo que a Colombia le beneficia más pasar de primeras. Pero no estoy tranquila porque pues puede que, como se vio reflejado en el partido, en el último partido que jugó Portugal contra Uzbekistán, puede que Portugal nos meta una goleada como lo hizo contra Uzbekistán, porque los jugadores de Colombia se ve que están muy desordenados, el juego de Colombia es muy lento y Portugal, por el contrario, tiene un juego mucho más rápido. Entonces yo creo que puede haber por lo menos 3 goles a favor de Portugal en el partido de mañana, esperando que no sea así, esperando que Colombia demuestre que puede jugar contra equipos grandes, que no es pecho frío, y que contra equipos grandes también puede dar la talla.
1: Muy bien, perfecto. ¿Quién más quiere hablar? ¿Quién más se siente tranquilo? O no, más bien les pregunto, ¿alguno en la mesa está tranquilo con este partido? ¿Tiene plena fe en el equipo?
3: Yo me siento tranquilo porque Colombia ya hizo su tarea, que era ganar a Uzbekistán y ganar a Congo. Entonces siento que también eso ayuda mucho a que también los jugadores estén con confianza. Y la verdad tengo mucha fe a Colombia y siento que pueden tener un buen partido. Y también que tienen algo a favor, es que el empate también les sirve, porque con el empate pueden quedar de primeras. Entonces siento que la presión la tiene Portugal, porque el primer partido jugó muy mal. Y ya, entonces Colombia siento que puede jugar tranquilo y sin presión. Entonces siento que eso le puede hacer a favor a Colombia.
4: Yo creo que Colombia puede jugar tranquilo, pero no puede bajar el rendimiento con el que viene jugando partidos.
3: No le puede bajar, pero sí un poquito más como, hey, tú tienes la presión, atácame y yo te puedo contragolpear. Me refiero a algo
1: tengo
3: así.
1: Tengo una pregunta para Mateo. Mateo, esta pregunta te la voy a hacer, pero me la respondes después del mensaje comercial, y la pregunta es la siguiente. Si estuviera sentado a esta hora con el profesor Lorenzo y él te pidiera, dijera, Mateo, dame un consejo del partido mañana, piense la respuesta y me la da después de este mensaje de ASB Noticias.
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1: Muy bien, Mateo, su respuesta, por favor.
5: Andrés, pues yo le diría dos cosas. Yo le diría que uno haga un cambio, que sea la entrada de Córdoba por Luis Suárez, más que todo por el tipo de partido que se nos puede presentar. Y la otra cosa es que, por favor, no salga a buscar el empate, porque históricamente Colombia, cuando sale a buscar el empate o un resultado a favor que no sea la victoria, nos termina yendo bastante, bastante mal. Entonces yo le diría que juegue como jugó contra el Congo, que es la mejor cara que se le ha visto a selección en los últimos meses. Y pues nada, que toca arriesgar, porque es un partido en el que toca demostrar si de verdad estamos hechos para dar una gran actuación en este Mundial.
1: Pregunta para Juan David. Juan David, le dice el señor Lorenzo a usted, ¿dejo a James Rodríguez de titular o no?
7: No, para mí no tiene que ser titular James. Yo arrancaré de inicio con Juanfer. Siento que nos puede dar una buena salida de balón, nos puede dar pelotazos largos con buena precisión. Sí me gustaría ver a James entrando en un segundo tiempo para a ver cómo cambian las cosas. Y yo sé que nunca va a pasar, pero me gustaría ver a James y a Juanfer al tiempo en la cancha.
6: Sí, quizá a mí también. 5 minutos.
1: Estoy de acuerdo.
6: Yo creo que podrían hacer una muy buena dupla.
1: Un momentico, Catalina, que yo le tengo a usted una pregunta también. Póngame atención a esta pregunta. Señorita Catalina, el señor Lorenzo le dice a usted, Catalina, ¿qué hago? Este es un equipo este equipo portugués dispara mucho desde afuera. Mucho. Me preocupa Camilo Vargas.
2: Dejo a Camilo Vargas en el arco.
4: Nos preocupa Camilo Vargas.
2: Dejas a Camilo Vargas en el arco o pongo a Montero a tapar.
4: Yo dejo a Camilo Vargas más porque él ya ha estado en los dos partidos anteriores en esa fase de grupos y como que ya tiene un poco más de confianza. Frente al partido de Congo se le vio un poco más confiado.
6: Pero hasta el segundo tiempo.
4: Las atajadas que hizo, bueno, pero hizo atajadas muy buenas.
6: Sí.
4: Entonces no voy a arriesgarme a poner a un Montero que tal vez va a llegar un poco más con nervios, con...
6: Más frío.
4: Sí, yo lo dejo. El rendimiento de Camilo Vargas ha ido mejorando poco a poco y pues este perfecto. Puede ser también un partido determinante para él.
2: Pregunta para el señor Mateo. Señor Mateo, tengo una idea en mi cabeza. Yo creo que el señor Cristiano Ronaldo va a tirarse mucho por la punta derecha de ellos, punta izquierda nuestro.
5: Sí.
2: Ay, este tema de Mojica me tiene preocupado. Unos partidos sí, unos partidos no. ¿Qué hace usted, señor Mateo?
5: Pues ahí el tema es que yo no cambiaría a Mojica porque pasa algo parecido a lo que Camilo Vargas Montero. No le das la oportunidad a Machado, que igual las características de Machado son un poco más ofensivas que las de Mojica, por ejemplo. Entonces yo dejaría a Mojica, pero trataría de que sea, si va a pasar eso de tirarse a la izquierda, cambiaría la posición de Lerma con Puerta, para que Puerta pueda hacerle los reemplazos a Mojica cuando salga a presionar y fortalecer esa zona que sea triángulo Puerta, Lucumi, Mojica.
2: Uh-huh. Vale, señorita Sara, ¿qué hacemos al lado de James Rodríguez? ¿Qué podemos hacer con John Arias?
6: A John Arias yo lo dejaría en su posición original porque Néstor Lorenzo lo manda por el otro lado, lo manda muy abierto y John Arias se desconcentra mucho. Él en su posición original, cuando juega en su posición original, él demuestra que está más concentrado. Entonces, lo único que le recomendaría a Néstor Lorenzo es que no juegue con las posiciones de los jugadores y que los deje en donde van.
2: Y pregunta final para Juan. Juan, ¿es cierto que nuestro goleador se está convirtiéndose o es el señor Daniel Muñoz? Pero se va al ataque constantemente.
6: Sí.
2: Le cuesta un poquito regresar por esa punta. ¿Cierto? ¿Qué le diría usted a Daniel Muñoz? Quédese quietecito porque estos portugueses son otra cosa. O hágale, tiene toda la libertad.
3: No, yo la verdad lo dejaría libre. Ya que lo está haciendo muy bien así y pues... Gracias a Dios tenemos a Davinson Sánchez y a Lerma que pueden suplir como cuando él se va al ataque. Entonces no, yo le dejaría libre, o sea, juega como tú juegas y si él es bueno atacando, pues hay que potencializar más eso. Y ya, yo no le tendría miedo a Portugal. Tenemos que jugarle de tú a tú sin ningún miedo o respeto, porque igualmente Portugal tampoco es que sea la gran histórica hasta ahorita, es que está demostrando un buen nivel, pero antes de Cristiano Portugal no existía, entonces...
4: Y que Colombia lleva un buen nivel.
3: Sí, exacto.
4: Ha subido de menos a más y estos entonces, dos
3: no hay
4: partidos
3: que tenerle
4: lo han
3: respeto ni miedo, sencillamente de tú a tú, vamos a jugar, yo sé jugar, tú también sabes jugar y listo, con toda.
6: Es simplemente que Colombia no deje muchos espacios, porque puede que Portugal aproveche esos espacios que deja Colombia para hacer los goles.
3: Sí, lo que te digo, pero pues ahí tenemos a Lerma y a Davinson que los puede suplir como esa parte defensiva de Muñoz, pero no, sí, Muñoz al ataque, siempre.
5: No, pues sí, o sea, creo que la clave va a estar en eso, en no darle espacios a Portugal, estarle encima en la presión constante y en ese tema que tiene Colombia de las desatenciones puntuales de cada jugador, por ejemplo.
4: Sí, se le tiene bastante expectativa a nuestra selección, ya lo hemos comentado, esperar a ver qué pasa mañana en ese gran partido que tenemos frente a la selección de Portugal. Andrés, muchas gracias por acompañarnos en esta emisión nuevamente y nos encontramos el martes. A ustedes, mis compañeros, muchísimas gracias en el máster.
3: Aunque bueno, para cerrar un resultado, ¿no? Que cada uno ponga resultado de
4: pongamos
3: de
4: este un partido. Resultado rápido que rápido, ya se nos ya va irnos. A acabar el programa.
3: Yo siento que va a quedar 1-1.
7: 2-1 gana Portugal.
4: 2-2 queda empatado Colombia-Portugal.
5: Sí. Mateo. 1-0 gana Colombia.
4: Yo digo que Colombia también gana 1-0. Por diferencia de gol, pero vamos a ganar para hacer una fase de grupos perfecto. A nuestros oyentes, muchísimas gracias por acompañarnos en esto que se llama Así va el Mundial. Nos encontramos el martes con una nueva programación.
15: Así va el Mundial.

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1: En Colmundo, son las 10 en punto.

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1: En Colmundo son las 10:14.

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1: En Colmundo son las 10:59.

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1: En Colmundo, son las 11:15 minutos.

Tenemos una agüita ahí.

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2: Desde Chacao, ciudad venezolana afectada por los sismos, Laura Beira, directora de comunicaciones de la alcaldía, entrega un panorama de la situación solo en esa ciudad.
3: Hasta el momento, hablo por el municipio de Chacao, tenemos 3 edificios colapsados completamente, muchas víctimas que desconocemos cuántas con exactitud.
2: El general en retiro, Henry Sanabria, quien fue director general de la policía y dijo que Laura Sarabia lo llamaba para rechazar operativos, dijo en ASB Noticias por qué Abelardo de las Priellas es la persona que necesita el país.
4: Ese es el gobernante que el pueblo necesita, porque quien tiene a Dios tiene límites, quien no tiene a Dios todo vale.
2: Gerson Iván Arias, politólogo y analista de la Fundación Ideas para la Paz, calificó así la decisión del gobierno Petro de dejar en funcionamiento las zonas de ubicación temporal con el Clan del Golfo.
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1: En Colmundo son las 11:59 minutos.

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2: En Colmundo son las 12:43 minutos.
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3: Hasta el momento, hablo por el municipio de Chacao, tenemos 3 edificios colapsados completamente, muchas víctimas que desconocemos cuántas con exactitud.
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4: Ese es el gobernante que el pueblo necesita, porque quien tiene a Dios tiene límites, quien no tiene a Dios todo vale.
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1: En Colmundo son las 12:59.

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1: En Colmundo es la 1:41.

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1: En Colmundo es la 1:59.

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3: Hasta el momento, hablo por el municipio de Chacao, tenemos 3 edificios colapsados completamente, muchas víctimas que desconocemos cuántas con exactitud.
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1: En Colmundo son las 2:59.

0: En Colmundo son las 3, 15 minutos.
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1: En Colmundo son las 3:25 minutos.

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3: Hasta el momento, hablo por el municipio de Chacao, tenemos 3 edificios colapsados completamente, muchas víctimas que desconocemos cuántas con exactitud.
2: El general en retiro, Henry Sanabria, quien fue director general de la policía y dijo que Laura Sarabia lo llamaba para rechazar operativos, dijo en ASB Noticias por qué Abelardo de las Priella es la persona que necesita el país.
4: Ese es el gobernante que el pueblo necesita, porque quien tiene a Dios tiene límites, quien no tiene a Dios todo vale.
2: Gerson Iván Arias, politólogo y analista de la Fundación Ideas para la Paz, calificó así la decisión del gobierno Petro de dejar en funcionamiento las zonas de ubicación temporal con el Clan del Golfo.
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1: En Colmundo son las 3:59 minutos.

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2: En Colmundo son las 4:26 minutos.
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3: Desde Chacao, ciudad venezolana afectada por los sismos, Laura Beira, directora de comunicaciones de la alcaldía, entrega un panorama de la situación solo en esa ciudad.
4: Hasta el momento, hablo por el municipio Chacao, tenemos 3 edificios colapsados completamente, muchas víctimas que desconocemos cuántas con exactitud.
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5: Ese es el gobernante que el pueblo necesita, porque quien tiene a Dios tiene límites, quien no tiene a Dios todo vale.
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3: Eligió a David su siervo y lo tomó de las majadas de las ovejas. Salmo 78, versículo 70. Eligió a David su siervo y lo tomó de las majadas de las ovejas. Un cordial saludo para todos los oyentes de Colmundo, la radio que te acerca. Que te acerca a la familia, a las buenas costumbres, a la fe, a la esperanza y al amor. Bienvenidos a su programa AMPM. Bueno, qué alegría compartir con ustedes en este tiempo tan especial que nos regala el Creador. Saludo cordial para todos los que nos escuchan a través de la radio, por las emisoras de Colmundo a lo largo y ancho de Colombia. De igual manera, los que se conectan por internet, allí por la plataforma digital www.colmundoradio.com.co, como también a todos los que están conectados por internet a través del YouTube y del Facebook. Muchas gracias por estar allí. Bueno, siempre con todo el cariño, con toda la alegría, poderles acompañar a través de estos mensajes, de los saluditos, de los consejos, de la teoterapia, de todo eso tan lindo que Dios nos permite compartir en el día a día. Bueno, saludo cordial para Jorge Salamanca, en la ciudad de Palmira, que reporta sintonía. De igual manera, estamos saludando con mucha gratitud a Melba Londoño, mi querida mamá que siempre me está escuchando. Bueno, desde la hermosa ciudad de Manizales, la ciudad de las puertas abiertas. Saludo muy especial, de igual manera, para Alicia Murillo, allá en la hermosa tierra de Palmira, a Tierra Bella, en el Valle del Cauca. Olguita Salazar, en Manizales, en la vereda Alto Bonito, entre Neira y Manizales, departamento de Caldas, con toda la familia Salazar, ahí pendientes de nuestro programa. Edgar Mora, desde Mocoa, departamento del Putumayo. Edgar, gracias porque siempre estás ahí, atento a los programas de teoterapia aquí en Colmundo. Alexandra y Pía Andagua, Valle del Cauca. Saludo cordial para Marianely Valverde en Buenaventura. Blanquita Posada en Buga, departamento del Valle del Cauca. Bueno, todos los que reportan aquí sintonía a través del chat de nuestro WhatsApp 311-364-5093. Muchísimas gracias a todos los que también nos escriben por el chat del YouTube y por el chat del Facebook. Denis Urrea, desde Corinto, Cauca. William Quitián reporta sintonía de Ibagué, la capital musical de Colombia, al igual que Claudia Patricia. Y Nancy Barbosa. Bueno, Nancy nos está escribiendo desde Cúcuta, allá en la frontera de nuestro amado país colombiano con el hermano país de Venezuela. Nancy Barbosa, allí en Cúcuta. Bueno, sigo saludando. Álvaro Pinilla en Phoenix, allá en los Estados Unidos. Haider Blanco en Montreal, Canadá, también reporta sintonía permanentemente. Gracias, Haider. Un gran abrazo para ti. Flor María Llanes desde Cali. Dasmaris Camilo nos saluda desde la hermosa localidad, municipio del Tambo, departamento del Cauca, allá en el sur occidente colombiano. Bueno, va creciendo la sintonía y cierro saluditos con Cristina Reales. Bueno, doña Cristina me escribe frecuentemente desde Bogotá, al igual que don Héctor Fabio Ceballos. Don Héctor, gracias por siempre estar allí pendiente del programa. Estamos en AMPM. Bueno, hora de tomarnos una tacita de café. Café de Colombia, el mejor café del mundo. A propósito de los caficultores, un saludo muy cordial para un cafetero que de verdad se le quiere de corazón, Camilo. Allá está Camilo en Tuluá, departamento del Valle del Cauca. Bueno, Camilo tiene una hermosa tierra cafetera, produce café, café de máxima calidad. Bueno, Camilo Aristizábal allí en las tierras de Trujillo, Valle del Cauca, ya un café espectacular. Café de Colombia, el mejor café del mundo, es el que siempre mencionamos aquí en nuestro programa AMPM, la tacita de café. También les invito a tomar su libretica de apuntes. Bueno, y muy concentrados, muy atentos a la enseñanza que Dios tiene para nosotros en este maravilloso tiempo que Él nos regala. Vamos a nuestra primera sección del programa, Nutrientes para el Alma, aquí en AMPM. Colmundo es la radio que te acerca.
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3: Muy bien, bueno, aquí me tomé mi cafecito también, claro. Café delicioso, espectacular. Café de Colombia, recordando a nuestra amada tierra que es cafetera, 100% cafetera. Al igual que, bueno, un país agrícola, pecuario, un país rico en recursos naturales. El país que Dios nos ha regalado. Y desde aquí enviamos saludos para todos aquellos colombianos que se encuentran en otros países. Bueno, en muchas partes del mundo hay colombianos y de verdad que eso es motivo de orgullo y de alegría, de gratitud. Igualmente, pues tenemos oyentes que nos escuchan desde otros países, hermanos, como desde Bolivia, hay oyentes bolivianos como Maritza Fuentes Rocha, hay oyentes también chilenos, hay oyentes en Ecuador, gente linda, los hermanos ecuatorianos, al igual que de Venezuela. En Venezuela tenemos también una buena audiencia de, bueno, oyentes venezolanos. Eso nos alegra mucho el corazón y seguramente podemos tener otros oyentes de los programas de Colmundo, de otros países que seguramente les han compartido en Centroamérica, en Norteamérica, en Europa, bueno, en alguna parte de Asia también, y ahí estamos atentos a que esa información que ustedes reciben a través de nuestro idioma, pues usted que lo puede conocer, a través del español, del castellano, pues usted también lo pueda disfrutar. Vamos a los nutrientes. Bueno, hoy tenemos un nutriente muy especial y se llama El Elegido Sirve. Óigalo bien, El Elegido Sirve. Bueno, hay una temática que me ha gustado mucho por estos tiempos y tiene que ver con el servicio. No hay nada más hermoso que poder servir. A veces nos equivocamos, a veces caemos en el egoísmo y queremos que nos sirvan, que nos atiendan, que nos hagan las cosas, que nos hablen bonito, queremos que nos traten de la mejor manera, pero estamos pensando es primeramente en nosotros, cuando el llamado de Dios o la elección de Dios es a servir. Dios nos ha llamado para ser sus discípulos, para ser sus hijos, pero el llamado de Dios es para servir, y el servir es dar, el servir es servirle al necesitado, el servir es amar, el servir es perdonar, bueno, el servir es acercarnos a los demás, es compartir con las personas, es no pensar solamente en uno, pensar en los demás. Recordemos la sigla del DAR, D-A-R, es dispuesto a recibir. Cuando uno da, está dispuesto a recibir. Igual, cuando uno sirve, pues queda dispuesto queda disponible para que le sirvan también a uno, para que lo ayude, para que lo atiendan. Pero primeramente uno tiene que amar. Recordemos lo que el Señor nos enseñó, nuestro Señor Jesucristo. Él nos dice que debemos amar a Dios con todas nuestras fuerzas, con toda nuestra mente, con todo nuestro corazón. Pero también nos enseña y nos invita a Jesús a amar al prójimo como a nosotros mismos. Y el amar al prójimo, pues por supuesto que no es hacer acepción de personas, no es contender con el uno, con el otro, no es hacer diferencias, no. El amor al prójimo es el servirle al prójimo. No importa la manera como esa persona, bueno, de pronto no le hable a usted como usted quisiera que le hablara, no lo atienda a usted como usted quisiera que lo atendiera, ¿no? Usted sirva y usted ame al prójimo independiente de cómo los demás lo hagan. Que Dios lo haya a usted y que Dios me haya a mí amando al prójimo, dando a aquel que lo necesita. Qué alegría poderle dar a alguien que le pide a uno algo, ¿cierto? Qué alegría darle una ayuda a aquel. Bueno, es triste, hay personas que viven situaciones muy duras, muy difíciles. ¿Por qué circunstancias? No sabemos. Pero hay personas que pueden pasar momentos muy duros. Bueno, en mi tierra, en Colombia, hay habitantes de calle. Hay personas que habitan en la calle, literalmente duermen en la calle y hasta comen de la calle. Y me ha tocado ver en estos días a un señor que se acercaba a un lugar donde depositan las basuras y lo vi allí cogiendo cosas y hasta comiendo de allí. Y bueno, el señor ni siquiera me habló, solamente me estiró la mano y yo con todo el amor de Dios le di algo de algún dinero para que comprara algo. Pues no pudo ser mucho seguramente, pero en algo le pudo aportar a él. Y le produce a uno alegría cuando le da algo a alguien que le puede suplir una necesidad, le puede ser de ayuda en un momento. Y eso es servir. Así puedo servir hablándole a alguien que necesita que alguien le hable. O sea, podemos servir de tantas maneras. Por eso retomemos el pasaje que leíamos al comienzo del programa. En el Salmo 78, en el versículo 70, nos dice, eligió a David su siervo. ¿Quién lo eligió? Lo eligió Dios a través de Samuel. Samuel lo ungió, pero era un llamado de Dios. Dios le había dicho a Samuel, el ungido, el que debe ser elegido, el que debe ser consagrado para ser mi siervo, para ser el rey de Israel, es David. Y recordemos la historia de David. Bueno, David era el menor de todos sus hermanos. Era inclusive el que su padre nunca lo mencionó, porque el papá mencionó a todos sus hermanos a ver a cuál de ellos ungían como rey. Pero resulta que Dios le dijo a Samuel, no, dígale que no es ninguno de ellos. Dígale que deje pasar al último, al que él no nombró. Él tiene que pasar a David. Sí, tengo otro hijo, el menor. No me acordaba de él. Y cuando llega David a la presencia de Samuel, Dios le dice, ese es el elegido. Úngelo porque él va a ser mi siervo. Eligió, por eso dice el pasaje, a David, su siervo, y lo tomó de las majadas de las ovejas. ¿Qué hacía el rey David? Bueno, antes de ser rey, ¿no? David servía a las ovejas, cuidaba las ovejas de su padre, le servía a las ovejitas, les daba el agua, les daba el alimento, las pastoreaba, las llevaba, las traía, las defendía cuando las querían atacar aquellos animales del campo, aquellas fieras que querían, bueno, pues tomarlas a ellas como su alimento, a las ovejitas. Y David lo dice en una parte de la Biblia, David lo menciona. Bueno, cuando un oso o un león atacaba mis ovejas, yo mismo lo sacaba mis ovejas de la boca del oso y de la boca del león. Él daba la vida por sus ovejitas. Él era un verdadero siervo, eso es servir. Entregarnos de tal manera a una causa, a la causa que Dios nos ha delegado. Bueno, la causa de ser padre, la causa de ser, bueno, jefe de un grupo de personas, o de ser un líder de un grupo de personas, es entregarse uno completamente por los demás para ayudarlos a salir adelante, para colocar ese granito de arena que uno puede colocar y bueno, ver allí en aquellas personas la gloria de Dios. David vio la gloria de Dios cuidando el rebaño de ovejas de su padre y por eso Dios lo escogió. Y si retomamos este punto, recordemos cuando Dios llama a Moisés en el desierto del Sinaí, ¿qué hacía Moisés? El gran Moisés estaba cuidando ovejas, estaba pastoreando ovejas, estaba allí en esos desiertos cuidando las ovejitas, ¿cierto? De su suegro, de Jetro. Y ahí es cuando Dios lo llama en aquella zarza, porque Dios llama al que está ocupado, Dios llama al que está sirviendo, Dios llama, Dios unge, Dios elige a aquel que de verdad está invirtiendo su vida en ayuda, en servicio a todos aquellos que le rodean. Por eso él dice que eligió a David su siervo, lo tomó de las majadas de las ovejas. Dios elige a David entonces para ser su siervo. Y la descendencia de Obed sería una descendencia de siervos, recordando a Obed, que es el hijo de Ruth y de Booz, aquella historia maravillosa que hemos estado compartiendo programas atrás, la historia de Ruth, una mujer preciosa, maravillosa, que tomó la decisión en su corazón de seguir a Dios y de seguir al pueblo de Dios, al pueblo de Israel. Y se encuentra allí en Belén, en Israel, con Booz, un hombre también que era temeroso de Dios, un hombre que tenía las características de un verdadero hijo y siervo de Dios, quien le llama a Ruth mujer virtuosa. Bueno, Booz era un hombre muy importante en Belén y junto con Ruth, pues ellos se casan y tienen a su hijo Obed, que significa también obediencia. Aquel que es obediente es aquel que sirve, es aquel que es siervo. Y de ellos, de esta descendencia, que es de la tribu de Judá, vendría más adelante entonces el rey David, vendría más adelante Salomón, y de ellos vendrían la genealogía, el Mesías, nuestro Señor Jesucristo, a completar la obra del Padre, a traernos una salvación tan grande y especial. Ya que la salvación viene de servidores, de hombres y mujeres que le sirvieron a Dios, que le sirvieron a la comunidad, que no fueron escasos y que sirvieron. Dios entonces, mis queridos oyentes de AMPM, Dios elige a David para ser su siervo. La descendencia de Obed sería de siervos. Y la pregunta para nosotros hoy es si somos siervos de Dios. Pues yo le puedo preguntar a usted también, ¿es usted, mi querido oyente, un siervo de Dios? ¿O usted, mi querido oyente, una sierva de Dios? ¿Es usted como aquel Obed? ¿Es usted como aquel David, cuya razón de ser es servirle a Dios? Bueno, este es un llamado muy grande que... Pues yo también me incluyo aquí, ¿no? Hoy es un llamado que Dios nos hace para vivir, para servirle a Él. Y no hay cosa mejor que servirle a Dios. Yo no me canso de decirlo. Yo le sirvo a Dios hace unos años. Y cada año que pasa veo que lo mejor que puedo ser de mi vida y que puede ser de mi vida en todos los años que mi Padre tiene para mi vida, que quiero, mi anhelo que sean muchísimos, al estilo de Moisés, bueno, es que siempre le sirva a Dios, porque es lo mejor que uno puede hacer en la vida, es el mayor privilegio que se puede tener, y usted le puede servir a Dios de tiempo completo, su 100% del tiempo, como lo hacen muchas personas, algunas personas. Por ejemplo, en nuestra familia de la fe, la ICT, de la Cruzada Estudiantil, somos cerca de 1,000 misioneros de tiempo completo, 1,000 hombres y mujeres que le servimos a Dios el 100% de nuestro tiempo, de tiempo completo. Pero también hay otros miles que le sirven en sus tiempos, digamos, lo que tienen más libres del trabajo que ellos hacen, y se llaman misioneros paulinos. Dedican su tiempo, entre comillas, libre, para servirle a Dios. Y es válido. Y si usted no es misionero a tiempo completo, y un misionero paulino, como le acabo de mencionar, usted también puede servirle a Dios en el tiempo que tiene disponible para el Señor. Horas, minutos, lo que Dios y usted dispongan su corazón para servirle a Él. Pero todos podemos ser siervos de Dios. Todos podemos servirle a Dios. Y esa era la razón de vida de David, como también fue la razón de vida de Obed, de Booz, de Ruth y de toda aquella genealogía que viene de la tribu de Judá, hijo del gran Jacob, el gran padre de las 12 tribus de Israel. Bueno, entonces la pregunta es esta. ¿Está usted entonces sirviéndole a Dios en su tiempo disponible? Mi oración permanente es esa, que mis hijos, que yo y mi casa, yo y mis hijos y los que me rodean, le podamos conocer a Dios, le podamos amar a Él con todo el corazón y le podamos servir con todo nuestro corazón, con todas nuestras fuerzas, con toda nuestra alma, servirle a Dios. Mateo 6:33 nos recuerda: buscad primeramente el reino de Dios y su justicia, y todo lo demás vendrá por añadidura. Así está escrito en el manual de la vida, en Mateo capítulo 6, versículo 33. Buscad primeramente el reino de Dios y su justicia, y todo lo demás es todo lo que uno necesite. Vendrá por añadidura. El alimento, el techo, el vestido, la salud, todo. Pero primero es buscar a Dios, buscar su reino. Y eso es también igual a servirle a nuestro Padre Celestial. Bueno, esto es maravilloso, ¿no? Podemos nosotros también comprender lo que está escrito en Marcos 10, del versículo 35 al 45. Y es allí cuando nos dice que dos de los discípulos de Jesús le hicieron una petición a él, a lo que él le respondió: no sabéis lo que pedís. ¿Podéis beber del vaso que yo bebo o ser bautizados con el bautismo con que yo soy bautizado? Así la pregunta al Señor. Lo que Jesús les quería decir era que no se trataba de lo que ellos pedían, era que el uno se sentara a la derecha y el otro a la izquierda, en el momento en el que el Señor estuviera allí en el trono, con el Padre en el cielo. Bueno, ellos querían entonces una posición, querían un título, pero Jesús, ¿qué les dice? No se trataba de que ustedes se sienten a mi derecha o a mi izquierda, sino de que ustedes se identifiquen conmigo, ustedes se identifiquen conmigo en el servicio, porque el lugar lo daba el Padre para quien estaba preparado, para los siervos de Dios. Aquellos que se han identificado con Cristo, con el siervo. Por eso el significado de Obed, servidor, siervo. A quienes el Padre tiene preparado un puesto especial cerca de su trono. Bueno, es para aquellos que vivimos sirviendo. Aquellos que vivimos para servir, esos sí estarán y estaremos allí. Estamos desde ya cerca de nuestro Padre, disfrutando de sus bendiciones, disfrutando de sus muchas misericordias, disfrutando de su gran amor para nuestras vidas. Bueno, cuando ellos se reunieron, aquellos discípulos, los otros 10 con ellos, Jesús les enseñó que el que quiere ser grande entre ellos debe ser su servidor. El que quiera ser grande, dice Jesús, pues debe ser el servidor de los demás. Así es. Esto significa, obed, servidor, será vuestro servidor, será vuestro obed. Y también les decía que el que quisiera ser el primero sería siervo de todos. Es decir, el que ha de sentarse en mi diestra será aquel que se identifique conmigo, porque eso es lo que habla el Señor Jesucristo, referente al que se identifica con Él desde aquel momento en que es bautizado, que recibe a Cristo en su corazón, que se identifica con Jesús. ¿En qué nos identificamos nosotros cuando recibimos al dueño de la vida, al Creador, al Salvador? Pues nos identificamos con Él en el servicio, en aquel Cristo que es el siervo, siervo para los siervos, siervo para los obed. Y añade también Jesús a todo esto, que el Hijo del Hombre no vino para ser servido, sino para servir y para dar su vida en rescate por muchos. A eso vino nuestro Señor Jesucristo a esta tierra. Vino para servir, no para ser servido. Vino para dar su vida en rescate por muchos. Y lo hizo por usted y lo hizo por mí. Él vino para salvarnos de la vida que estábamos viviendo. Una vida sin sentido, una vida sin felicidad, una vida de esclavitud, para llamarnos a una vida de libertad. Sabiendo que Dios es el que ha dado su vida por rescatar la nuestra, pero usted y yo hemos de dedicar nuestra vida para que muchos sean rescatados también, para que nosotros seamos instrumentos en las manos de Dios para esta labor del servicio. Y es lo que el Señor nos enseña, y eso significa obed. Recuerda, obed, el hijo de Ruth y de Boaz, tenía el significado de obed, obediente, servidor. Y esto tan lindo es lo que Dios quiere que nosotros vivamos. Culmina entonces la historia de la vida de Ruth, abriéndonos las puertas para lo que Dios haría por nosotros, por medio de un joven, de un pastor de ovejas, del hijo de Isaí de Belén, de David, descendiente de una joven moabita llamada Ruth. De Ruth viene entonces la gran descendencia que daría por aquel linaje de la tribu de Judá al gran siervo de Dios, al gran ungido llamado David, y del cual viene, por supuesto, en el linaje de Judá, en el linaje de David, viene el Mesías, viene el Salvador, viene el Señor Jesucristo. Y hoy, los que tenemos la oportunidad, la gran bendición de ser sus discípulos, pues no tenemos otro ejemplo, modelo a seguir, sino el de ellos, el de ser servidores, servirle a tantas personas que necesitan del rescate, de ser rescatadas de una esclavitud, de ser rescatadas de una vana manera de vivir, una vida de tristezas, de derrotas, bueno, de desilusiones, de desengaños, a una vida abundante, que es la que Jesús quiere darnos. Les invito en este momento, mis queridos oyentes, para que cerremos nuestros ojos, para que abramos el corazón y hablemos con Dios. Vamos a orar, vamos a hablar con Dios. Qué maravilloso es hablar con Dios, con los ojos cerraditos, corazón abierto. Dígale usted, mi Señor y mi Dios, gracias porque tú me elegiste. Como elegiste a David para ser tu siervo, tú, Jesús, no viniste a ser servido, sino a servir. Y así lo enseñaste el día que te invité a mi corazón. Me identificaste contigo, Señor. A ti te lo digo, Señor. Tú viniste a ser servido. Tú viniste no a ser servido. tú viniste fue algo diferente. Tú viniste fue a servir, lo enseñaste, Señor. Y el del día que yo te invité a mi corazón, a mi vida, me identifiqué contigo por el Espíritu Santo para también ser un siervo tuyo. Te pido que cada día me enseñes a vivir esa identificación, consagrando mi vida para que muchos sean rescatados. Señor, que yo sea un instrumento útil en tus manos, te lo pido, y que tú coloques todas las características de un servidor que te ama, que te agrada y que está dispuesto a ser enseñado por ti para servir siempre mejor y de la mejor manera, Padre, de la manera de la que tú nos has enseñado, Señor Jesucristo. Tú que eres nuestro Dios, nuestro Maestro, nuestro referente, tú que eres el propósito de nuestra vida, que tu gran ejemplo del servicio, nosotros lo sigamos hoy y siempre. En el nombre de Jesús, gracias Padre por este momento, por bendecirnos con el poder del Espíritu Santo, para la gloria de Papá Dios. Amén. Veis, queridos oyentes de AMPM, estamos en Nutrientes para el Alma, pero vamos a tomarnos un pequeño reposito, un pequeño break, vamos a tomar cafecito y ya regresamos en nuestro programa AMPM aquí en nuestra

Dios el trabajo, la labor. Hoy me corresponde a mí estar solito con ustedes, pero próximamente estaremos una vez más en la compañía de Yolanda Salazar, que a propósito, recuerden, los domingos ella tiene un programa muy especial que se llama Sexto Sentido, de 8 de la mañana a 8 y 55 de la mañana, todos los domingos. Bueno, ya saben, el próximo domingo ya estará ahí con ustedes para que disfruten, para que le compartan a muchos que escuchen este programa Sexto Sentido, que es el magazine dominical. Cada domingo allí con ella tienen un tiempo muy precioso para toda la familia, partiendo pues, por supuesto, de las mujeres. Por eso se llama Sexto Sentido, por aquello que sabemos de las mujeres, que tienen como un sexto sentido. Ellas son muy especiales. Y bueno, en el programa se habla muchísimo de todos los secretos, de todos los detalles, de todas las bondades que Dios ha dado a las mujeres, pero también nos habla de la familia, de la cual ustedes, las mujeres, son fulmente protagonistas. Y nosotros, pues, como varones, también allí queremos estar siempre con ustedes, con nuestros hijos, disfrutando del amor, de la gracia, de la misericordia de Dios para con todos nosotros. Bueno, aquí voy a aprovechar este tiempo que tenemos en Manejando Tu Vida, Mi Vida y Nuestras Vidas, bueno, para seguir aquí enfocado en una temática que he venido manejando con ustedes. Bueno, está un poquito relacionada con lo que les compartí en la primera sección del programa, en Nutrientes para el Alma, y que tiene que ver con el servicio. Para el servicio, bueno, complementar esto con lo que estamos viendo en el año de la inteligencia espiritual. Para ser verdaderos siervos de Dios, se necesita inteligencia espiritual, se necesita sabiduría espiritual y se necesita bendición espiritual. De ello, pues ya hemos compartido en otros programas, y dentro de esa bendición espiritual vamos a ver algo muy importante. Dos aspectos, vamos a recordarlos. Cómo experimentar y mantener la bendición. Ese es el primer elemento. Cómo podemos primero experimentar y luego mantener la bendición espiritual. Y está escrito en Deuteronomio capítulo 8, versículo 2. Y dice de la siguiente manera: y te acordarás de todo el camino por donde te ha traído Jehová, tu Dios, estos 40 años en el desierto, para afligirte, para probarte, para saber lo que había en tu corazón, si habías de guardar o no sus mandamientos. Deuteronomio capítulo 8, versículo 2. Bueno, esto es importante, ¿no? ¿Qué hacemos para experimentar y mantener la bendición de Dios? Pues acordarnos durante toda nuestra vida, durante todo el camino de nuestra vida, acordarnos, ¿cierto?, de lo que el Señor nos había encomendado para guardar en nuestro corazón, que era guardar sus mandamientos, guardar sus enseñanzas, guardar sus palabras. En el libro de Deuteronomio, que es un libro donde abundan las advertencias, ¿cierto? Advertencias, Dios nos advierte para que seamos avisados, para que seamos inteligentes y para que recordemos todos los mandamientos que Dios nos ha dado. Y de esta manera, entonces, experimentar la bendición y la multiplicación. Ahí Deuteronomio 8:2 nos habla sobre la importancia de recordar por dónde nos condujo el Señor, y nos indica que no nos olvidemos de sus beneficios, no nos olvidemos de su provisión y del sustento que Él ha tenido con nosotros durante el camino. Pero hay personas que, para quienes es más fácil recordar lo malo en su vida y no la fidelidad y el sustento de Dios en todos sus caminos. Cuando Dios nos lleva a guardar sus mandamientos, a guardar sus palabras

es a recordar sus promesas. Sus promesas son buenas. Las promesas de Dios son sí y amén. La voluntad de Dios es buena, agradable, perfecta. Y Jesús nos dice que Él nos ha llamado para darnos vida en abundancia. Y eso es lo que nosotros debemos estar recordando siempre. Las buenas cosas de Dios. Pero no estar recordando lo malo que hemos vivido. Lo malo que ha pasado por nosotros. No. Porque recuerda, hay personas para quienes es muy fácil recordar lo malo en su vida, pero no recuerdan la fidelidad y el sustento que Dios ha tenido en todos sus caminos. Y pues esto es triste, ¿no? Se necesita mantener la bendición espiritual, claro, para servirle a Dios, pero recordando las cosas buenas, olvidando las cosas malas, olvidando las cosas negativas, olvidando las experiencias negativas que nos han hecho sufrir, que ha causado dolor, ¿no? Todo eso hay que dejarlo atrás. Para experimentar la bendición es muy importante reconocer los beneficios de Dios en mi caminar, pero también guardar su palabra, guardar sus mandamientos. Pues yo ya lo he repetido algunas veces, pues que yo también lo he escuchado de mi líder, y el líder, nuestro líder nos ha enseñado en sus programas de teoterapia y meditación, nuestro líder Jimmy Chamorro, director mundial de la Cruzada, líder mundial de la ICT, de la Cruzada Estudiantil y Profesional de Colombia, nos enseña algo muy lindo, es que cada vez que uno se despierte, que uno se levante, a primera hora del día, lo primero que debo hacer es leer la Biblia, es leer la palabra de Dios, es leerla. Y créanme que cuando uno lo lee, eso va quedando guardado en el corazón. Y lo último que hago, cuando ya voy a dormir, a descansar, ya bien en la noche, antes de terminar el día, pues también debo leer la palabra de Dios, debo leer la Biblia, debo guardar su palabra. Y eso, ese ejercicio de leer en la mañana y de leer en la noche me va a sustentar, me va a guardar y me va a llevar a la experiencia de mantener la bendición de Dios en el día, en la tarde, en la noche. Y así entonces puedo servirle a Él. Si yo no tengo la bendición de Dios, no le puedo servir. Pero si tengo su bendición, si tengo su inteligencia, si tengo su sabiduría, le puedo servir. Pero necesito, bueno, el guardar sus palabras en mi corazón. Y lo primero para guardar su palabra es leerla. Bueno, les he dicho que en la mañana y en la noche. Ahora, si usted saca más tiempo para leer, para estudiar, para meditar y para aún memorizar en la palabra de Dios, bueno, usted más lo haga, pues mejor. Y lo mejor porque va a experimentar y va a mantener esa bendición espiritual. Bueno, ¿qué nos dice también aquí Proverbios 3:16? Largura de días están en su mano derecha y en su izquierda riquezas y honra por tener guardada la palabra de Dios en mi corazón. ¡Qué precioso! Y en Deuteronomio 8, del 17 al 18 nos dice: y digas en tu corazón, mi poder y la fuerza de mi mano me han traído esta riqueza. Si no, acuérdate de Jehová tu Dios, porque Él te da el poder para hacer las riquezas, a fin de confirmar su pacto que juró a tus padres como en este día. Cuando guardamos estas palabras, recordamos que el que nos da el poder para hacer tantas cosas, aún para hacer riquezas, para hacer empresas, para hacer todo lo que usted puede hacer como emprendedor, pues viene de Dios. Porque Dios nos da, repito, la inteligencia espiritual, la sabiduría espiritual y la bendición espiritual. Pero tiene que estar guardada su palabra en mi corazón. Bueno, y ante esto pues vemos que la gran bendición de Dios que debemos mantener, la bendición espiritual, bueno, tiene unos regalos maravillosos, como son las riquezas, que son un don de Dios. Eclesiastés 5, versículo 19 nos enseña: asimismo,
a todo hombre a quien Dios da riquezas y bienes, y le da también facultad para que coma de ellas y tome su parte y goce de su trabajo, esto es don de Dios. Es decir, Dios da riquezas y bienes, y también da la facultad para comer de ellas, tomar su parte y gozar del trabajo, lo cual también es don de Dios. Dios me da el poder para hacer riquezas, pero también me da la facultad para que yo disfrute de ellas, y eso es bendición. Esa es la bendición espiritual, que aún veo las riquezas como un don de Dios, como un regalo de Él para mí. Y dentro del plan de Dios para mi vida, siempre estará el disfrutar de todo el bien que proviene de Él para mí. Y la única manera de disfrutar es cumpliendo el plan de Dios. Bueno, volvemos a lo del principio. Y cumplir el plan de Dios es servirle, servirle a Él y servirle a todos aquellos que me rodean en el día a día. Bueno, otro punto esencial, después de entender que la bendición para nosotros de Dios trae riquezas como regalo de Él, pues también entender que Dios es el que da la semilla. Dios da la semilla. Aquel que busca la inteligencia espiritual, aquel que busca la sabiduría espiritual, aquel que busca la bendición espiritual y que busca todo esto para servirle a Él, pues Dios da la semilla. Isaías 55, del 10 al 12 nos enseña: porque como desciende de los cielos la lluvia y la nieve y no vuelve allá, sino que riega la tierra y la hace germinar y producir, y da semilla al que siembra y pan al que come, así será mi palabra que sale de mi boca. No volverá a mí vacía, sino que hará lo que yo quiero y será prosperada en aquello para que la envíe. Bueno, aquí está. Dios es el que nos envía entonces esa semilla preciosa. Como aquí lo escritura Isaías 55, del 10 al 11. Él da la semilla, ¿cierto? Y esa semilla viene a ser como la palabra que sale de la boca de Dios, que nunca vuelve vacía. Así como aquella semilla va a germinar, va a florecer, va a producir frutos y cosechas, así la palabra de Dios es la semilla de Dios para mí, para cosechar bendición en mi vida. Por eso no puede faltar su palabra en mi vida. Su palabra quede sembrada en mi corazón y, bueno, repito, pueda florecer, pueda fructificar, pueda producir cosechas abundantes. Y todo esto lo tenemos como el regalo de Dios, parte de su bendición. Repito, las riquezas y ahora pues el saber que Dios es el que coloca sus semillas en mi vida para tener cosechas abundantes. Y bueno, otro punto maravilloso es que gracias a tener la bendición espiritual de Dios en mi vida, yo puedo gozar del trabajo que Dios me ha regalado. Puedo gozar del trabajo. Puedo gozar, como dice Eclesiastés capítulo 3, del versículo 12 al 13. Dice así: yo he conocido que no hay para ellos cosa mejor que alegrarse y hacer bien en su vida, y también que es don de Dios que todo hombre coma y beba y goce el bien de toda su labor. Cuando dice y goce el bien de toda su labor, es decir, que todo hombre y mujer que de verdad ama a Dios, vive en su bendición, vive con su inteligencia y con su sabiduría, y que trabaja, pues Dios nos da el regalo de tener el goce y la alegría de Él. Así lo dice aquí en Eclesiastés. No hay cosa mejor que alegrarnos, que gozarnos, que hacer el bien en nuestra vida, porque este es el don de Dios, que todo lo que nosotros trabajamos produzca en nosotros gozo y produzca en nosotros la alegría que solo proviene de nuestro Creador. Esto es clave, fundamental, para nosotros nunca
perder el propósito de vida. Cuando usted tiene el propósito lo lleva a hacer las cosas. El propósito lo lleva a usted a vivir para tener inteligencia que viene del Espíritu de Dios. A vivir con el propósito de que usted busca la sabiduría de Dios. Y bueno, y el propósito en su vida de que usted vive para encontrarse con la bendición espiritual de Dios, que trae consigo, bueno, riquezas, trae semilla y trae eso tan lindo que es alegría, que es goce. Bueno, es muy triste vivir llenos de tristeza porque trabajamos, porque recibimos un sueldo, en fin. No, pero qué bonito y qué especial es cuando usted se alegra con su salario, con su trabajo, con lo que recibe. Así sea poco, regular o sea mucho. Bueno, tenemos que gozarnos, tenemos que alegrarnos, porque ese es el don de Dios. Y mientras haya un propósito y trabajamos y nos gozamos en él, pues entonces la vida será una vida especial, una vida como Jesús lo promete en Juan 10, versículo 10, en la segunda parte. Recuerda que Jesús nos dice: yo he venido para que tengan vida y la tengan en abundancia. Una vida abundante, una vida con propósito, una vida donde siempre habrá propósito. ¿Por qué les hablo de esto? Porque cuando usted pierde el propósito de vida, entonces viene acompañado de la angustia, de la tristeza, de la depresión. Y cuando usted se deprime y ya pierde el propósito de vida, pues usted ya no quiere vivir. Y hoy vemos a muchas personas que ya no quieren vivir porque han perdido su propósito para vivir. Pero mientras usted esté dispuesto a servirle a Dios, mientras usted esté dispuesto a llenarse de su inteligencia, de su sabiduría y de su bendición para servirle, siempre va a tener propósito y muchos propósitos para vivir, bueno, en su niñez, en su juventud, en su época adulta y más adulta. Recuerda, como Moisés, que tenía 120 años y nunca perdió su vigor y nunca perdió su visión. También lo vivió Josué a los 110 años. También lo vivió José a los 110 años. Y así muchos de sus siervos vivieron largura de años, disfrutaron la vida, gozando de la vida del trabajo que Dios les había dado, porque aprendieron a servirle a Dios, repito, no lo olviden, a servirle a Dios, que ese es el legado que hemos recibido, de ser siervos de nuestro Señor. Y en el servicio pues se requiere algo también fundamental, ya para terminar nuestro programa: el servicio requiere de ánimo voluntario. En el primer libro de Crónicas, capítulo 28, del 9 al 10, nos dice lo siguiente. Bueno, usted está buscando en su Biblia, permítame, me tomo un sorbito de café. Delicioso, necesario para la garganta. Bueno, y cuando me toca solito, si mi esposa, más duro, porque hay que hablar mucho más, ¿no? Pero bueno, con ustedes estoy feliz. Ya también con mi esposa, pues junticos mucho mejor, pero aquí estamos felices. Vea lo que dice la palabra de Dios. Primer libro de Crónicas 28, del 9 al 10. Nos dice: y tú, Salomón, hijo mío, reconoce al Dios de tu padre, porque Jehová escudriña los corazones de todos y entiende todo intento de los pensamientos. Póngale cuidado, si tú le buscares, lo hallarás. Mas si lo dejares, él te desechará para siempre. Mira pues ahora que Jehová te ha elegido para que edifiques casa para el santuario, esfuérzate y hazla. Mire qué maravilloso aquí como Dios le habla, ¿cierto?, a aquel que iba a construir el gran templo de Dios, aquel que iba a construir el templo de nuestro Señor, aquel entonces que lo iba a hacer de tal manera
ese llamado maravilloso que Dios le entregó ¿a quién? A Salomón. Ahí lo dice claramente en la primera parte del versículo, repito, del primer libro de Crónicas, en el capítulo 28, versículo 9 al versículo 10. Y habla del ánimo voluntario. Ahí hace mención de él en el primer libro de Crónicas, allí en el Antiguo Testamento, en el capítulo 28, en el verso 9 exactamente. Tú, Salomón, hijo mío, reconoce al Dios de tu padre y sírvele con corazón perfecto y con ánimo voluntario. Ahí está la clave. Servirle con ánimo voluntario y con corazón perfecto. Claro que sí. Fruto de tener la inteligencia de Dios, fruto de tener su sabiduría, fruto de tener su bendición, pues viene entonces el tener la capacidad de servir con un corazón perfecto y con ánimo voluntario. Es con ánimo. Y así, mis queridos oyentes, cuando usted no tiene ánimo, pues no puede servir. Se requiere tener ánimo para servirle a Dios. Se requiere tener entusiasmo, si usted lo quiere decir. Pero ánimo va mucho más que un entusiasmo. El ánimo va más que, bueno, póngale ganas. No, el ánimo es algo superior, de lo cual hablaremos en otro programa. Cobrar ánimo es cuando usted se llena de las fuerzas de Dios, de la voluntad de Dios, del poder de Dios, del dominio propio, de la templanza que vienen de Dios, de la disposición, de la entrega, de la valentía, como Dios le dijo a Josué, allá en el capítulo 1 de Josué. Dios le dijo a Josué, mira, esfuérzate y sé valiente. El tener ánimo voluntario, ¿cierto?, es el tener esfuerzo y valentía para servirle a Dios. Y esto es necesario, nunca lo olvidemos. Primero viene la llenura del Espíritu de Dios. Primero viene el despertar espiritual en mi vida con su inteligencia, con su sabiduría y su bendición espiritual. Y luego del despertar espiritual viene el cobrar ánimo. Y así entonces podré servirle a mi Padre Dios con todo mi corazón. Mis queridos oyentes de AMPM, vamos a cerrar nuestros ojos, vamos a orar. Padre, gracias por enseñarnos hoy a servirte a ti. En el tiempo que tú nos permites disponer para ti, ya sea de tiempo completo como misioneros, como los que somos misioneros de tiempo completo, ya sea como misioneros paulinos que dedican su tiempo libre, dispuesto para servirte a ti, o usted que también puede dedicar algunos minutos, algunas horas, algún tiempo suyo para servirle a Dios. Que Dios entonces nos permita ser sus siervos, que es el mayor privilegio que uno puede tener en esta vida, pero que Él nos llene de inteligencia espiritual, de sabiduría espiritual, de bendición espiritual, para servirle a Él con corazón perfecto y también con ánimo, con ese ánimo que se necesita, Señor, el ánimo voluntario que viene de ti, Señor. Padre, bendigo a tus hijos, bendigo a tus familias, tus hijos, tus hijas, tus siervos, tus siervas, Señor, que te aman, que estamos dispuestos a servirte con todo nuestro corazón. La gloria para ti y tu bendición para todos nosotros, tus hijos que te amamos, que te necesitamos cada día más, en el nombre de Jesucristo nuestro Señor y en el poder del Espíritu Santo. Amén. Bueno, mis queridos oyentes, muchas gracias por su amable compañía. Los esperamos el próximo programa. Que el Señor les bendiga rica y abundantemente. Chao.

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1: En Colmundo son las 5:59 minutos.

0: En Colmundo son las 6:30 minutos.
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1: En Colmundo son las 6:59 minutos.

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En Colmundo son las 7:46 minutos.

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1: En Colmundo son las 7:59 minutos.

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2: Afición Deportiva de Antioquia, tengan todos ustedes muy buenos días y bienvenidos a la presente emisión de Muchas Cosas del Deporte con el mejor resumen semanal deportivo. Hoy es sábado 27 de junio, el último sábado del mesecito de junio, cuando se nos hizo el milagrito, Señor. Gracias te damos. Nos estamos saludando muy cordialmente en la mesa sonora, John Freddy López.
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2: Aquí en la dirección y locución, este servidor y amigo Rodrigo Londoño Pasos. Sean todos cordialmente bienvenidos a este gran bloque deportivo.
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2: Y lo iniciamos. Según informan desde Argentina, River Plate tiene negociaciones muy avanzadas para el retorno del delantero barranquillero Rafael Santo Borré. De acuerdo con el periodista César Luis Merlo, el cuadro millonario trabaja en los últimos detalles para acordar la compra del jugador internacional de Brasil. Según el periodista Julián Capera, River está dispuesto a pagar más de 10 mil millones por el artillero, quien estaría dispuesto a reducirse el salario. Medellín sigue moviendo sus fichas para el segundo semestre del año y ayer confirmó que llegó a un acuerdo con la renovación del lateral Fran Fabra, quien continuará vinculado al plantel profesional hasta diciembre de 2027. Fabra, quien regresó a la institución en el 2026, proveniente del fútbol internacional, viene de menos a más ratificando su compromiso con el equipo y en los últimos partidos mostró que volvió en el buen estado futbolístico. La mexicana Katia Itzel García se convirtió en la primera mujer latina en pitar en una Copa Mundial masculina al participar como árbitra en esta cita arbitral de este 2026. García hizo su debut histórico como cuarta árbitra en el partido entre Países Bajos y Japón, antes de asumir el papel de árbitra central del jueves dirigiendo el encuentro en el que se encontraron Países Bajos y Túnez en Kansas City. Tengo una gran responsabilidad y estoy emocionada por representar el arbitraje mexicano en esta cita mundialista, dijo Itzel antes de viajar al Mundial. La mexicana obtuvo su gafete FIFA en 2019, lo que le permitió arbitrar en la Copa Mundial Femenina, los Juegos Olímpicos de París y torneo de la CONCACAF. En 2024 se convirtió en la primera mujer en arbitrar un partido de la Liga Mexicana en más de 20 años. Uruguay, la única de Sudamérica que no pasó a la otra fase del Mundial. A Uruguay no le alcanzó para clasificar a la siguiente ronda del Mundial, siendo así la única selección sudamericana en quedar eliminada en la primera fase de la Copa Mundo, pues Colombia, Argentina, Brasil, Ecuador y Paraguay lograron el tiquete a los 16avos. Los dos empates ante Arabia Saudita y Cabo Verde, sumado a la derrota de ayer 1-0 ante España, dejó sin posibilidades a los dirigidos por Marcelo Bielsa. La sorpresa de este grupo H la dio entonces Cabo Verde, que con 3 empates logra clasificar como segundo, haciendo historia en su primera participación mundialista. Se disputaban los partidos entre Nueva Zelanda y Bélgica y Egipto contra Irán. Resultados de los partidos jugados ayer: Noruega 1, Francia 4, Senegal 5, Irak 0, Uruguay 0, España 1 y Cabo Verde y Arabia 0-0, el marcador final.
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2: Con el mejor resumen semanal deportivo, Montero iría al Boca Juniors. Millonario recibió casi 5 mil millones de pesos por la venta de Montero. Los 1.400 millones en el préstamo inicial más 3.500 millones a la venta de su ficha total. Vélez Sarsfield hizo un negociazo, lo compró por casi 5 mil millones de pesos y lo vendió por 14 mil millones. Ganaron un poquito. Boca Junior pagaría esa cantidad a Vélez y fichó un arquero de la selección. Montero es el tercer arquero colombiano que llegaría al Cereci. El periodista César Luis Merlo Montero dijo que Montero jugaría en el Cereci luego del Mundial, pues ya hay un acuerdo entre las partes y se espera que el arquero firme un contrato por 4 años. Desde que tapaba el Millonario, siempre el deseo de Montero fue salir al fútbol del exterior. Ese sueño lo cumplió a mediados de julio del año pasado, cuando el azul lo cedió por un año con la opción de compra al Vélez Sarsfield. Si bien al inicio su adaptación al fútbol argentino fue complicada, Montero de a poco se fue acoplando hasta el punto de ganarse la titularidad. Disputó 19 partidos y mantuvo su arco en cero en 8 de esos juegos. El negocio del pase de Montero a Boca Juniors involucraría 3 equipos al mismo cuadro Cereci, Vélez y Millonarios. Millonarios le cedió al arquero a Vélez el año pasado por valor de 1.400 millones. Vélez lo puso a tapar y una vez valorizado le compró la totalidad de la ficha a Millonarios, casi 3.500 millones. Ya dueño de los derechos del arquero, el Fortín lo vendió por casi 3 veces su valor al pedirle a Boca casi 14 mil millones de pesos y hasta que se cierre el negocio. De manera que de tumbo en tumbo van ganando los equipos y lógicamente también los agentes mediadores y también el titular, en este caso el futbolista. Medellín se suma a la fiebre futbolera. Esta noche el partido de Colombia-Portugal podrá verse en medio de despierta una jornada que empezará a las 3 de la tarde en el Parque de Belén y que tendrá actividades recreativas, clases de baile y presentaciones musicales. La fiesta de la Papa llega a la Unión. Desde hoy la Unión podrá vivir esta celebración que incluirá la presencia de artistas como Jonales Castaño y los Relicarios. La cita también será mañana y el lunes festivo y deportivo con el fútbol en pantalla grande. Además, se quiere aprovechar y ver el partido de esta noche, más faltaba. En Sabaneta supieron aprovechar el fin de con puente, pues se realizará el desfile de motos a las 10:30 de la mañana. En las bodegas y a las 3 de la tarde habrá concierto de Luis Alberto Posada, Giancarlo Centeno y Víctor Manuel, de manera que por la tarde se van preparando para ver en pantalla gigante el partido entre Portugal y Colombia. Y si quiere que le alegren la vida un rato, arranque para el Festival del Circo. Este será mañana en varias comunas de Medellín, por lo que si desea asistir, podrá consultar la programación completa en la página www.medellin.gov.co y de encima estará viendo igualmente los partidos del campeonato mundial. 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Están escuchando ustedes Muchas Cosas del Deporte con el mejor resumen semanal deportivo. Colombia está en la superfinal. Las nadadoras artísticas antioqueñas Melissa Ceballos y Sara Castañeda iniciaron su participación en la Supercopa Mundo de Natación Artística en Canadá. En la rutina técnica terminaron en la casilla 13 con un puntaje de 258 puntos. Fue que por la pareja china Yang Yunlin y Huin Yan con 314, seguidas por las inglesas Kate Shortman e Isabel Torfe con 296 y las norteamericanas Anita Álvarez y Jaime Czarkowski con 291 puntos. Más noticias. Jeremy Doku, el delantero de 24 años del Manchester City y de la selección de Bélgica, abandonaría la concentración del conjunto europeo en la Copa Mundo para acompañar a su esposa Shireen Raymond en el nacimiento de su primer hijo. El extremo fue baja el pasado domingo 21, en el partido en el que los belgas empataron 0-0 contra Irán en Los Ángeles por esta misma razón. Doku viajó a Manchester al natalicio de su hijo y volverá a Norteamérica para disputar la tercera fecha de grupos. Más noticias. En este Mundial 2026, Héctor Chávez Ramírez completó su undécima cita orbital apoyando a la selección de México. Caramelo, como esto lo sirve en el mundo deportivo, es uno de los hinchas más famosos con su sombrero mexicano y la bandera. Este empresario divierte la afición dentro y fuera de la cancha. El amor de Chávez por México inició en el Mundial que su país organizó en 1986 y a partir de ahí sigue apoyando. Y nos hacemos la pregunta, ¿qué se hizo el cole? No se manifestó por ningún lado para este Mundial de los tres países del norte de América. El cole pecó por su ausencia en esta oportunidad o no encontró patrocinadores para poder asistir a este magno evento. La pista de atletismo del Estadio Alfonso López Duque, recién entregada, estrenó el evento más importante del año. El Campeonato Panamericano de Atletismo, que se realiza por primera vez en nuestra ciudad. Durante tres días de competencia en 50 pruebas, más de 500 atletas de 32 países buscarán sumar puntos para el ranking mundial de atletismo y la clasificación a los Juegos Panamericanos de 2027 que se disputarán en Lima, Perú, en ese año. Con este campeonato, la capital antioqueña se prepara para recibir del 26 al 28 de junio atletas de delegaciones y visitantes del continente, consolidándose como una ciudad anfitriona de grandes eventos deportivos. En cuanto a la pista atlética del Estadio Alfonso Calvis Duque, para ser remodelada, el INDE realizó trabajos con una inversión superior a los 10 mil millones de pesos y las obras iniciaron desde noviembre del año pasado. Desde que se realizaron los Juegos Sudamericanos en el 2010, esta pista no tenía un cambio tan sustancial. Por eso, este certamen dejará también un mejor espacio. El Panamericano de Atletismo 2026, este campeonato que engalanará nuestra ciudad durante tres días de esta semana en el Estadio Alfonso Galvis Duque, forma parte del calendario oficial del World Athletic de la categoría A, la máxima clasificación para eventos continentales que otorgará puntos para el ranking mundial de atletismo y la clasificación a los Juegos Panamericanos de 2027. La subcampeona iberoamericana María Camila Maturana, 100 y 200 metros planos, llega a esta competencia luego de establecer la marca de 11.17 segundos en los 100 metros, dejando su nombre en los libros del deporte nacional al superar el récord de Felipa Palacios con 11.18, una marca que permaneció vigente años. María Camila es una atleta paisa de alta calidad. Mauricio Ortega, lanzador de disco. El atleta de 31 años, nacido en Apartadó, es una de las cartas fuertes de Colombia para el lanzamiento de disco en este Panamericano. Ortega se viene preparando desde hace varios meses para esta competencia. Conoce muy bien la pista y espera brindarle alegrías a la delegación de Colombia a través de su especialidad. Yerlin Mesa, lanzamiento de disco. La atleta antioqueña tiene actualmente el récord nacional en lanzamiento de disco con una marca de 59 metros 43 centímetros. Para Yerlin del Carmen Mesa, competir en este campeonato en su casa sería muy especial. Ella es una de las cartas fuertes de Colombia en la rama femenina. su disciplina y tenacidad la ponen entre las mejores del país. Y lo más importante es la asistencia de los aficionados al remodelado estadio de atletismo Alfonso Gálvez Duque.
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2: Con el mejor resumen semanal deportivo, mucha atención. Ecuador aún celebra su triunfo tras la histórica victoria 2-1 de Ecuador frente a Alemania. El país está de fiesta al punto de que su presidente Daniel Noboa decretó la jornada del viernes como feriado. Eso fue precisamente el día de ayer. Gracias a los jugadores y al técnico que, a pesar de las críticas, los insultos y los malos ratos que pasaron, lograron recuperarse y darle esta inmensa alegría al país entero, escribió el mandatario en X. Los ecuatorianos celebraron el pase a las cruces estas altas horas de la madrugada sin tener que pensar en ir a trabajar este viernes. Ecuador es, tras Japón, la segunda selección no europea que le remonta para ganar un partido a Alemania en toda la historia de la Copa del Mundo, según todos los indicadores deportivos. Fran Fabra seguirá en el Medellín hasta el año 2027. Ya dimos a conocer la noticia. Firmó ya de nuevo el lateral del conjunto deportivo Independiente Medellín. Deporte del golf. El golfista caldense Tomás Restrepo se coronó bicampeón del Toyota Junior World Cup disputado en Japón, igualando al estadounidense Justin Ruud en 1992 y 1993. En Noruega, Andrea Christensen 2007-2008 y al venezolano Jorge García en el 2013 y 2014, quienes ellos obtuvieron sus títulos. Camila será la que medirá a Serena Williams. Casi 4 años después de su último partido individual, la leyenda estadounidense Serena Williams regresará a competencia. Lo hará el Wimbledon este martes 30 de junio y luego el 2 de julio se medirá la colombiana Camila Osorio en cuadro de dobles. Terminó a David Alonso en los entrenamientos libres del Gran Premio de Moto 2 en los Países Bajos. Los grupos J, K y L lo completan este sábado la primera ronda del Mundial 2026 y aparte del partido Colombia-Portugal a las 6:30, directo por Caracol, por RCR, Disney, igualmente por DirecTV y por Win Sports sobresalen los enfrentamientos entre Argentina y Jordania a las 9 de la noche. DirecTV, Win y Disney. Y Panamá, Inglaterra a las 4 p.m. lo presentará DirecTV. En ellos estarían Lionel Messi, actual goleador con 5 tantos, y Harry Kane, quien espera volver a festejar tras anotar doblete en el debut. Los otros compromisos son Croacia-Ghana a las 4 de la tarde, República del Congo-Uzbekistán a las 6:30 y Argelia-Austria a las 9 de la noche. El partido de Colombia, ya lo hemos dicho, este encuentro será a las 4 de la tarde y todo mundo al frente del televisor.
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2: Con el mejor resumen semanal deportivo, Cristiano Ronaldo anticipa un duelo exigente. Antes del partido habla en lusitano. Anticipó un duelo exigente ante la selección de Colombia en Miami, destacando que será un partido duro tras confirmar la clasificación de Portugal en el torneo. El atacante de 41 años, que precisamente lo cumplió el martes de esta semana, afirmó que cumplió, no, eso fue Messi, que cumplió los 39 años. Su objetivo en la fase anterior, donde tuvo una actuación destacada, el enfrentamiento ante Colombia se perfila como una prueba importante para ambas selecciones, ya que Portugal buscará mantener su nivel competitivo y la tricolor llega en ascenso tras mejorar su rendimiento frente a Congo. El choque genera expectativa por el nivel de las figuras y el contexto competitivo en un duelo que podría marcar el rumbo de ambos equipos en la siguiente fase del torneo. James igualó récord del Pibe y de Rincón. James Rodríguez continúa agrandando su legado en la selección Colombia. El volante cucuteño alcanzó los 10 partidos disputados en mundiales, igualando el récord que ostentaba Carlos el Pibe Valderrama y Freddy Rincón como los colombianos con más encuentros en la máxima cita del fútbol. Su trayectoria en estos torneos comenzó en Brasil 2014, donde se convirtió en el máximo goleador con 6 tantos y lideró a Colombia hasta los cuartos de final, la mejor actuación de la selección en un mundial. En esa edición disputó los 5 partidos frente a Grecia, Costa de Marfil, Japón, Uruguay y Brasil. En Rusia 2018 volvió a ser una de las figuras del equipo, participando en los encuentros contra Japón, Polonia y Senegal. Sin embargo, una lesión le impidió estar presente en el duelo de octavos de final ante Inglaterra. Tras la ausencia de Colombia en Qatar en 2022, Rodríguez regresó a la Copa del Mundo y jugó frente a Uzbekistán, con su presencia como titular ante Congo, y alcanzó así su presencia en 10 partidos. Gracias a su espectacular actuación contra España, el arquero de Cabo Verde, conocido popularmente como Bocinha, se ha convertido en un fenómeno viral. No solo aumentó su número de seguidores en más de 5 millones, sino que ahora le han hecho un video en estilo anime como homenaje, aunque recibió 2 goles en el anterior partido. ¿Cuál es el camino que le espera a la selección Colombia? Con el tiquete en el bolsillo y la mirada puesta en el liderato, y tras cumplir la tarea al vencer en sus 2 primeras salidas a Uzbekistán 3-1 y a la República Democrática del Congo 1-0, la selección Colombia ya prepara el crucial duelo de este sábado frente a Portugal a las 6:30. En este compromiso, cafeteros y lusos definirán el primer lugar del grupo K y comenzarán a despejar el camino hacia los 16avos de final del Mundial 2026. Portugal no es solo Cristiano Ronaldo, es un equipo completo con grandes jugadores en todas sus líneas, dijo el técnico Néstor Lorenzo, al tiempo que lo calificó como uno de los candidatos al título. Las matemáticas y la logística de la tricolor dependerán del resultado de Miami. Si el equipo dirigido por Néstor Lorenzo mantiene la primera posición de la zona, jugará el viernes 3 de julio en Kansas City a las 8:30 ante Paraguay, Australia, Ecuador, Austria, Argelia, Croacia o Ghana. Por el contrario, si avanza como segundo, el duelo será el jueves 2 de julio en Toronto, Canadá, a las 2 de la tarde, y el abanico de rivales se reduciría a Inglaterra, Ghana o Croacia. En sus 7 participaciones previas en la máxima cita del fútbol, el combinado nacional se ha logrado superar de la fase de grupos en 3 oportunidades. El primer antecedente se remonta a Italia en 1990, cuando avanzó a los octavos de final y cayó eliminado 2-1 en la prórroga ante Camerún, tras el recordado y doloroso error de René Higuita que capitalizó Roger Milla. Luego de las eliminaciones tempranas en Estados Unidos 1994 y Francia 1998, Colombia firmó su mejor actuación histórica en Brasil 2014, certamen en el que alcanzó los cuartos de final y se despidió con la cabeza en alto al perder 2-1 frente al seleccionado anfitrión, Brasil. Allí fue el gol de Yepes, que sí fue gol. La última experiencia en estas instancias definitivas se dio en Rusia 2018, donde los entonces dirigidos por el también argentino José Pekerman alcanzaron los octavos de final, quedando fuera en la tanda de penales tras empatar 1-1 en los 120 minutos reglamentarios ante Inglaterra. La mejora de un juego a otro ha sido el principal equipo, entendió lo que requería y mostró una versión más sólida, declaró el central de Colombia, Davinson Sánchez. Los dirigidos por Ernesto Lorenzo dejaron sensaciones muy positivas de cara a los restos que se vienen en esta cita orbital. Ante los congoleños, se tuvo control de la pelota, un gran alto volumen ofensivo, obligando a los rivales a jugar muy cerca de su arco y muy replegados en su propia área. Se tuvo más cuidado con los errores individuales y las desconcentraciones, que era un pecado que traía la tricolor. Con estos dos triunfos que la tienen líder del grupo K, la selección se llena de confianza para el próximo duelo ante Portugal. ¿Qué se debe pulir de cara al juego ante Portugal? Aunque se mejoró, también es cierto que todavía hay aspectos para afinar en este combinado patrio, que hoy nos tiene felices con la clasificación a los 16avos. El poder ofensivo que tiene Colombia es muy fuerte, pero la falta de definición nos ayuda para conseguir la victoria, no ayuda. Pues es mucha la opción que se desperdicia, y hay que ser más contundentes y que todos los jugadores se sigan engranando para volver al equipo un gran escollo para los demás en la siguiente fase del certamen. 6 puntos de 6 posibles suma la selección de Colombia en los dos juegos disputados, que la tienen líder del grupo K. 4 partidos ha disputado este grupo de jugadores que están en Mundial, contando los dos últimos amistosos. Rueda de prensa con el técnico Ernesto Lorenzo. Así habló para los medios de comunicación.
6: En el segundo se estaba cerrando y entra, y después a contener. Sí, estos partidos son así, son jugadores de mucha categoría, todos jugadores que juegan en el fútbol francés, en la Premier, no te puedes descuidar un segundo, ¿no? Y la verdad que nos costó marcar, el arquero creo que fue de figura, y bueno, pero lo importante es que llegamos, que tuvimos la pelota, que fuimos protagonistas, que se hicieron cosas muy, muy importantes, creo que crecimos con respecto al partido anterior.
7: Y eso quería ir, la selección Colombia viene en ascenso, incluso de los partidos amistosos viene en ascenso.
6: Creo que de eso se trata, ¿no? Yo lo había dicho en Bogotá, creo que a lo largo de la fecha se iba a ir viendo, se iban perfilando los candidatos incluso, ¿no? Yo no hablo de ese nivel de candidatearnos, pero sí que el equipo creció y mostró muy buenos aspectos, tanto ofensivos como defensivos, ¿no?
7: Su equipo, nuestro equipo, el país está en 16avos de final.
6: Sí, gracias a Dios, ¿no? Y al esfuerzo de todos estos muchachos. La verdad que muy, muy contento y felicitaciones.
7: Gracias.
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2: Con el mejor resumen semanal deportivo. Abrimos el departamento de Chapa y estamos saludando muy cordialmente al mejor fotógrafo deportivo, don Jairo Carvajal. Qué fotografía las que me enviaste ayer, Jairito, te pasaste de lote, muy bien, muy bueno. Extraordinario el movimiento de todos esos deportistas. Saludando igualmente a Carlangas, el mejor melómano de la ciudad de Medellín, a don Dairo Avendaño, en Torremontana para Jorge Villa, empleado de Bancolombia, saludando a don Álvaro Restrepo, gestor de ¿Sabía Usted Qué? Y así igualmente saludando a todos los hinchas, a Ramiro Saraz, quien también nos escucha en la frecuencia de los 1440 de Colmundo Radio, la radio que te acerca. Muchísimas gracias por su inmensa sintonía. Pocas historias reflejan de manera tan clara la diversidad cultural del fútbol mundial como la de David Alaba. Nacido en Alemania, criado en Austria y con raíces que conectan a 3 continentes, Alaba es hijo de un padre nigeriano y una madre filipina. Tiene un abuelo congoleño, está casado con una mujer danesa y reside en España. Hágame el favor. A esa riqueza multicultural se suma la diversidad religiosa de su entorno familiar. Mientras él profesa la fe cristiana, su padre es musulmán y su madre budista. El defensor lidera a Austria en el Mundial de 2026. Independiente Medellín regresó a entrenamiento después de unos días de receso tras la eliminación de Liga y Copa Libertadores. El cuadro rojo estuvo en la sede deportiva de Itagüí a cargo del cuerpo técnico que acompañará de este semestre al nuevo entrenador, el profesor Luis Amaranto Perea, quien se unirá al grupo después del Mundial. El equipo inició con exámenes médicos y posteriormente tuvo la valoración neuromuscular y odontológica para todos y cada uno de los jugadores. Varela viene de jugar el último año en el equipo dorado y en el Deportivo Cali. Nueva contratación, vuelve y juega Varela en el equipo Independiente Medellín. El equipo del Pueblo Sá informa que ha llegado a un acuerdo con la vinculación del defensor uruguayo Joaquín Varela, quien se integra al plantel para afrontar los retos deportivos del segundo semestre de 2026. Varela llega procedente de Águilas Doradas, club al que había retomado tras sus primeros ciclos en la institución. El zaguero ya defendió la sagrada durante las temporadas 2023-2024 y parte de 2025, periodo en el que se consolidó como una pieza clave en la última línea y se ganó el reconocimiento de la afición por su entrega y liderazgo dentro del campo, dice el comunicado oficial de la institución roja. Varela se convierte en el primer fichaje de la era Amaranto Perea en el Poderoso. El actual técnico del Medellín, asistente técnico de Néstor Lorenzo a la Selección Colombia. El defensor ya sabe lo que es llegar a una final del fútbol colombiano con Medellín. Lo hizo en 2023 cuando se le escapó el título al Rey de Cocorazones ante Junior de Barranquilla. También fue importante para que el equipo antioqueño alcanzara los cuartos de final de la Copa Sudamericana en el 2024, marcando goles importantes en las series previas. Jugó 34 partidos con el Medallo en sus primeros dos pasos, en el 23-2 y en el 2024 Liga 2, 2025 Liga 1, cuando marcó 7 goles y brindó 3 asistencias, un varón completo. Me recuerda a la potencia futbolística de Álvaro Escobar, este Varela. Joaquín Varela se viste de rojo y azul para ser campeón y proteger el legado del pueblo. Así cerró el comunicado oficial del Medellín, elenco que busca tener una nómina competitiva y que igualmente pretende el lateral Mateo Puerta. Ahí está pues la noticia que está circulando en el cuadro rojo de la montaña. Andrea, Paula Aguirre es campeona mundial. La colombiana Paula Aguirre, con un tiempo de 16 segundos, 5 milésimas, conquistó la medalla de oro en la prueba de los 50 metros apnea del Mundial de Natación con la Letra 2026 que se celebra en Incheon, Corea del Sur. Colombia compite con 24 representantes. Golf. El antioqueño Nicolás Echavarría sería el único colombiano en competencia desde hoy en el Travel Champion, que se llevará a cabo en el River de Cromwell en Connecticut, Estados Unidos. Su participación es aplaudida por los buenos seguidores de este deporte. Técnico

0: mientras dura la ausencia. Yo creo que él regresó en el día de ayer. Y una noticia también lamentable de fallecimiento. Muchas personas todavía lo conocen. Falleció gran jugador que militó en el cuadro Independiente Medellín y también en el cuadro Atlético Nacional en esta semana. Estoy hablando del Torito, de Javier el Toro Tamayo. Falleció, no sabemos si fue en Estados Unidos o aquí en Colombia, pero una gran falta, una gran falla, la muerte de este gran jugador, militante tanto del conjunto rojo como del conjunto Atlético Nacional. Paz en la tumba y nuestras condolencias a la familia de Javier el Toro Tamayo. Deporte del arco. Con 3 preseas de plata y la clasificación de los 4 equipos nacionales a los Juegos Panamericanos en Lima 2027, comenzó Colombia su participación en el Panamericano de Tiro con Arco en Tlaxcala, México. Jorge Enrique, Santiago Arcila y Santiago entre los medallistas. 41 años tiene LeBron James, quien suma 23 temporadas en la NBA y sueña para retornar a los Cleveland Cavaliers, procedente de los Lakers. 126.000 colombianos asisten al Mundial. La expectativa ahora se traslada al Hard Rock Stadium de Miami. Desde este sábado a las 6:30 de la tarde, Colombia enfrentará a Portugal en uno de los partidos más atractivos de la fase de grupos. El escenario, con capacidad para 65.300 espectadores, tendrá una importante presencia de aficionados colombianos, sobre todo porque de hace varios meses se conoció que se agotaron las entradas en tiempo récord para acompañar al equipo dirigido por el argentino Néstor Lorenzo. La selección Colombia llega a este compromiso como líder del grupo K, con 6 puntos, mientras que Portugal, comandado por Cristiano Ronaldo, ocupa la segunda posición con 4 unidades. El ambiente previsto en Miami anticipa otra demostración del enorme respaldo que la afición tricolor ha brindado durante el Mundial y que la consolida como una de las más visibles y numerosas del certamen norteamericano en el 2026. 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
0: Con el mejor resumen semanal deportivo, el astro argentino Lionel Messi anotó doblete ante Austria, lidera la tabla de artilleros con 5 tantos en Norteamérica y ya comanda la tabla de goleadores de la Copa Mundo. Lionel Messi parece de otro mundo en el fútbol, de a poco de llegar a sus 39 años. Es como si no tuviera un techo. En el ciclo final de su exitosa carrera deportiva, solo queda aplaudirlo y disfrutarlo por su talento. Hará falta cuando cuelgue los guayos. El lunes pasado, con doblete ante Austria en el certamen que se celebra en Norteamérica, se convirtió en el máximo goleador en la historia de los mundiales con 18 tantos y 9 asistencias. Estoy muy feliz por el triunfo. Fue importantísimo, duro y trabajado. Nos da tranquilidad para lo que viene, señaló. En sí ha participado directamente en el 17% del total de goles anotados por su país, 157 goles en Copas del Mundo. El astro argentino suma 6 partidos en mundiales seguidos convirtiendo gol. Lo hizo ante Australia, 3 en diciembre de 2022, Holanda, 9 de diciembre de 2022, Croacia, 13 de diciembre de 2022, Francia, 18 de diciembre de 2022, Argelia, 16 de junio de 2026 y Austria el lunes pasado. De esta manera, igualó a varios jugadores que comenzaron una Copa Mundo con 5 o más goles luego de los 2 primeros partidos, como lo reseñó el estadígrafo español Mr. Chip en Instagram. Messi se unió en este ítem al argentino Guillermo Stabile, 5 goles en 1930.

0: al húngaro Sándor Coxis en el 7, por aquí estuvo en Colombia, en 1954, al francés John Fontaine, 5 en 1958, y al inglés Harry Kane, 5 en el 2018. En la presente competición marcó en su debut 3 anotaciones contra Argelia, ahora ante Austria. Lionel continuó agrandando su estadística goleadora, más allá de fallar un penal. Messi anotó doblete a los 38 y a los 90 más 5, haciendo vibrar al Dallas Stadium de Texas, tomado por la hinchada albiceleste. El jugador que milita en el Inter de Miami ha cobrado 7 penales en tiempo reglamentario o prórroga en los mundiales, de los cuales ha fallado 3. El argentino desempató en la lista de artilleros en la lista histórica del mundial al alemán Miroslav Klose, que tenía el récord 16 antes de empezar la edición en Norteamérica. El pasado 16 de junio en Kansas City, Messi se convirtió en el primer futbolista con más mundiales disputados en su carrera. Alemania 2006, Sudáfrica 2010, Brasil 2014, Rusia 2018, Qatar 2022 y Norteamérica 2026. Luego lo empató en ese aspecto por el portugués Cristiano Ronaldo, también en el 1-1 de Portugal ante la República Democrática del Congo en Houston. Pese a haber fallado un penal al inicio del encuentro, la estrella argentina volvió a meterse en el partido y le devolvió la alegría a su hinchada. En jugada colectiva, Facundo Medina desbordó por izquierda y mandó un centro rasante que Thiago Almada, con mucha inteligencia, dejó pasar entre sus piernas para que Messi definiera con un zurdazo al palo derecho del portero. El júbilo para él y sus compañeros fue mayor en tiempo de descuento al decretar el 2-0. Lionel, sobre quien siempre hubo expectativa, sí jugaría la cita de Norteamérica. Se coronó campeón del Mundial en Qatar 2022, cobrando revancha luego de ser subcampeón en Brasil 2014, donde la albiceleste cayó en la final frente a Alemania. Lo importante fue la clasificación. Siempre nuestro plan es estar a ganar todos los partidos. Todo este grupo vive esto con mucha felicidad. Cuando nos juntamos, disfrutamos de estar juntos, de competir, de entrenar, de día a día y de ver a la gente así, dijo en zona mixta. Pero no ocultó que sintió impotencia por el penalti que erró. Hubo momentos en los que estuve con mucha bronca por errar el penal, pero lo pude remediar. 20 años después de su debut, toda Argentina sigue girando alrededor de Lionel Messi. Su sola presencia hace soñar a la campeona mundial. Es el 10 que necesita también su selección y el ecosistema construido para arroparlo dentro y fuera de la cancha, como lo reseñó una agencia deportiva. Pasé unos días difíciles, complicados, reconoció el propio Messi después de que se le escaparan lágrimas tras su primer gol ante Argelia. Pero estoy agradecido de toda la delegación de mis compañeros porque estuvieron como siempre al lado mío, afirmó. La familia luego informó que su padre, Jorge Messi, atravesaba un problema de salud, pero que evolucionaba favorablemente. Se repuso toda esta contingencia Messi y realmente para el balompié mundial es un monstruo, mi estimado John Freddy López.
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0: Con el mejor resumen semanal deportivo. A los 19 años, Jan Diomandé vive el punto más alto de su carrera con la camiseta de Costa de Marfil en el Mundial. Pero detrás de su irrupción en el fútbol europeo, hay una historia conmovedora en la que cuenta la realidad en la que creció la pérdida de su hermana y una promesa que hoy le impulsa a ser uno de los mejores jugadores que llega a la Copa del Mundo. Jan Diomandé es el protagonista de una reciente publicación en un diario deportivo, una plataforma digital de contenido deportivo donde los atletas cuentan sus historias en primera persona. Nacido en Abiyán, Costa de Marfil, Yomandé creció en condiciones de extrema pobreza, donde llegó a dormir bajo el mismo techo con otras 25 personas. A los 9 años, tomó la decisión de dejar su hogar y viajar solo a una academia de fútbol ubicada cerca de la frontera con Ghana, con la esperanza de abrirse camino en el deporte profesional. Tras ser rechazado por varios clubes del continente y también por equipos de la MLS, finalmente logró debutar profesionalmente en el Leganés de España a los 18 años en un partido de alta exigencia frente al Real Madrid. Sin embargo, en medio de ese avance deportivo llegó uno de los goles más duros de su vida. Mientras comenzaba su carrera en España, su hermana Roxani, de 15 años, falleció en Costa de Marfil. La causa fue un envenenamiento durante una fiesta cuando alguien había puesto una sustancia en su bebida. La noticia le llegó por teléfono semanas después de haber cumplido el sueño de debutar en la primera división. En la carta: querida Roxana, ¿recuerdas cuando alguien me compró una camiseta falsa del United y escribí Ronaldo 7 en la espalda con un rotulador negro? No sabíamos si éramos ricos o pobres, solo conocíamos la felicidad. Recuerda cuando 25 personas dormían en una casa en Avillán. Mamá quería ver sus telenovelas, los demás querían ver películas. ¿Recuerdas cómo fingía dormirme y luego me iba al salón después de medianoche, ponía el televisor a un bajo volumen y solo dos barras de volumen veía el fútbol a oscuras y soñaba? ¿Recuerdas cuando me regalaron mis primeras botas de fútbol de verdad y dormía con ellas? ¿Recuerdas cuando volví a casa y les decía a mis amigos del barrio, ¿por qué dejaste de entrenar? Ya no te va a comprar coches, tienes que seguir trabajando. Tenías 10 años y ya eras mi agente. ¿Recuerdas cuando nos estábamos y sentábamos a soñar con mudarnos a Francia? Que íbamos a ir de compras, a tener nuestro propio apartamento, que yo iba a ser futbolista, rico, con coches y una casa grande, y que tú no tendrías que preocuparte por nada. Siempre fuiste tú quien creyó que yo podía ser el próximo Cristiano cuando todos los demás se reían. Esta fue la historia de Jan Domandé, jugador de fútbol de Costa de Marfil.
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0: Colombia. Con el mejor resumen semanal deportivo. Estamos aquí en los 1440 de Colmundo Radio, la radio que te acerca. El delantero argentino Julián Álvarez, uno de los mejores atacantes de la temporada que terminó en el fútbol de Europa, generó polémica en Kansas después del duelo entre Argentina y Austria, al decir que había hablado con un representante y con los directivos del Atlético de Madrid para que se diera su salida del cuadro colchonero. Dijo: quiero cumplir mi sueño, haciendo referencia a que pretende aceptar la oferta que el Barcelona de España está haciendo para quedarse con mi servicio, manifestó. México firmó una fase de grupo perfecta en el Mundial tras golear 3-0 a República Checa ante más de 80.000 espectadores en el Estadio Azteca, avanzando a los 16avos de final como líder absoluto del Grupo A con 9 puntos. La histórica noche colectiva la redondeó con el emotivo ingreso a falta de 13 minutos de Guillermo Memo Ochoa, quien a sus 40 años disputó su sexta Copa del Mundo, récord que comparte con Lionel Messi y Cristiano Ronaldo, y fue ovacionado entre lágrimas por la afición y cargado en hombros por sus compañeros en lo que significó su último momento con el Tri. Rescisión de Quiñones. Vale 120 millones de dólares. El delantero nariñense Julián Quiñones volvió a ser protagonista con la selección de México en el Mundial. El atacante nacido en Magui, Payán, quien ya había hecho historia al anotar el primer gol de esta Copa del Mundo aquí en Colombia, nació. Repitió festejo el miércoles en la victoria de la Tri 3-0 frente a República Checa en el Estadio Azteca. A sus 29 años, el colombiano nacionalizado mexicano vive un presente idílico en el Al-Khalisaya de Arabia Saudita, club donde se coronó goleador de la temporada con 33 anotaciones, 5 más que Cristiano Ronaldo. Gracias a este notable rendimiento, el club asiático acaba de prolongar su contrato por 4 años a cambio de 9 millones por temporada, brindándolo con una importante cláusula de rescisión de 120 millones de dólares. Los veteranos que la rompen. Récord, 8 cuarentones juegan en el Mundial del 2026. Con 8 jugadores con más de 40 años de edad, este Mundial rompe el récord con más futbolistas cuarentones en la historia del torneo, entre ellos 5 son arqueros, dato que evoca la clásica frase: el arquero, mientras más veterano, mejor, si será verdad. De los jugadores de campo destaca un patrón de los 3. Son un trío de insaciables, de los récords ambiciosos como pocos en mantener su estado de forma a tope con los años. Ellos son Cristiano Ronaldo, Luka Modric y Edin Dzeko, líderes natos. Ya lo decía Ringo Bonavena, histórico boxeador argentino de la década de 1970. La experiencia es un peine que te llega cuando ya estás calvo. ¿Qué me decís a mí que se me cayó completamente todo? El caso más destacado por trayectoria, logros individuales y colectivos, capacidad para dominar cada faceta del cuerpo corporal y con una disciplina interminable, tiene nombre: Cristiano Ronaldo dos Santos Aveiro. El astro ruso juega su sexta Copa Mundial de la FIFA en esta edición de Norteamérica 2026. Su mejor participación en el certamen fue en el primer torneo mundialista que disputó en el año 2006, cuando alcanzó las semifinales y cayó ante la Francia de Zinedine Zidane. El bicho tiene una deuda pendiente en la cita orbital, no solo con el título, sino con la cota goleadora que tanto le caracteriza. Cristiano marcó tan solo 8 goles en sus 5 participaciones anteriores y en esta no pudo anotar en el primer partido ante República Democrática del Congo. Si se suma la cifra de 0 goles en playoffs mundialistas, la situación se torna peor para el máximo goleador de la historia del balompié con 973 anotaciones. Miremos lo otro, la portería, lugar de experiencia. No se entiende la obtención del Mundial 2014 para Alemania si Manuel Neuer, 12 años después, el teutón llega a Norteamérica tras una gran temporada con el Bayern de Múnich y como capitán de su equipo, demostrando que a sus 40 años, 2 meses y 26 días no le impiden ser el faro del pórtico germano. Uruguay se caracterizó siempre por tener buenos jugadores en defensa y grandes guardametas, y Fernando Muslera no es la excepción. En su quinta cita mundialista, el guardameta de Estudiantes de La Plata demuestra por qué fue la gran figura junto a Edinson Cavani y Luis Suárez, gran ausentes de Cavani, lo mismo que Suárez, en la obtención de la Copa América 2011 para los charrúas. Con 40 años recién cumplidos, ahí pagó caro la ausencia de estos dos jugadores el señor Bielsa, por haberlos borrado de la lista. Con 40 años recién cumplidos, hace 6 días, 16 de junio, Fernando ya atajó su primer partido en el torneo ante Arabia 1-1. Guillermo Memo Ochoa es uno de esos jugadores que cuando vuelven a sonar en la opinión pública es porque empezó el Mundial para México. El 6 veces campeón de la Copa Oro con su país está en la convocatoria de su sexto Mundial con la selección manita. Ochoa, que sigue con su melena inconfundible, tiene 40 años, 11 meses y 9 días. Por otro lado, la gran figura de la primera jornada mundialista, el arquero caboverdiano Bocinha, quien cumplió 40 años el pasado 3 de enero, será recordado en la memoria colectiva de los futboleros como sinónimo de la Copa del Mundo 2026, principalmente por su magistral actuación ante la España de Luis de la Fuente. Los ídolos de los Balcanes, Luka Modric y Edin Dzeko, son las otras dos figuras de campo que componen el selecto grupo de los mundialistas 40. Luka, ganador de 5 Champions League con el Real Madrid y mundialista en 5 ocasiones con Croacia, tuvo un debut para el olvido en su 6º mundial ante Inglaterra. Sin embargo, eso no empaña su gran carrera internacional. Modric es el capitán indiscutido de los monteleros y con sus 40 años, 9 meses y 13 días, busca llevar a los croatas hasta el último día de competición, tal como lo hizo en el año 2018 cuando perdió la final del Mundial de Rusia 2018 contra Francia. Luka es el otro de la lista con un Balón de Oro. Bosnia y Herzegovina es una nación que nunca estuvo en un Mundial hasta 2014, donde apareció Edin Džeko, el diamante bosnio. Lideró la tabla de goleo del país balcánico en las eliminatorias europeas para la Copa del Mundo en Brasil, mientras que para Norteamérica tuvo un protagonismo menor pero con la voz de mando en el vestuario. El goleador, nacido en Sarajevo, hace 40 años, 3 meses y 5 días, jugó en equipos como Manchester City, en el Roma, en el Fenerbahçe, en el máximo artillero de la historia de su selección, con 73 tantos anotados, todos en 149 presencias. Les hemos contado a ustedes los récords de cuarentones que juegan en el Mundial 2026.
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0: Con el mejor resumen semanal deportivo. Y vamos mezclando estas noticias de el... No, ya para despedirnos, ¿no, mi estimado John Freddy? Vamos a lanzar estas dos últimas noticias. La del tiro. La dirigente antioqueña María Elma Gaviria fue reelegida presidente de la World Archers de Américas para el periodo 2026-2030 en la elección realizada en Tlaxcala, México, y impuso el chileno César Rotálaga, ratificando la confianza de los países miembros a la gestión que ha liderado durante los últimos años. Gaviria ha logrado varias veces la sede de certámenes de talla internacional para la ciudad. Y la última, el gimnasta antioqueño Samuel López conquistó la medalla de oro en Arsonés durante el Campeonato Panamericano Juvenil celebrado en Río de Janeiro, Brasil. López recibió una calificación de 13.000. En este logro fueron claves sus entrenadores Leonardo González y Jason Zapata. Oyentes amables, ¿cómo han sido ustedes de gentiles por habernos escuchado en esta emisión de Muchas Cosas del Deporte con el mejor resumen semanal deportivo? Los acompañamos en esta mañana de sábado 27 de junio, el último sábado del mes de junio. Ya se partió este año, ya prácticamente en este semestre. Y la invitación cordial para dentro de 8 días, si Dios lo permite, y ustedes igualmente nos acompañan, agradeciéndoles infinitamente John Freddy López en la mesa sonora, en la locución y dirección de este servidor y amigo Rodrigo Londoño Pasos. Fin de semana, con puentes, todo el mundo pegado a los televisores, a ver fútbol, a aplaudir y a vivar hoy a Colombia. ¡Que viva Colombia! Y también, ¡firmes por la patria! ¡Colombia!
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5: Señoras y señores, qué gusto, qué alegría saludarlos. Bienvenidos a nuestro programa Realidades. Como cada 8 días, aquí estamos a través de estos micrófonos maravillosos de Colmundo Radio y Radio Amiga Internacional, para ver qué está pasando en Colombia y para ver qué está pasando en el mundo. Acabamos de terminar unas elecciones y obviamente se eligió un nuevo presidente, el doctor Abelardo de la Espriella. Pues hoy tenemos un invitado muy especial, está con nosotros el doctor Cristian Padilla Díaz, él es abogado, capitán en retiro. Ya nos ha acompañado varias veces en esta mesa de trabajo, es un hombre de un análisis bastante certero. Y con él vamos a estar hablando precisamente del resultado de esas elecciones. Bueno, hay mucha tela de dónde cortar, no quiero adelantarme, porque creo que es muy bueno compartir con un extraordinario conocedor de este tema electoral. Así que a ustedes, señoras y señores, como siempre, bienvenidos. Recuerden que estamos en puente festivo, por favor, cuídense mucho en las carreteras porque van con sus familias. Disfruten el paseo y cuando regresen, tranquilos y con calma siempre. Hagan pausas activas, por favor. La producción es de Julito E. Azul. A Julito, como siempre, nuestro cariño y nuestro agradecimiento. A ustedes, como siempre, bienvenidos a Realidades.
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6: El jueves 25 de junio, el Consejo Nacional Electoral entregó las credenciales de presidente de la República a Abelardo de la Espriella y de vicepresidente a José Manuel Restrepo, luego de que derrotaran a Iván Cepeda y a Ida Quilcué en la segunda vuelta. Aunque la diferencia en cifras es muy pequeña, apenas de 250 mil votos, en un total de 26 millones de votantes, lo que opinan los expertos es que si quitamos el voto fusil y el empleo militante, la diferencia sería mucho más grande. En varias regiones del país en las que tienen presencia los grupos terroristas, repotenciados por la paz total del pacto histórico, se encontraron cientos de mesas con votación unánime por Cepeda. Recordemos que en esas zonas, alias Rogelio, un cabecilla de las disidencias de Calarcá, había amenazado con fusil y desplazamiento forzoso a quienes no se carnetizaran porque necesitaban ejercer control electoral sobre ellos. Y expresó claramente las preferencias de las guerrillas por la candidatura de la izquierda. Luego de recibir su credencial como presidente, Abelardo de la Espriella pronunció un fuerte discurso en el que anunció cuál va a ser el talante de su gobierno. Manifestó que la suya había sido una victoria contra los partidos, la politiquería y los medios tradicionales. Criticó fuertemente la gestión de Petro. Dijo, la persona que sucederé se encargó de quebrar la majestad de la presidencia y debilitar las instituciones. Recibiré una nación golpeada, pero no derrotada. Allí seguramente quiso hacer referencia a las cartas abiertas de Álvaro Leiva, ex canciller de Petro, en las que describe la manera lamentable como el saliente mandatario se presentaba a los compromisos oficiales de carácter internacional. Bueno, cuando se presentaba, algunas veces ni siquiera llegó. También dijo de la Espriella en su discurso: mi rival tenía el apoyo del régimen, el apoyo de los armados y la financiación de los oscuros contratistas. Yo solo tenía el apoyo de Dios. Luego dijo: Colombia decidió valientemente sacudirse de la amenaza y recuperar el rumbo de la libertad y de la democracia. La democracia se ha salvado. Con relación al tema de seguridad, que es uno de los que más preocupan hoy a los colombianos y uno de los más criticados a la gestión de Petro, Abelardo dijo: en mi gobierno no habrá ofertas generosas ni concesiones inaceptables como las que recibieron del régimen que está llegando a su fin. La connivencia del actual gobierno con el crimen organizado es asqueante y vergonzosa. Y agregó: a esas personas que están al margen de la ley, un mensaje categórico: disponen de un mes para entrar en razón y organizar su sometimiento al Estado de Derecho. Mientras el triunfo del Tigre sobre Cepeda se robaba los titulares de todos los medios, apareció otra noticia relacionada con el tema de la paz total. Una investigación realizada por Noticias Caracol reveló detalles de reuniones que se llevaron a cabo entre representantes del gobierno de Petro y miembros del Clan del Golfo, en las que supuestamente se negociaron levantamientos de órdenes de captura, suspensión de bombardeos y de operaciones militares, y relevos en las cúpulas del ejército y de la policía para sacar altos mandos, principalmente expertos en inteligencia. Algunos consideran que esto pudo comprometer la capacidad operativa del Estado, e incluso puede también pensarse que implica responsabilidades penales. Este es el comienzo de una larga lista de hechos que saldrán a la luz en los próximos días cuando se inicie el proceso de empalme, el cual, según de la Espriella, contará con una rigurosa auditoría para ver las supuestas irregularidades del gobierno saliente. Pronto veremos qué más hay escondido bajo la alfombra. Para Realidades, Carlos Sierra.
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6: Hoy está en Realidades con nosotros el doctor Cristian Padilla Díaz. Él es ingeniero industrial, también es abogado. Él es capitán en retiro del ejército, es veterano, especialista en comunicaciones militares y también es especialista en derecho electoral. Nos había acompañado hace un par de semanas para analizar la situación preelectoral en el país y hoy, por supuesto, nos vuelve a acompañar el doctor Cristian para analizar un poco los resultados de la segunda vuelta electoral en Colombia. Nuevamente le damos un saludo muy cordial a Realidades. Doctor Cristian Padilla, ¿cómo está usted?
9: Bueno, muchas gracias. Buenos días a todos. Muchas gracias por esta invitación. Y pues aquí realmente muy contento porque en el trasegar de estas elecciones pudimos constatar la fortaleza de las instituciones colombianas.
6: Así es, doctor Cristian. Yo creo que quedó muy buena imagen de la democracia en Colombia. Pero precisamente quisiera comenzar con una pregunta que tiene que ver con ese resultado en términos de votación tan nutrido que hubo en esta segunda vuelta. Más de 26 millones de colombianos salieron a las urnas. Esto excede el 60%, que es un porcentaje muy alto de participación si lo comparamos con elecciones anteriores. Sin embargo, el margen entre los dos candidatos aparece muy estrecho, cerca de 250 mil votos obtuvo de la Espriella por encima de Cepeda. Pero quisiera preguntarle, doctor Cristian, si usted cree que efectivamente esta diferencia se compadece con la realidad de la situación o hay algún efecto allí que haya podido surgir gracias a lo que se conoce como el voto fusil, que no es más que la amenaza, el constreñimiento a algunos electores en algunas regiones del país en donde hay presencia de disidencias de las FARC y del ELN, y además de lo que se conoce también como el empleo militante, que es básicamente la práctica de contratar indiscriminadamente cientos de miles de colombianos con la intención de que apoyen exclusivamente una jornada electoral o un determinado partido o candidato, sin que realmente esto se esté traduciendo en un empleo real o en el desempeño de un cargo efectivo. ¿Cómo ve usted estos fenómenos, doctor Cristian?
9: Bueno, aquí nosotros tenemos que tener en cuenta que estas elecciones estuvieron marcadas por un proceso de cooptación por parte del gobierno nacional. El presidente, de manera irregular, muy irregular, violó todas las leyes que le atañen a la discrecionalidad que debe tener y al apartarse del proceso electoral. Él tenía candidato propio. Iván Cepeda era su candidato y no era negado. Y el proselitismo que hizo el gobierno y en especial el presidente de la República puso en tela de juicio, y por eso era una de las situaciones más graves lo que pudiera ocurrir con estas elecciones. Por eso en mi introducción uno de los puntos más importantes fue resaltar la capacidad que tuvo la institucionalidad para mantenerse. Entendiendo esto, los resultados para mí no son otra cosa que un juego entre la providencia y un despertar del pueblo colombiano ante la necesidad real de poder salvar al país y salvar la democracia. Yo creo que en esta oportunidad hubo un voto que está mezclado entre la racionalidad y el miedo, y eso se ve en que el 64% de las personas disponibles para votar hicieron su elección. Esto es un punto de quiebre en la historia republicana. Colombia no había llegado a ese porcentaje nunca, y eso es para mí el factor preponderante para poder garantizar el triunfo de Abelardo de la Espriella. En unas simulaciones que nosotros hicimos con nuestros modelos matemáticos, se veía claramente que si la votación hubiese sido alrededor de 25 millones de votos, de 24 millones 800 mil votos para ser exactos, Iván Cepeda hubiera sido presidente. Entonces, aquí es de resaltar la importancia que tuvo la convocatoria, que la necesidad de una nutrida votación se profirió, y eso logró que se pudiera salvar la democracia. La verdad, usando términos futbolísticos, en esta época a ellos les pegó en el palo el gol que nos iban a meter.
10: Doctor Cristian, qué gusto saludarlo nuevamente. Abrazo fraterno, qué bueno tenerlo aquí para este análisis. Muy interesante.
9: Gracias.
10: Placer saludarlo, gracias. Doctor Cristian, con el 100% del escrutinio nacional, el Consejo Nacional Electoral confirmó oficialmente la elección de Abelardo de la Espella como presidente de Colombia para este periodo 2026-2030. El mandatario electo obtuvo 12.961.739 votos equivalentes, como decía el doctor Carlos, a ese 49.66% de la votación, mientras que su contendor, el doctor Cepeda, alcanzó 12.709.965 sufragios, el 48.70%. Lo que ustedes decían es muy cierto. Esto marca básicamente la transparencia, la confiabilidad de los entes de control, registraduría y demás, que nos dio las garantías precisamente de todo esto. Pero si hacemos un análisis de cómo se distribuyó la votación y qué regiones definieron la elección 2026, creo que sería interesante analizarlo y verlo. ¿No le parece, doctor Cristian y doctor Carlos?
9: Sí, digamos que aquí en estas votaciones hay un comportamiento al cual se le debe realmente el triunfo de Abelardo de la Estrella sobre toda la maquinaria completa del socialismo del siglo XXI, que se construyó desde hace ya varios meses atrás para poder ganar la presidencia en cabeza de Iván Cepeda. Y para mí, la ciudad que rompió todos los esquemas y que logró ese triunfo, porque realmente sin ese rompimiento de ese status quo que siempre ha mantenido la ciudad de Bogotá, difícilmente Abelardo de la Espriella hubiera sido presidente. Aquí hay que tener claro una cosa. Si bien es cierto, Bogotá es un bastión de la izquierda, si la vemos en términos absolutos, y aunque ganó Iván Cepeda, comparativamente en el 2022, cuando gana Gustavo Petro la presidencia, la diferencia de los votos frente a esta elección es de 450.000 votos. Si nosotros mantuviésemos la votación que tuvo la izquierda en el 2022 para el 2026, la historia que estaríamos contando hoy sería completamente diferente. Entonces, para mí, la ciudad que rompió todos los récords, porque el punto también diferencial fue que el 70% de la población de Bogotá inscrita para votar, votó. Y esa cifra jamás se había visto en Bogotá. Y para mí ahí radica que esa votación tiene un significado muy importante, porque fue la votación del miedo. No solamente por parte del grupo significativo de ciudadanos que votó por Abelardo, sino también por parte de la misma izquierda. La izquierda sabía que gran parte de los compromisos que ha mantenido el socialismo del siglo XXI para mantener un status quo de un paternalismo que le permite a esa izquierda sobrevivir con lo que le regalan a través de los subsidios, se ve seriamente comprometido en un gobierno como el de Abelardo de la Espriella. Entonces, en ese sentido, el manejo y la evolución de cómo el miedo de ambas partes, particularmente en Bogotá, fue el que generó la victoria. Yo creo que si nosotros miramos en esa definición de izquierda y de derecha en Bogotá, podemos visualizar que mucho más gente, porque aquí la abstención también fue una de las grandes derrotadas en esta jornada electoral. Entonces, Bogotá, con el 70%, dio el ejemplo. Y quienes salieron a votar, estoy casi seguro de que fueron esos que sintieron mucho miedo de que un proceso ideológico comunista y socialista se consolidara en Colombia y tuviera la posibilidad de destruir al país. Yo creo que ese fue el punto de quiebre. Bogotá fue la ciudad que en las estadísticas y en los informes que nosotros hemos hecho, efectuado y hicimos al final del lunes de la semana pasada, pudimos ver que definitivamente Bogotá es la ciudad que le cambió el rumbo a estas elecciones.
11: Miremos algunas cifras, doctor Cristian, porque hablábamos del fenómeno del voto fusil. 463 mesas resultaron con una votación unánime, el 100% por Iván Cepeda, en estas regiones en donde hay presencia de las disidencias de las FARC y del ELN. Es más, incluso algunos ciudadanos de esas regiones le solicitaron a la registraduría que no enviara mesas de votación, porque les iba a tocar salir a votar con el fusil en la nuca. Pero por otro lado, tenemos que en una entrevista el doctor Mauricio Cárdenas esta semana comentó el fenómeno del empleo militante. Él decía que hay cerca de 140.000 personas vinculadas recientemente con contratos temporales o con contratos laborales por parte del gobierno que prácticamente no realizaban ningún tipo de función, sino simplemente era esa parte de la maquinaria que se necesita para aunar un número específico de votos. Pero hay otro fenómeno, y es hecho de la compra de votos. El doctor Abelardo de la Espriella se adelantó, se anticipó y denunció, incluso con nombre propio, a una treintena de personas y de empresas que él pues vincula con este fenómeno de la compra de votos y se apoyó en una eventual solicitud que podría surgir hacia Estados Unidos para que se les retirara visas a estas personas e incluso también se pudieran vincular a la lista OFAC. ¿No cree usted, doctor Cristian, que con toda esta evidencia y además con el resultado que seguramente fue muy negativo para aquellos que tenían la intención de comprar votos después de lo que ya mencionamos, ¿no cree usted que todo esto realmente habría hecho una gran diferencia en estos resultados electorales? Ya después, analizando las cifras, viendo esa inmensa cantidad de colombianos que salimos a votar el domingo y la diferencia tan estrecha que se presentó al final en la votación por cada uno de los candidatos, ¿no cree usted que estos fenómenos efectivamente afectaron el resultado?
9: Aquí tenemos que tener en cuenta, y esas tres puntas de lanza que mencionas, Carlos, son los puntos definitivos que le dieron esa falsa cantidad de votos a la izquierda, a Iván Cepeda. Si nosotros miramos realmente cómo están estructuradas, realmente cuando nosotros hablamos de 483 mesas, realmente esa no es la cifra real. Haciendo un estudio detallado con la Defensoría del Pueblo, con análisis de la MOE, realmente la cantidad de mesas comprometidas con la situación de el voto fusil, que realmente ese es el término que se debe manejar, estamos hablando de una cantidad de más o menos 1.800 mesas y con un potencial electoral de casi 400.000 votos. Entonces, cuando nosotros estamos hablando de 400.000 votos de boca de fusil, es una cifra supremamente importante. Si nosotros empezamos a hacer un análisis muy concienzudo y utilizamos los procesos de verificación y de validación como los que utilizó la Defensoría del Pueblo, vamos a darnos cuenta que la libertad electoral estuvo muy comprometida en departamentos como Nariño, Cauca, Valle del Cauca, Chocó y el norte de Antioquia. En el norte de Antioquia, particularmente para la segunda vuelta, la cantidad de voto fusil que pusieron para la segunda vuelta los actores insurgentes, los actores armados y actores de conflicto en Colombia fue muy importante. Aquí es un punto a tener en cuenta de que 400.000 votos al menos estuvieron contribuidos por ese factor de la violencia. El otro punto es ese voto militante, el voto militante de los trabajadores y familiares de los trabajadores no es un dato menor. Recordemos que el gobierno de Petro es el principal factor de empleo en Colombia y que gracias a esa contratación sin fundamento logró dos cosas. Primero, bajar la cifra de desempleo y con otro tener un grupo cooptado de votos que muy seguramente iban a ser a favor de esa izquierda radical. Cuando se hace la conceptualización de la valoración de ese voto, podríamos estar hablando de más o menos 2 millones de votos. Los trabajadores y sus familias que a la voz de perder sus empleos y de perder su ingreso, estaba claramente determinado de que era un voto cautivo, que era un voto fijo y que era un voto que difícilmente tendría una opción libre de poder decidir. Y por otra parte, están esos votos que se compraron, la compra de votos. Si nosotros miramos la compra de votos y como estaba determinando el candidato, ahora presidente de la República, Abelardo de la Espriella, denunció todas las personas que estaban inmersas en el presunto delito de fraude electoral por la compra de votos, es importante tener en cuenta de que para presentar esas denuncias él presentó las de respectivas pruebas y que es ahora las autoridades competentes las que se encargarán de poder hacer esos procesos. Si nosotros miramos lo que sucedió sobre todo en la costa atlántica, en ese momento yo me encuentro aquí en la costa haciendo una evaluación también ya posteriori del fenómeno, vemos que la cantidad de compra de votos, particularmente en los departamentos de Córdoba, Sucre, Bolívar y Guajira, fue absolutamente absurda. Podríamos estar hablando de que más o menos entre 1.500.000 y 1.800.000 votos fueron comprados en estos 4 departamentos, sin perjuicio de las investigaciones que puedan determinar otras zonas del país. Entonces, si nosotros hacemos la suma de toda la confluencia de votos ilegítimos, por llamarlo de alguna manera, podríamos estar hablando de una cifra cercana a los 4.5 millones de votos que no tendría Iván Cepeda y que difícilmente tendría en unas condiciones de legalidad y transparencia de todo el proceso electoral. Entonces, aquí la diferencia de 250.000 votos que finalmente se definió por parte de la registraduría y que certificó el Consejo Nacional Electoral no es más que el reflejo, primero, de la providencia y, segundo, de un mandato claro de una cantidad de electores que, convencidos de que es la forma de salvar al país, de salvar la democracia, lograron poder consolidar esa victoria para Abelardo de la Estrella y de todo en contra de una maquinaria corrupta del gobierno actual.
10: Doctor Cristian, déjeme y hacemos un poquito de marco histórico, si le parece a usted y a mi querido doctor Carlos, y viajemos hacia las elecciones de Julio César Turbay y de Belisario Betancur. Para esa época, 49.5 obviamente obtenía Julio César Turbay, 46.6 obtenía Belisario Betancur, 12.71% de diferencia, 137.000 votos en ese momento. Yo me puse muy juiciosito a hacer un poquito la tarea de esa historia, luego viajamos al gobierno de Andrés Pastrana y Ernesto Samper. Samper 50.5, Andrés Pastrana 48.4%, la diferencia de 156.615 votos, y hasta llegar precisamente en este momento a lo de Iván Cepeda y el presidente electo, el doctor Abelardo de la Espriella, básicamente, como usted lo dice, con 251.000 votos. Entonces, no es como la narrativa que pretenden instaurarnos, que fue una diferencia mínima. Ha habido diferencias mínimas, incluso en el gobierno de Pastrana, si usted lo recuerda, de Pastrana papá, si hacemos un poquito de historia, la diferencia con Rojas Pinilla fue casi de 60.000 votos nada más. Fue una de las tal vez mínimas, y ahora nos pretenden vender esa narrativa de esa historia, porque los jóvenes que no conocen esa misma historia están convencidos que esa cifra fue mínima. ¿Qué lectura le da a usted todo esto?
9: A ver, si nosotros miramos la historia matemáticamente hablando, realmente esta es una victoria absolutamente contundente. 250.000 votos es realmente una cifra lo suficientemente validadora para poder haber que el señor Cepeda hubiera reconocido de manera inmediata el mismo domingo el resultado. Es un resultado incontrovertible. ¿Por qué hace parte de la narrativa? Porque necesitaban estructurar un discurso que permitiera un estallido terrorista sustentado y fundamentado en un pseudofraude o en una falla en los sistemas electorales. Pero 250.000 votos es una cifra abismal. Ahora, si nosotros lo miramos comparativamente hablando, yo siempre he dicho que nosotros en el tema electoral es muy difícil hacer comparaciones porque las situaciones históricas son completamente diferentes. Si nosotros miramos las elecciones, por ejemplo, donde se eligió al doctor Julio César Turbay Ayala como presidente de la República, el censo electoral era completamente diferente y la estructura de la DIVIPOL, que es la división de mesas estructuradas, es completamente diferente. Entonces, para nosotros poder hacer una matemática electoral que nos lleve realmente a las cifras reales, la elección más compleja que ha habido en la historia del país fue la elección entre el señor Samper y el doctor Andrés Pastrana. Realmente esa diferencia sí fue una diferencia pírrica que le dio la victoria al doctor Pastrana y que le permitió darle unos aires también, porque en esa época, igual que hoy, el narcotráfico estaba preponderantemente activo para tomarse y cooptar el poder. Entonces, esas cifras no son un tema menor. Si nosotros matemáticamente lo comparamos y estadísticamente comparamos esas dos elecciones, la diferencia de 2026 a 1998, estamos hablando de que estamos hablando de una relación de 3-1. O sea, esta vez hubo tres veces más diferencia de votos que en esa oportunidad.
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0: República, esto fue el jueves 25 de junio, pronunció un discurso muy fuerte. Quisiera mencionar algunos temas que él dijo en su discurso. El primero que llama mucho la atención es: la persona que sucederé se encargó de quebrar la majestad de la presidencia y debilitar las instituciones. Recibiré una nación golpeada, pero no derrotada. Claro, si recordamos lo que contó en su momento el exministro Álvaro Leiva con relación a los viajes y a las visitas oficiales de Gustavo Petro al exterior, a las cuales a veces ni siquiera llegaba o no llegaba a tiempo, pues entenderemos un poco lo que comenta con esta frase el doctor Abelardo de la Espriella. Pero quiero concentrarme en un punto, y es lo que él dice con relación a los grupos armados. Él dice que les da un mes de plazo para someterse y que no va a hacer concesiones como lo hizo el gobierno de Gustavo Petro. Concesiones que él, Abelardo de la Espriella, dice que le producen asco. Se siente asqueado con la manera como se le concedió y se consintió a estos grupos ilegales gracias a la paz total. Usted, doctor Cristian Padilla, que además de ser experto en temas electorales, pues tiene un conocimiento profundo sobre la situación militar, sobre la situación de la defensa en Colombia. ¿Cómo ve esta situación? ¿Efectivamente hay posibilidad de que Abelardo de la Espriella pueda ejercer esa presión sobre los grupos ilegales, sobre las disidencias de la FARC y el ELN, para que se desmovilicen, para que se desarmen? ¿O cuál sería allí la manera en la cual Abelardo de la Espriella podría hacer cumplir esta amenaza que les hace a los grupos ilegales?
1: Bueno, aquí, doctor Carlos, vamos a abrir un abanico de situaciones, porque para mi concepto, las palabras del señor presidente Abelardo de la Espriella son por lo menos una gran generosidad. Es magnánimo el ofrecerles un mes, con un mes y medio más de espacio. O sea, realmente le está dando 2.5 meses para que piensen sobre su realidad jurídica y su realidad existencial como fuerzas terroristas que destruyen a Colombia. Entonces, si en mis manos hubiese estado, yo los hubiera dado 72 horas y no se los hubiera advertido desde ya. Entonces, para mí fue bastante generoso de su parte decirles en su discurso de recepción de ese día, tomando la credencial como presidente, que evidentemente él tiene una clara intención de recuperar la legitimidad del territorio. Y la legitimidad del territorio solamente se hace con el poder y la presión de las fuerzas militares. Ese mismo día en que Abelardo de la Espriella recibe su credencial como presidente de la República, muchos medios de comunicación mostraban a Gustavo Petro como uno de los grandes traidores de la patria, donde se estaba demostrando que con sus acciones desmanteló las fuerzas militares y pasó a buen retiro a muchísimos generales y oficiales de alto mando que estaban haciendo una guerra frontal contra el narcotráfico y contra las bandas terroristas que operan a lo largo y ancho del territorio nacional. En ese sentido, podemos decir que las fuerzas militares van, de hecho, empezaron en un empoderamiento ese mismo día, generando acciones, desconociendo órdenes de la presidencia de la República para actuar contra el Clan del Golfo. Yo creo que esas manos atadas en las que tenía Gustavo Petro a las fuerzas militares se acabaron ese mismo día.

0: las acciones que se van a venir durante todo este tiempo mientras él se posesiona es de una clara independencia de las fuerzas militares por retomar el control territorial perdido en los últimos 4 años. Es importantísimo mirar que todas las estrategias militares fueron desmanteladas porque Gustavo Petro hizo una destrucción tanto de la inteligencia como de las capacidades estratégicas de combate de las fuerzas militares. Entonces, al desaparecer esas capacidades que son neurálgicas para poder ganar la confrontación, no queda más que recomponer la diferencia. Aquí hay un gran factor diferenciador y es que él, sin lugar a dudas, va a contar con la anuencia y con el respaldo. Yo no solamente creo que institucional y de palabra del gobierno de los Estados Unidos, sino que concretamente ese gobierno entregará recursos, yo creo que muy importantes, para poderlo lograr esa recuperación de la institucionalidad a nivel territorial. Y aquí, pues, en días anteriores, cabe recordar la destrucción del campamento de el comandante general de el denominado grupo terrorista Tren de Aragua. Y si nosotros vemos que Estados Unidos ya está bajo el objetivo de dar de baja a las cabecillas de las agrupaciones terroristas de Colombia que están ubicadas en Venezuela, colocándole precio a la cabeza de Iván Márquez, por ejemplo, o de otras personas que están bajo esa lupa dentro del territorio venezolano, con seguridad absoluta también lo hará en el territorio colombiano. Y eso no significa que se entregue la soberanía del Estado. Lo que significa es que el terrorismo no tiene fronteras. El terrorismo no tiene una circunscripción especial de nacionalidad, sino que es un enemigo global. Y eso lo ha entendido los Estados Unidos de América como un objetivo primordial para defender sus fronteras, y así Colombia tiene que hacer lo propio para defender también las suyas.
1: Doctor Cristian, ahora analicemos la otra contraparte, el discurso de Iván Cepeda aceptando el triunfo del actual presidente Abelardo de la Estrella. Hizo el reconocimiento de la institucionalidad, marcó distancia del presidente saliente, reconoció el resultado, pero no renunció a sus críticas, se posicionó como líder de la oposición, pero aquí es donde quiero hacer un alto en el camino. Y obviamente hizo un llamado a la calma. Se posicionó como el líder de la oposición, le decía, pero esa oposición, ¿será que cuando salga Gustavo Petro? El hombre dijo hace un par de días que no iba a ser un viejito cansón, pero él no se puede alejar de todo esto porque a él le gusta la tribuna, a él le gusta el escenario, a él le gusta estar ahí. ¿Será que Iván Cepeda, detrás de él, va a estar Gustavo Petro en cuerpo ajeno en la oposición? ¿Usted qué opinión le merece todo esto?
0: Nosotros tenemos que mirar las dos caras de esa moneda. Hay una cara que es la cara de la aceptación de la derrota, y creo que es un muy buen gesto que hizo Iván Cepeda en aceptar la derrota, aceptar su puesto en el Senado de la República y aceptar ser la cabeza de la oposición en Colombia. Me parece que está dentro de su estructura. Pero, viendo la otra cara de la moneda, es que Gustavo Petro no le va a quedar tan fácil como sí sucedió en el pasado con el presidente Uribe, de que fuera un referente de la institucionalidad de la oposición, porque Gustavo Petro va a tener que darle muchísimas explicaciones a la justicia. Recordemos que él tiene dos procesos, dos indictments en cortes federales de los Estados Unidos. Hay una en una corte federal en Nueva York muy adelantada, que es la que lo hace estar presente en la lista OFAC, y los más de 60 procesos penales que tiene aquí en Colombia ante la Comisión de Acusaciones, que con el nuevo Congreso, con una mayoría contundente, y que en el momento en que quede en manos de parlamentarios oficialistas o de gobierno, como lo quieran llamar, va a ser muy difícil de que Gustavo Petro salga de esos problemas. Recordemos que el Consejo Nacional Electoral ya dio por sentada la violación de los topes electorales, luego la pérdida de su investidura, si sea a posteriori, puede tener unas implicaciones supremamente grandes frente a las inmunidades y demás capacidades jurídicas que se le puedan aplicar al señor Petro. Entonces, Gustavo Petro, tener la libertad de ser una voz de oposición, yo lo veo muy difícil. Yo veo que va a ser un activo supremamente tóxico. Iván Cepeda tarde lo entendió. Si nosotros vemos los últimos 10, 12 días de la campaña de Iván Cepeda, Gustavo Petro queda anulado y puesto a un lado para que no siga inmiscuyéndose, porque se dio cuenta muy tarde de que era un activo supremamente tóxico. Entonces, yo veo muy difícil de que Gustavo Petro pueda volver a alzar su voz para hacer política en Colombia, y yo lo veo más cercano a una prisión.
1: Doctor Cristian, regáleme un segundo. Mire, me parece importante esto que usted está diciendo. Entonces, ¿usted considera que Iván Cepeda se va a separar, se va a alejar, va a ser otro tipo de oposición? No digamos como tan frentera, como tan a las calles, como al llamado de Gustavo Petro, tan confrontacional, sino que va a ser un poco más moderada, más pasiva, pensando en otras cosas.
0: Aquí recordemos cómo se le empezó a bajar el tono a la izquierda. Y lo primero que se hizo fue la deportación de Beto Coral. Entonces, recordemos que a los de izquierda les fascina promover una igualdad que ellos nunca cumplen. A ellos les fascina vivir en las grandes ciudades, en las grandes urbes y a lo mejor de la vida capitalista. Los Estados Unidos tiene clarísimo que uno de sus objetivos es mantener vigentes las cancelaciones y las solicitudes de cancelaciones. Ya siendo Abelardo presidente, yo creo que la voz de él va a ser muy escuchada, y veo a muchísimas personas, entre ellas Gustavo Bolívar, porque Gustavo Bolívar, si le aplicamos la ley federal americana, siendo él una persona con tarjeta de residencia, se le puede aplicar la ley federal, tiene muy enredado su situación jurídica en los Estados Unidos. Así, muchísimas personas que tienen sus familiares, sus hijos, viviendo fuera de Colombia. Entonces, yo creo que ahí es un factor muy importante que ellos van a empezar a buscar a desmarcarse de todas esas situaciones de corrupción, todas esas situaciones, indicadores de violencia. Y yo creo que Iván Cepeda lo entendió muy bien. Yo creo que Iván Cepeda entendió que el riesgo de mantenerse al lado de un agitador como Gustavo Petro puede ser muy peligroso y podría llevarlo a él a verse inmerso en problemas que no creo que esté en el punto de tener ni de querer tener.
2: Claro. Pues, doctor Cristian, se nos quedan en el tintero algunos temas. Esta semana fue, digamos, muy notorio en las noticias una investigación que hizo Noticias Caracol, y pues lo respaldó con audios, con videos, con documentos, para revelar unas reuniones reservadas que se presentaron entre representantes del gobierno de Gustavo Petro y miembros del Clan del Golfo. Esto condujo, supuestamente, al levantamiento de órdenes de captura, la suspensión de bombardeos, la reducción de operaciones militares y, lo más importante, cambios en los mandos de los organismos de inteligencia militares y policiales, y todo esto en el marco de la paz total. Ya tendremos oportunidad más adelante de hablar de este y de otros temas, porque fue una noticia que se robó todos los titulares en los medios de comunicación de esta semana que termina, pero lamentablemente pues el tiempo se nos acaba y no podemos incursionar en esos otros temas. Le agradecemos mucho, doctor Cristian Padilla, su participación en este programa. Queda cordialmente invitado para próximas oportunidades y podamos comentar todo lo que hoy se nos quedó en el tintero. Está en su casa y bueno, pues muy pronto esperamos contar nuevamente aquí con su presencia. Muchísimas gracias.
0: Carlos, muchísimas gracias por esta invitación. Juan Carlos, muchas gracias. Ustedes saben que pueden contar conmigo. Estamos disponibles y un mensaje para toda Colombia. La providencia nos ha dado una nueva oportunidad que no debemos desaprovechar. Es importante que nosotros reconozcamos que estuvimos muy cerca de perder nuestras libertades. No es un eufemismo, es una realidad palpable. Y los países que han corrido con la mala fortuna de no tener esa segunda oportunidad, la han pasado muy mal. También un mensaje de solidaridad con todo el pueblo venezolano frente a la terrible catástrofe que se presentó el 24 de junio. Una situación que, por ser un día festivo allá, no fue tan grave como de haber sido en un día normal. Pero un abrazo fraterno y una voz de solidaridad con todo el pueblo de La Guaira, de Caracas y de todas las ciudades afectadas por ese terrible terremoto.
2: Así es. Sí, señor. Muchísimas gracias, doctor Cristian.
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1: En Colmundo son las 11:59 minutos.

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1: En Colmundo son las 12:27.

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0: En Colmundo son las 12:47 minutos.

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1: En Colmundo son las 12:59.

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1: En Colmundo es la 1:59.

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1: En Colmundo son las 2:59.

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1: En Colmundo son las 3:29 minutos.

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1: En Colmundo son las 4 en punto.

Traeme una agüita ahí. Tengo sed.

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1: En Colmundo son las 4:48 minutos.
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1: En Colmundo son las 4:59.

0: En Colmundo son las 5, 18 minutos.
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En Colmundo son las 5:45 minutos.

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1: En Colmundo son las 5:59.

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1: En Colmundo son las 6:17 minutos.

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1: En Col Mundo son las 6:48 minutos.

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